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Seguimos en la mañana, 7:45 minutos la hora en la República Argentina. Toda la actualidad, las informaciones, los hechos que se van dando durante esta mañana inestable en toda nuestra región, con lluvias desde bien temprano. Les decíamos cuando hacíamos la apertura que a la madrugada había llovizna. Después, bueno, ya empezó a hacer un poquito más intensa y se convirtió en una lluvia constante en toda la zona norte de la provincia de Misiones. Con ese panorama estamos acompañándoles con las informaciones, con

0: noticias, con la actualidad, con el equipo de la radio en el cual también ustedes forman parte durante toda la jornada. Jorge, buen día.
1: Buen día, Satur, buen día a la audiencia, buen día a todo el equipo. Y acá estamos arrancando en esta mañana lluviosa, ¿eh? Se nota la lluvia, que bueno, por ahí es un poquito más intensa, pero lo cierto es que está lloviendo a esta hora de la mañana. Arrancó, no sé a qué hora, 6 de la mañana, por ahí, Satur, usted que estaba...
0: 5:30 estaba
1: lloviendo. 5:30 ya comenzó a llovinar, ¿eh? Sí, sí. Y ya está lloviendo, en toda la ciudad llueve y mucho. Así que, como siempre, le decimos a todos mucha tranquilidad, mucha precaución para circular a esta hora de la mañana. Y bueno, como siempre, a esta hora estamos con toda la información, con todos los datos que tienen que ver con lo económico, lo financiero. Siempre hacemos un resumen de lo que nos dejó la jornada del día de ayer. Una jornada donde arrancamos siempre con la cotización del dólar. El dólar blue, que ayer subió con fuerza, dicen los títulos de los diarios, porque es cierto, ayer después de varias jornadas que el dólar blue no se movía, ayer subió casi un 2%, ¿no? Y cerró en 1.460 pesos para la venta, 1.440 para la compra. Pero bueno, esto se da por ahí porque estaba demasiado tranquilo el dólar blue. Además, también hay una cuestión clave, según dicen los analistas, que se está acercando el Mundial. Muchos argentinos que ya están viajando para ir a ver la selección argentina, que juega el próximo martes. Entonces, bueno, empiezan a comprar dólares, más allá de que la mayoría va a pagar con su tarjeta, pero muchos llevan efectivo, como siempre hay que hacer, digamos, tener efectivo, y bueno, y eso está generando una mayor demanda del dólar blue en el mercado. Por eso esa suba que se vio ayer, y es muy probable que esto siga, pero nada para alarmarse, ¿eh? Todo muy tranquilo, todo muy nada raro, digamos, ¿no? Dólares es lo que sobra en la Argentina hoy, es un tema que lo venimos diciendo, porque en los títulos de los diarios y en los analistas es lo que destacan, digamos, ¿no? La cantidad de dólares que hay este año en la Argentina. Lluvia de dólares, estoy leyendo un título de uno de los diarios en la jornada del día de hoy, dando cuenta de que, bueno, Vaca Muerta y la minería van a aportar la misma cantidad de divisas que el agro, dice uno de los títulos, ¿no? Es decir, indudablemente, estos sectores, que son una novedad en la Argentina, están traccionando mucho las exportaciones, y eso hace que se genere una lluvia de dólares, como dice justamente ese título, ¿no? Pero bueno, por eso digo, ayer la cotización del dólar blue de alguna manera se tenía que ajustar, estaba demasiado barato, estaba más barato que el dólar mayorista, ¿no? Ayer el dólar mayorista bajó, tuvo una baja, bajaron los otros dólares, tuvieron una baja. El mayorista bajó un 0.38%, 1.441. Los dólares financieros, el MEP también bajó 0.6%, 1.457. Y si usted quiere comprar dólar en los bancos, está en promedio, se lo venden a 1.460 pesos, ¿eh? Así que así cerró la cotización del dólar en la jornada del día de ayer, ¿no? Y después, bueno, noticias, hay pocas noticias así destacadas, podríamos decir, en la jornada del día de hoy. La noticia quizás más importante tiene que ver con un dato que salió ayer con respecto a dos datos oficiales, ¿no? Que tienen que ver con la industria y con la construcción. Dos sectores que son clave y son motores para la economía. Lo cierto es que ayer se conoció el dato de la industria y de la construcción y dio negativo, ¿no? La industria se dio un 2.8% en abril. Sufrió su novena baja en los últimos 10 meses, dicen los títulos de los diarios. La debilidad es generalizada. 12 de las 16 ramas industriales mostraron retrocesos interanuales, lideradas por los textiles, maquinarias y equipos, industrias metales básicas y automotrices, ¿no? Porque, bueno, después están los desagregados, y ahí aparece, por ejemplo, que la industria tuvo una caída del 22%, prenda de vestir también tuvo una caída muy fuerte, ¿no? Y bueno, así distintos sectores que fueron los más afectados, digamos, ¿no? En este dato que dio a conocer ayer el INDEX. También la construcción volvió a caer, mostró un registro, una caída también en el mes de abril. Ese es otro dato oficial que se conoció ayer. Así que bueno, dos sectores, ¿no? Dos sectores importantes que tienen que ver con dinamizar la economía, dieron datos negativos en la jornada del día de ayer, ¿no? La buena noticia, el Banco Central sigue comprando dólares, las reservas siguen subiendo, dicen los títulos de los diarios. Ayer la autoridad monetaria compró 121 millones de dólares y en lo que va del mes de junio, 629 millones de dólares marcó las compras, y las compras netas en lo que va de este año ya superaron los 10.000 y están en 10.300 millones de dólares lo que lleva comprado, y la reserva ayer cerraron en 47.832 millones de dólares. Ayer el gobierno derogó 58 normas que tienen que ver con el comercio interior, ¿no? Las normas como por ejemplo los ahora 12, cuotas simples, precios cuidados, todas esas normas fueron derogadas ayer por un decreto, ¿no? Una disposición en realidad que fue ya publicada en el boletín oficial en el marco del plan de modernización y simplificación del Estado. Son varios de estos programas que, bueno, son programas que se implementaron en su momento y que ya ahora no tienen más razón de ser, no tienen más vigencia, pero de todas maneras estaban ahí. Entonces el gobierno lo que hizo directamente eliminar estas ambigüedades regulatorias, y además lo que hace con esto es justamente tratar de reducir la incertidumbre jurídica, porque siempre hay algún decreto que por ahí te puede de alguna manera afectar en algún cambio que por ahí hace algún comercio, porque bueno, ellos tienen que ajustarse a las normativas, ¿no? Y las normativas están vigentes y lo que hay que hacer es eliminarla. Pero bueno, son muchísimas las normativas que fueron eliminadas entonces y que tienen que ver con el comercio. Lo que se busca con esto es justamente agilizar el comercio, dice la información. Ayer UNICEF dio un dato que tiene que ver con la pobreza infantil en la Argentina. Bajó al 42,3% en el año 2025 y alcanzó el nivel más bajo desde el año 2018, pero dejó una advertencia, ¿no? La posible nueva suba en el primer semestre del año 2026. Pero bueno, más allá de la advertencia, lo cierto es que la pobreza infantil bajó, se ubicó en el 42,3%, es el nivel más bajo desde el año 2018, pero de todas maneras es una locura. El 42,5% de los niños y las niñas, lo cual representa una cantidad importantísima de niños, que están bajo la línea de la pobreza, digamos, ¿no? 5,1 millones de niñas y niños viven en hogares pobres, ¿no? En el año 2024 la cantidad de niños pobres, niñas y adolescentes, era de 6,3%. Es decir, es una buena noticia, de 6,3 millones de personas en el 2024, que haya bajado a 5,1 millones, o sea, 5 millones 100 mil, ¿no? Chicos que son pobres. Es una buena noticia, pero el dato crudo es que el 42,3%, casi ahí 8% menos que la mitad, viven en hogares pobres, ¿no? Y de ese 42% hay un 9,4% que está en situación de indigencia, ¿eh? Son datos oficiales que dio a conocer UNICEF de acuerdo a un informe que ellos hacen, de acuerdo a los datos que sacan de todos los organismos públicos, y ahí hacen este relevamiento, digamos, ¿no? Así que bueno, una buena noticia por un lado, pero la mala noticia es que te muestra, ¿no?, este impacto que que tiene nuestra sociedad, que hay tanta gente pobre, y especialmente cuántos niños, niñas y adolescentes que son pobres, digamos, ¿no? Esa es la cuestión. Así que bueno, un dato bueno, pero también tiene esta cuestión negativa, ¿no? De que son tantos, pero además también hay otra cuestión que hay que tener en cuenta, que es lo que dice UNICEF, que advierten una posible nueva suba en el primer semestre del 2026, es decir, este semestre que estamos transitando, hay que ver qué va a dar, digamos, el dato lo vamos a conocer seguramente ya cerca de fin de año, ¿no? Así que bueno, Satur, esto más o menos las noticias que nos dejó la jornada del día de ayer, ¿no? Y bueno, estamos cada vez más mundialistas, ¿no? Venía a la radio, bueno, cuando uno anda por la avenida te das cuenta, ¿no? La cantidad de gente que anda con banderas, banderitas en los autos, qué sé yo, la cantidad de negocios, muchos negocios. Ayer andaba a la tarde recorriendo algunos comercios y indudablemente esta fiebre mundialista está invadiendo la ciudad del Dorado, ¿no? Se está tiñendo de celeste y blanco. Mucha gente que tiene banderas en la casa. Yo dejé la bandera, viste que uno pone siempre, como costumbre, tradición, la bandera en mayo, en 25 de mayo. Yo ya en 10 de mayo arranco con la bandera, digo, porque tenés muchas fiestas patrias, ¿no? Entonces, claro, uno ya lo hace como una cuestión tradicional. Y ya después lo dejás, digamos, ¿no? Tenés el mundial, tenés el Día de la Bandera, tenés el 9 de julio.
0: El mayo se caracteriza justamente por el mes de la patria, le dice, ¿no? O sea, muchas fechas que tienen que ver con esto. El celeste y blanco y combina con el mes de junio, que nosotros le decíamos, ahí nomás se venía todo el tema del mundial y parecía que faltaba tanto, ¿no? Y ahora estamos a un día del inicio y es así, ¿no? Esta fiebre mundialista que contagia y que se da en los comercios, que se da en las casas, que se da en el ámbito escolar, que es en todas partes. Sumado a eso, anoche se veía en el partido amistoso de Argentina, impresionante, ¿de dónde sale tantos argentinos?
1: No, pero en el partido de anoche la cantidad de estadounidenses era tremendo, digamos, ¿no? Y vos te das cuenta porque algunos estaban medio perdidos. Viste que ellos miran, claro, el partido, los Yankees son especiales, ellos viven en otro mundo.
0: Claro, pero más allá de eso, yo veía la previa a la tarde que por ahí hacían la cobertura y viste que están los noteros que salen a hablar con los hinchas que están... Y la cantidad de argentinos que se fueron 2001, hay gente que dice, no, hace 30 años que vivo acá, que tienen familia ya, o sea, hijos con doble nacionalidad, porque son estadounidenses, pero también tienen la nacionalidad argentina, y están a pleno, viven como... Y aparte de eso también es cierto, lo que si nos están los Yankees hay que... que por primera vez iban a ver un partido de fútbol, por
1: ejemplo. Sí. ¿Eh? Esa es una cuestión. Ojo que ellos, viste, creen que es todo así muy dinámico, como los videos cortos que te pasan, ¿no? Y el fútbol, viste, que solo lo que nos gusta el fútbol. Porque medio, cuando arrancó el partido, viste, que toca la pelota a uno, le toca al otro, le toca al otro, y los Yankees vienen a estar mirando como en los Simpsons, viste, claro, el MS de los Simpsons. Que para ellos es aburrido, para algunos, porque ellos son muy dinámicos, ¿no? Por eso les gusta tanto el básquet. Claro, la locura de Messi, indudablemente, es la cuestión central en este mundial, ¿no? Porque cuando estaba Messi sentado y lo enfocan y empiezan a gritar, porque la euforia que genera, digamos, y el ingreso de dinero que va a generar en Estados Unidos Messi, porque Messi es lo que mueve todo. Es una cosa de loco.
0: No sé si viste la parte esa donde estaba la voz del estadio, decía, ¿quiénes son los que vienen a hinchar por Messi? Todos, 80.000. Sí.
1: Claro, es así, viste.
0: O sea, el resto son para completar el equipo.
1: Exactamente, se compra la camiseta y la cantidad de gente que compra la camiseta de Messi, digamos, ¿no? Esa es la cuestión, viste, decía, todos están... la Messi manía en Estados Unidos, y yo no sé, Messi no se tiene que lastimar de acá hasta que termina el mundial, digo, ¿no? Porque Fíjate que todas las entradas para ver los partidos de Argentina ya se vendieron todas. Es el único equipo, ¿eh? ¿Y por qué se da esto? Porque, bueno, los estadounidenses que están enganchados con el Mundial y que algunos nunca fueron y quieren ir a ver un partido de fútbol, ¿no? ¿Y por qué van? Van a ir a verlo a Messi. Se compran la camiseta argentina y se van. Esa es la cuestión. Digo, por lo que uno lee y escucha de los comentaristas, ¿no? Esa es la
0: cuestión. El partido de anoche, por ejemplo, la primera vez que iba a haber un partido de fútbol en ese estadio. Un estadio impresionante, sí, que es de una universidad. O sea, es el estadio donde los universitarios juegan en la liga en Estados Unidos y nunca estuvieron jugando un partido de fútbol. En el partido anterior pasó lo mismo, era segunda vez que se daba un encuentro y el seleccionado argentino llenó el estadio, cosa de que no había pasado nunca. Fíjate, anoche en ese lugar había más personas en el estadio que habitantes en la ciudad, digamos. Cosa impresionante la movilización, lo que genera justamente en este caso Lionel Messi. Y con 20 años, ayer lo decíamos, se cumplieron 20 años de su debut mundialista en Alemania. Desde el 2006 Messi viene jugando mundiales y está y se mantiene en el primerísimo nivel del fútbol.
1: Y anoche cuando entró demostró eso, ¿no? En un segundo el tipo te cambia todo. Pero bueno, lo cierto es que estamos con esta fiebre mundialista, Satur, y se nota en todos lados. Y se nota acá en la ciudad del Dorado, digo, porque la gente está enganchándose, los comercios que están vendiendo muchos productos, muchos merchandising, muchas camisetas, ¿no? De todo tipo de camisetas, ¿no? Uh-huh. Camiseta nacional, importada, por no decir otra cosa, de todo. Pero lo bueno es que la gente está enganchada, ¿no? Y me decía un comerciante que por el Día del Padre aprovechan y bueno, ya compran la camiseta, ¿entendés? Ya de regalo, ya te lleva la camiseta y ya no me pida más nada, le dice la señora, ¿viste? Así, toda esa cuestión. Claro, ni media ni nada.
0: ¿Pero se acuerdan? ¿Se están acordando? Sí. ¿O tenemos que hacer la
1: camiseta? Nosotros vamos, compramos ya.
0: Sí, y pasamos la factura. Y,
1: por supuesto, ya está, no me regalen nada.
0: Yo tengo el lunes para cobrar esa factura.
1: Yo ya tengo la camiseta de Messi, ya está, ya viste, la actualizada con las tres estrellitas. Y bueno, y es lo que la gente busca, ¿no? Y bueno, los televisores, una locura también, Yo hablaba con gente que vende en las casas comerciales. Electrodoméstico, también toda la locura que se da con esto de comprar los televisores de última tecnología, los que pueden. Cuento eso, porque algunos te dicen, pero que bueno, el que puede, puede, el que no, bueno, qué sé yo, que vaya y miren.
0: La ventaja es que te dan.
1: Hay bares que van a estar mostrando los partidos, digo, ¿no? Para que la gente también se prepare.
0: Claro, la ventaja de las compras estas es que son en muchas cuotas. Así que,
1: muchas cuotas.
0: No vaya a creer que tenga que poner todo el efectivo.
1: Y hay que aprovechar los programas, el programa Ahora de la provincia de Misiones, que te da la posibilidad de comprar, tenés reintegro y todas esas cosas. Hay que aprovechar todo, hay que saber comprar también, ¿no? No es que tenés que ser un genio tampoco, pero hay que aprovechar todas las promociones, cada banco tiene sus promociones. Nosotros acá en la provincia tenemos la suerte de tener los programas Ahora, todas esas cosas. Creo que para hacer estas compras hay que utilizar y tratar de que sea lo más efectivo y lo más beneficioso para el comprador, ¿no? De todos los productos. Pero bueno, estamos en esta fiebre mundialista, hay que disfrutarlo, ¿no? Porque esto arranca y dura, pasa todo muy rápido, ¿no? Y bueno, disfrutar creo que es lo que vale, ¿no? Del 11 de junio hasta el 19 de julio, partido inaugural en México, México-Sudáfrica, en el Estadio Azteca. Ahí vamos a estar enganchados, viendo todo. Y bueno, y ahí arrancamos, ¿no? Todos los días.
0: Todos los días habrán partidos, por lo menos en la primera etapa. Después, bueno, obviamente. Y en este caso van a ser el que llega a la final, o los cuatro que llegan a las semifinales y final, jugarán 8 partidos. Históricamente, en los últimos mundiales se jugaban 7 partidos. En este caso, como hay más equipos, van a ser 8. Así que mucho fútbol por ver, y obviamente, más allá de esa fiebre que se da a nivel mundial, alcanza a todos los sectores. Es una pandemia mundialista, podríamos decirlo, alcanza a todos, prácticamente los países, de una u otra manera, a favor o en contra, porque algunos no participarán, los chilenos, por ejemplo, no juegan el mundial, pero están atentos que pierda Argentina. Eso no cabe ninguna duda. Entonces, pasa por ese lado también.
1: Van a mirar a la Argentina, claro, para que pierda.
0: Para que pierda, sí, están atentos a eso.
1: Van a sufrir hasta el final, van a sufrir los chilenos.
0: O una vez más.
1: Bueno, la CEL va a transmitir todos los partidos, porque hicieron un convenio con 10Sport, 10Sport y 10Sport2, que son los canales que van a transmitir todos los partidos. Además, bueno, quiero contar eso porque nos mandaron un flyer con toda la información con respecto a este tema, ¿no? Así que bueno, un dato como para saber, así que tranquilos, que porque algunos, viste, que te consultan, pero y todos los partidos, porque algunos quieren mirar la mayor cantidad de partidos, los que se puedan, ¿no? Porque los horarios a veces no te cierran, pero lo cierto es que la CEL va a transmitirlo, todos los partidos, ¿no? Porque hicieron un convenio seguramente con Colsecor, y van a pasarlo D-Sport y D-Sport 2, que son los canales que van a transmitir todos los partidos. Pero bueno, también está los canales que van a transmitir algunos de los partidos más importantes, digo, Teis Sport, ESPN, Fox, seguramente
0: Telefe
1: van a ir seleccionando los partidos, pero es D-Sport y D-Sport 2, ellos van a transmitir absolutamente todos los partidos. 156 puede ser, Saturo, ¿cuántos partidos?
0: Ya te digo.
1: Pero es una cantidad,
0: hay un número importante de partidos.
1: Muy importante de partidos, que porque bueno, se van a jugar más partidos que en otros mundiales, ¿no? Es decir, se agregó 104 partidos, ¿eh? Así que ese tema es un tema importante, digo, para todos los fanáticos. La CEL, el canal de la CEL va a transmitir,
0: Y le vamos a contar y ir contando los horarios, de los encuentros. Ya le decimos, la apertura del mundial, va a tener tres actos, de presentación, porque se juegan en tres países distintos. Lo primero que se va a dar es el día jueves, mañana, con la presentación en el Estadio Azteca, en México. 14:30 aproximadamente, comienza el acto inaugural. A las 4 de la tarde es el partido. Va a haber un homenaje en el Estadio Azteca a Diego Armando Maradona. El Estadio Azteca es donde Argentina con Maradona le ganó la final a Alemania en el 86.
1: Sí.
0: Mañana hay dos partidos. México-Sudáfrica a las 4 de la tarde en la Ciudad de México. Y en Guadalajara a las 23 horas, República de Corea, con República Checa. Esto es el partido, los dos partidos del jueves. El día viernes se hace las otras dos presentaciones, en Canadá, en el estadio de Toronto. Canadá recibe a Bosnia a las 4 de la tarde. Y en Estados Unidos, por el grupo D, partidazo, a la noche, 22 horas, Estados Unidos con Paraguay. Un partido que no hay que perderse. Creo que es el primer partido, que realmente importa acá en nuestra zona, por las raíces paraguayas, por los vecinos, porque juega un misionero en el seleccionado paraguayo, porque hay un argentino que dirige el seleccionado paraguayo, y porque en Estados Unidos dirige también otro argentino.
1: Pochettino
0: frente al Faro.
1: Tenemos que ganarle a Pochettino, ¿no? No va a estar fácil la topada esa, pero se puede pegar el batacazo, como se dice, ¿no? Batacazo de la selección paraguaya, le ganó al anfitrión. Ya me imagino el título, lo que va a ser la locura si llega a darse eso, de que Paraguay gane el primer partido ante Estados Unidos.
0: Y juega en Los Ángeles.
1: En Los Ángeles.
0: Por eso es el
1: partidazo. Bueno, todo listo, todo preparado. 8 de la mañana, 10 minutos, llueve, a esta hora un poco más suave, pero como siempre con todas las noticias vamos a estar haciéndoles compañía en esto que es la mañana de Radio Stop hasta las 12 del mediodía.

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4: ¿Mexicanearon alguna vez a usted por eso? ¿Qué le mexicanearon? El término mexicanear es cuando le madrugan algo que usted tenía previsto, por decirlo así de esa manera, ¿no? Le ganan de mano. Cuando le gusta el sombrero.
5: La guitarra mía.
4: Así estamos en la mañana, con todas las informaciones, la actualidad, lo que nos deja justamente este día, miércoles, con muchas expectativas y obviamente atentos a todo lo que nos va ofreciendo usted también señora, a través del contacto y la comunicación directa en esta mañana, con tiempo inestable, con lluvias. En toda la zona norte de la provincia se irá extendiendo al resto durante toda la jornada. Esto es lo que dicen los centros meteorológicos, teniendo en cuenta justamente los datos que se van difundiendo a lo largo de las últimas, o que se fueron difundiendo a lo largo de las últimas horas, y obviamente atentos a la actualidad justamente de esto, pero el tiempo estará inestable en toda la provincia, se prevén lluvias en todo el territorio provincial, en algunos casos alguna tormenta eléctrica, por sobre todo, que se va a estar dando en el día de hoy. Pero bueno, estamos atentos al contacto también con ustedes, la comunicación en la mañana, y obviamente dándoles respuesta a muchos de sus interrogantes que nos dan justamente a través de esa comunicación. A modo de mundial, le vamos a ir echando toda la información, toda la actualidad del país, lo que nos ofrece también el ámbito internacional en cuanto a las cuestiones que por ahí nos va dejando la mañana. En materia de informaciones y que tienen que ver con el ámbito nacional, bueno, toda la expectativa que va generando la política nacional, la actualidad del gobierno, el contacto con los distintos sectores políticos, el armado en general que se está dando y que tiene que ver con las reformas y obviamente las miradas puestas en lo que serán las elecciones del año próximo. ¿Qué va a pasar con la posible reestructuración de la ley electoral y obviamente atentos a ver cómo se da eso en el seno del Congreso de la Nación, en definitiva, porque serán los que tendrán que votar a favor o en contra de las PASO, principalmente, que es lo que quieren cambiar. Y obviamente la cuestión económica, que también nos tiene en algunos casos en jaque y en otros con expectativas, y obviamente esto que se habla en el país. ¿Existe el colchón de dólares? ¿Usted conoce eso, Tuti? Porque los expertos creen que el nuevo proyecto de la inocencia fiscal atraerá a más contribuyentes y bueno, se empezarán a descoser los colchones donde se guardan los dólares. No sé, habrá seguramente algunos, pero obviamente que son los menos que se están dando en todo el país. Así que es parte de lo que nos deja la mañana, y obviamente mucho del deporte que tiene que ver con el mundial, las simulaciones que se van dando en distintos ámbitos también. Hablábamos de la ciencia, de la tecnología.

tecnología, de la matemática, de las computadoras, que van anunciando y que hacen una predicción sobre quién será el campeón. Y los datos curiosos que se van dando, y todos quieren estar ahí en esta movida que tiene que ver con todas las elecciones, mucho movimiento, y obviamente que como decíamos, nadie quiere quedar afuera de esto, por sobre todas las cosas, porque bueno, es un movimiento económico realmente importante el que se da, más allá del estado anímico y todas las cuestiones, ¿no? Hablando del mundial, la fiebre mundialista, con distintas cuestiones. Fue recibido el árbitro que fue que le decíamos esta mañana, este árbitro somalí, que fue deportado de Estados Unidos. No lo quisieron recibir en Estados Unidos. Apenas llegó, dijeron no, volviendo a casa. Por cuestiones políticas seguramente y antecedentes, pero el tipo cuando llegó a su país, a Somalia, fue recibido como un héroe, realmente. Lo recibieron, pero impresionante, una fiesta, porque el tipo cumplió con su trabajo, tenía ganas de cumplir con su trabajo en realidad, ¿no? Pero en Estados Unidos le dijeron no, porque hay una cuestión que por ahí no están mostrando, pero que se vio impresionante, los controles que se hacen en Estados Unidos. Hasta incluso los mismos jugadores, cuando descienden de los aviones y de los colectivos que van a ingresar a los estadios, el control es milimétrico, justamente por esta cuestión que tiene que ver con el terrorismo internacional y con la guerra que está llevándose entre Estados Unidos e Irán e Israel, y esto es obviamente lo que ajusta estos controles que se están dando en Estados Unidos, y que justamente en el caso del árbitro de Somalia fue deportado. Así que es parte de lo que deja justamente esta cuestión. Y ayer hablábamos de las reformas de reglamento que se está aplicando ya, incluso en los partidos amistosos. Anoche veíamos cómo el árbitro te cuenta los segundos para las movidas que tienen que hacer. Con este mundial se estrena oficialmente la implementación de reglas estrictas diseñadas para acelerar el juego, evitar pérdidas de tiempo deliberadas y con mucha mala intención por parte de varios jugadores, y a la vez mejorar la disciplina también de los jugadores. Le hacemos un resumen así rápido, detallado de esto. Por ejemplo, el saque de banda y saques de arco, los jugadores y arqueros tendrán un límite estricto de solamente 5 segundos para poner el balón en juego. Si tardan, se les va a sancionar con la pérdida de la posesión de la pelota o un tiro de esquina para el rival. En el caso del saque lateral, si el jugador no saca en 5 segundos, una vez que agarra la pelota, tiene 5 segundos para ponerla en juego. No es eso de adelantarse, de bajar la pelota, de cambiar de jugador, quién va. No, eso se termina, 5 segundos, y si no, la pelota pasa al equipo contrario. En el caso del arquero, si no hace jugar o no tira la pelota al piso para ponerla en juego, lo que va a cobrar el árbitro es un tiro de esquina para el rival. O sea, va a tener una pelota parada en contra por culpa de la demora del arquero. Las sustituciones o los cambios tendrán que ser rápidos. Los jugadores deberán salir rápidamente de la cancha. Un máximo de 10 segundos tienen una vez que levantan el cartel, que sale el número 5. Tiene 10 segundos para abandonar el campo de juego. En caso de que se demore, veo que siempre el jugador que sale cuando está ganando su equipo y mira para otro lado, como que no ve el cartel, y se va, se va al área a hablar con el arquero, se va cerca al banderín del córner más alejado, se arregla las medias, se quita la canillera, y de esa manera pasan 2 minutos hasta que se hace el cambio. En este caso, tiene 10 segundos para abandonar el campo de juego. En caso de que
no lo haga en 10 segundos, el jugador saldrá y su reemplazante no va a entrar. No va a entrar, deberá esperar al costado de la cancha, dejando a su equipo con un hombre menos temporalmente. El árbitro decidirá, dice un minuto, pero el árbitro decidirá en el momento en que puede ingresar, y ese tiempo su equipo va a estar jugando con uno menos. Asistencia médica: si un jugador requiere atención médica en el terreno de juego, deberá ser retirado y esperar afuera de la cancha durante un minuto tras la reanudación del partido, evitando simulaciones e interrupciones estratégicas. Es decir, basta eso que se tira, que necesita atención, y cuando entra el equipo médico, el tipo sale caminando y al borde de la cancha ya pide ingresar, y el árbitro tiene que... No, en este caso pide atención médica, se tira en el terreno, está lastimado, tiene un dolor, va a salir de la cancha y tendrá un minuto afuera, dejando también a su equipo con uno menos, y el árbitro decidirá cuando, pasado el minuto, pueda ingresar. La regla del capitán: solo el capitán del equipo podrá acercarse a discutir decisiones con el árbitro, nadie más. Cualquier otro jugador que lo haga va a ser amonestado con tarjeta amarilla automáticamente. O sea, basta de reclamos y de hablarle al árbitro por parte de todos los jugadores. Eso también tendrá, en este caso, un límite. La intervención del VAR, ahora puede intervenir para corregir errores claros en expulsiones, como una segunda amarilla que fue mal otorgada, confusión de identidad del jugador que fue amonestado, o saques de esquinas marcados incorrectamente. En eso también ahora va a intervenir el VAR. Taparse la boca deliberadamente al hablar con o discutir con un adversario o con el árbitro será sancionado con tarjeta roja. No se puede tapar la boca ni con la camiseta ni con la mano, y estar hablando con un rival o decirle cosas. Esto es para evitar haya comportamientos que tengan que ver con el racismo, por sobre todas las cosas. Y le dicen, mirá, andate a la... se acuerda de toda la familia, no es tan grave, sino lo que quieren evitar es justamente de que después de la situación entre Senesi y Vinicius, que se evite justamente alguna conducta que tenga que ver con el racismo. Entonces... no podrán dirigirse ni al árbitro ni hablar con un rival tapándose la boca, ya sea con la mano o con la camiseta. Veo que muchos se ponen la camiseta, levantan el cuello de la camiseta, se tapan la boca y le dicen de todo. Bueno, en este caso, tarjeta roja. Parte de lo que será se pondrá en práctica en el Mundial, esto ya está vigente en los partidos amistosos, se fueron viendo muchas de estas situaciones, y obviamente los equipos estarán afirmados en esto, porque ya hace un tiempo que la FIFA lo ha aprobado, se puso en práctica ya en los partidos amistosos, pero de cualquier manera las mañas están, y obviamente que seguramente que habrá situaciones después de, no sé si de conflicto, pero sí donde se estarán discutiendo si el árbitro tuvo razón, si no tuvo razón, si todo lo que genera justamente la parte futbolística. Así que grandes cambios que se van a ir viendo a medida que avancemos en los partidos del Mundial.

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0: Seguimos avanzando en la mañana, 8:49 minutos la hora en el país, ¿eh? Con tiempo inestable, con lluvias, no tan copiosas, pero lluvias al fin, así como lo anunciaba el pronóstico del tiempo, se está cumpliendo en esta mañana, ¿eh?
1: Va a llover, pero no va a llover tanto, dijo Saucedo. Hoy va a ser 15 milímetros más o menos, dijo, ¿no? Pero bueno, lo cierto es que sigue la lluvia. Vamos a ver hasta qué hora la temperatura que se va a mantener en estos grados, digo, ¿no? Arrancó 14, 15 grados y ahora actualmente la temperatura es de 16 grados, pero no va a aumentar mucho, ¿eh? Según dicen, va a estar en 18, 19 grados, la máxima para la jornada del día de hoy, ¿no? Mañana va a seguir la lluvia, ¿qué dijo? Llueve, ¿eh?
0: Sí, sí,
1: acá
0: sí.
1: Dice que llueve.
0: Sí, sí, sí, mañana
1: también.
0: Sí, sí.
1: Que sigue la lluvia, ¿eh? Entre las noticias que tienen que ver con la provincia de Misiones, hay un decreto que fue publicado en la jornada del día de ayer, es un decreto nacional, ¿no?, que lleva la firma del presidente, Milei, y que da cuenta de que se va a habilitar, o se habilitó, porque ya está vigente esto, nuevos free shops en la provincia de Misiones, ¿eh? Así que este famoso free shop que hay en Puerto Iguazú, el Duty, ¿no? Famoso, que muchos van de acá, de la ciudad del Dorado, de distintos lugares, que son habitués, ¿no?, a ir a hacer compras. Ahora va a haber la posibilidad de que nuevos se puedan habilitar, digamos, ¿no? Esta es una medida que se busca, que bueno, es un derecho en realidad que tienen todos los países del Mercosur. Si estamos hablando de Brasil, Paraguay, Argentina había suspendido esta medida en el 2018. Lo cierto es que con este nuevo decreto que se publicó ayer ya en el boletín oficial, hace de que se puedan crear nuevas tiendas en distintos lugares donde hay pasos fronterizos. Es decir, en Iguazú se puede abrir otro free shop, en Posadas también, ¿no? Y bueno, esto va a ser algún tipo de cambio, ¿no? Porque por ahí mucha gente va a Paraguay a comprar perfume y venir a Paraguay te quedás y compras en el free shop. Digo los posadeños. Los posadeños, viste que los posadeños tienen eso de ir a hacer compras, ¿no? Y bueno, como todos, ¿no? Pero bueno, lo cierto es que, o whisky, esas cosas que hay en los frillos, ropas de marca.
0: Conozco a alguien acá que lo estoy mirando, pero que va a comprar bebida fuerte, espirituosa.
1: Sí, bueno, todo eso. No vas a necesitar ir más al Paraguay, vas a poder comprar acá. Digo, todas esas cosas de marca y todas esas cosas de exclusividades que bueno, que venden los free shop. Lo cierto es que la provincia de Misiones, con sus pasos fronterizos internacionales a Brasil y Paraguay, estamos hablando, mirá, Puerto Iguazú, Alba Pose, El Soberbio, Posadas, Encarnación, es decir, Irigoyen, ¿no? Que son todas jurisdicciones que tienen paso fronterizo. Bueno, en cada una de esas localidades se van a poder abrir estos nuevos free shop para vender productos nacionales e importados sin impuestos, ¿no? Está destinado a los viajeros que ingresan o los que salen del país, no pagan ningún tipo de impuesto. Lo único que, bueno, no podés llevarte la cantidad que vos quieras, sino que es para uso personal, digamos, ¿no? Es decir, no es que son compras ilimitadas, sino que tenés los mismos topes y franquicias que se usan en cualquier free shop de aeropuerto o de los puertos, ¿no? Así que bueno, esta es una noticia que hoy todos los medios dan cuenta, provinciales digo, de este cambio que va a tener un impacto en la economía fronteriza, ¿no? Y que bueno, va a perjudicar, supongo yo, a principalmente Paraguay, ¿no?, que se caracteriza por ser un país que tiene estos productos de que estamos hablando, digo, ¿no?, con impuestos muy bajos, y estos free shop acá en la Argentina van a vender los productos sin impuestos, ¿no? Así que bueno, esta es una noticia que tiene que ver con la provincia de Misiones, ¿eh? Y después están las noticias policiales, Satur, ¿no? Esta noticia que estaba leyendo de este hecho que ocurrió acá en la ciudad del Dorado, ¿no? Con esta camioneta que fue que la policía frustró, digamos, una carga o detuvo una camioneta cargada con 900 kilos de drogas, 3.300 millones de dólares, de pesos, digo, es lo que representa esa carga, ¿no? Son 900 kilos de droga. Un operativo que se realizó acá en la ciudad del Dorado, es una camioneta Amarok, que según dicen, esta camioneta había sido robada en Buenos Aires, tenía pedido de secuestro. La policía detectó esta camioneta que circulaba a alta velocidad por la calle Bertoni, acá en el kilómetro 3 de la ciudad del Dorado, ¿no? Que venía seguramente de la zona de la costa, ¿no? Porque ese es uno de los circuitos que hacen. Después otro de los circuitos que salen de Paticuá y todo eso ahí. Hay
0: claro,
1: varios
0: porque,
1: videos.
0: Claro, habla Bertoni, Independencia claro. Es justamente la calle Terrada que está allá en ese sector de...
1: Exactamente. Lo cierto es que cuando estos narcotraficantes advirtieron la presencia de los policías y que los policías le dieron señales de detención, el conductor aceleró la marcha, emprendió la fuga, y ahí lo que se hizo fue justamente se desplegó un operativo, por así decirlo, ¿no? Localizaron la camioneta y estaba abandonada sobre un camino aterrado, ¿no? Y ahí inspeccionaron los policías y se dieron cuenta enseguida de que llevaban droga, digamos, ¿no? Así que bueno, este es un dato policial que se realizó en la jornada del día de ayer. Por supuesto, todo esto está en manos de la justicia federal, que secuestró la droga, secuestró el vehículo que se utilizó para transportar este estupefaciente, ¿no? Y bueno, y ahora avanzan todas las medidas judiciales y lo que se trata tratando de ubicar y detener a los responsables de esta carga narco, digamos, ¿no? Así que bueno, ese es uno de las noticias que tienen que ver con lo policial acá en nuestra localidad.

Otra noticia, en este caso trágica, policial, de este hombre que murió en banda tras ser atropellado por una motocicleta. Eduardo Benítez, de 66 años, falleció ayer por la noche tras ser embestido por una motocicleta sobre la ruta nacional 12 a la altura del kilómetro 1594. Esto es jurisdicción de Colonia Banda. El siniestro ocurrió ya entrada la noche, pasadas las 20 horas, y dejó además a dos ocupantes del rodado con lesiones que son o que fueron evaluadas por el personal médico. Una motocicleta de 250 centímetros cúbicos que conducía a Lucas, de 21 años, quien viajaba acompañado por Dalma, de 25, protagonizó este hecho fatal, un siniestro en el que perdió la vida justamente Eduardo Benítez, de 66 años, que fue impactado por la motocicleta. Tras el hecho, los ocupantes del vehículo manifestaron que momentos antes habrían sido colisionados por un camión, del cual hasta el momento se desconoce mayores datos. La policía obviamente trabaja en circunstancias de este siniestro para determinar fehacientemente de que se ratifique justamente ese dato dado a conocer por los ocupantes de la motocicleta.

0: Y con respecto al asalto, a este violento asalto, porque hay que decirlo así, porque fue así, con un disparo, digamos, al propietario de la farmacia acá en la localidad del Dorado, la esposa dijo que fue un disparo que no fue sin querer. No es que se le escapó el disparo, digamos, ¿no? Contó ella cómo ocurrió el hecho, digamos, ¿no? Ella estaba en la casa, arriba, dijo, bajó desesperadamente la escalera y vio a su esposo sentado en el piso con sangre, tenía puesta la zapatilla, ella le sacó la zapatilla, le puso una gasa para tratar de parar el sangrado. A los tipos no lo vio, dijo, y que cuando ella bajó ya no estaban, digamos, ¿no? Ella escuchó el sonido cuando estaba arriba. Cuando ella mira por la ventana, ve que salen unas motos, ¿no? Ellos tienen un departamento arriba del comercio, el propietario y su esposa, y ella escuchó el disparo. No, nunca creyó que sea un tiro, dijo, es que en un primer momento, ¿no? Miró por la ventana y vio que las motos salían, y ahí ella empieza a bajar la escalera y se da cuenta de que, bueno, su pareja estaba gritando de dolor por el disparo que había recibido en el pie, digamos, ¿no? Nunca les pasó, nunca se imaginaron ellos que le iba a pasar eso. Siempre le robaban cosas, un desodorante o cosas así, digamos, ¿no? Algún, esos robos, ¿no? Pequeños. Pero un asalto nunca, jamás. Uno nunca piensa, nunca espera que le pase a uno, dijo ella. Y después, bueno, contó que entraron armados, tenían trapos en la cabeza, como bufandas para taparse las caras, y entraron ya armados diciendo, dame todo, dame todo. Sacaron toda la plata de la caja, le sacaron el celular de la mano. Él estaba en una videollamada con los padres en ese momento, y sacaron la notebook que estaba en el mostrador, y bueno, y se fueron, digamos, ¿no? Y antes de irse fue cuando le pegaron el tiro, o sea que fue una maldad, según ella dice, fue de pura maldad, no porque él no se resistió, fue a propósito, o sea que estaban por irse, le apuntaron al pie, le dispararon y se fue. No hay chance de que sea sin querer, no se lo escapó. Ahora él está internado, tiene que quedarse por unos días. La bala quedó incrustada en el hueso, no se pudo sacar la bala. Como perdía mucha sangre, va a quedar en el cuerpo encapsulada la bala. No se pudo sacar la bala, este es un dato. Así que bueno, está en riesgo el tema de la infección. Por eso dice que se va a quedar unos días en el hospital con tratamiento con antibiótico. Y bueno, y después cuenta todo lo que ocurre, digamos, ¿no? Porque después te queda el trauma, te queda todo un trauma porque te sentís muy inseguro. Ella dice, nunca me voy a sentir segura, nunca me voy a sentir tranquila de que él esté trabajando ahí, en cualquier momento pueden aparecer de nuevo. Él estaba de turno, era la farmacia de turno, o sea, 24 horas de turno. Ese es lo que ella contó, digamos, ¿no? Indudablemente ahora se va a tener que... van a tener que abrir esas ventanitas, ¿viste? De turno y listo. Y te atienden ahí por la ventanita, digo, ¿no? Así que, bueno, un dato, digo, para saber y para que la gente tome conciencia de esto, ¿no? De este tema de la inseguridad, que, bueno, que avanza. Yo creo que lo que pasó con ese asalto fue como una vuelta de tuerca en este tema de la inseguridad. Pues los robos existían, pero así que te hayan disparado, no sé, ¿no?
1: Es un asalto, y encima, según la denuncia, tenían dos armas, uno cada uno de los asaltantes que ingresó, porque eran cuatro. Dos estaban afuera con cada una de las motocicletas, y los otros dos ingresaron, uno con cada arma. Según esa, la primera denuncia que se dio a conocer, ¿no? Pero bueno, el tema es justamente eso, ¿no? No se trata de solamente un ratero o estas personas que por ahí ingresan a un local y cazan algún producto del negocio y se llevan. En este caso es un robo, claramente, a mano armada, con dos armas y también puntualmente en este hecho, con un disparo que fue que justamente la consecuencia tiene de que el hombre siga internado, ¿no?
0: Y bueno, hay muchas preocupaciones. Yo ayer hablaba con los comerciantes porque, bueno, todos estaban muy asustados con este hecho. Pues es un hecho de inseguridad grave, por así decirlo. Es muy complicado esto, ¿no? Esperemos que se lo detenga rápido esto, que la policía dé más información, que es lo que estamos... Ayer estuvimos todo el día tratando de recabar, pero la policía, ¿viste? Cuando ocurren estos hechos...
1: Claro.
0: Silencio de radio hacen.
1: No, aparte no hay una...
0: No sé, ¿viste? Uno quiere saber nomás, quiere saber qué es lo que pasó, quiere informarse, quiere informar a la audiencia, quiere informar a la gente. Además uno necesita la información oficial justamente para aclarar cosas, nada más. Silencio de radio. Esperemos que detengan a los chorros, ¿eh? Que nos detengan a cualquiera también, ¿viste?
1: Claro, es otra cuestión también, ¿no?
0: ¿Viste? Ese tema, no sé. Te entran dudas y después. Pero bueno, mucha preocupación entre los comerciantes, ¿eh? Mucha preocupación por esto, porque bueno, es un hecho, un violento asalto con un tiro a la pierna del propietario que deja muchas dudas y que deja mucha preocupación en los comerciantes. Hablaba ayer con un comerciante y me decía, encima que estamos muy, muy justo con lo que se vende, con esta crisis. Entonces, viste, y estás con el miedo de que te pueda ocurrir así un hecho, ¿no? Uh-huh. Y son tipos jugados, indudablemente, son tipos jugados los delincuentes estos, para hacer este disparo así, ¿no?
1: Claro.
0: Bueno, 9:06 a.m, Saturno.
1: Sí, pasa el tiempo, con muchas informaciones, hablando un poco de todo. Tenemos, obviamente ya estamos en el segundo tiempo de la mañana y mirando, preocupado, Walter, con el estado del tiempo. Walter Sotelo García, buen día.
2: Buen día, Saturno, buen día, Jorge, buen día, Tori. No, preocupado no, mirando simplemente porque, bueno, una garúa que persiste en esta jornada, inestable, cielo cubierto. Pero se anunciaba con el pronóstico. Lo que sí preocupa es lo otro, lo que estaban hablando recién, ¿no? El tema de la inseguridad. Me decía un oyente, no nos cuida nadie. Hay una, digamos, una preocupación considerable, sobre todo en el sector comercial, como decía Jorge, porque en cualquier momento estás ahí. Encima me dice que se vende poco, hay poco movimiento, y que te vengan a robar lo poco que te queda. Me decía un comerciante, ¿no? Preocupado por esta cuestión. Y me decía, no sea cosa que nos tengamos que cuidar nosotros. Lo que pasa es que también no es recomendable, ¿no? Cuando suceden este tipo de cosas, como siempre recomendamos, no intentar resistirse porque es peor, ¿no? No sabe cómo puede terminar. Había trascendido de que esta persona que recibió el disparo habría intentado resistirse al robo. Y obviamente que eso también es preocupante, ¿no? Claro que uno quiere defender su negocio, algo que le costó tanto tener, pero también hay como un descuido generalizado, ¿no? No nos sentimos cuidados por quienes deberían cuidarnos. Ayer hablamos con el jefe de la seguridad urbana, por ejemplo, que según él hacen un trabajo preventivo, decía. Yo le preguntaba, queríamos saber si andan las cámaras, queríamos saber cómo está el tema de la investigación. Bueno, está bien, corresponde a la policía, nos decía, pero decía, estamos haciendo un trabajo que está dando resultado bueno, pero que se note también, ¿no? Uh-huh. Que se note ese resultado, porque en definitiva hay muchos ilícitos constantes y muchos de ellos no están siendo denunciados. Uh-huh. También pasa esto, ¿no? Constantemente nos dicen, a mí me robaron el celular en tal o cual esquina. Si te lo denuncian, no, porque hago la denuncia, pierdo tiempo y después no pasa nada. También pasa eso, ¿no?
1: Ahora, ahí hay una parte, fíjate a dónde llegamos, ¿no? Pero que no cierra, a mí por lo menos. Mendoza es policía, es comisario de la policía.
2: Claro.
1: Es comisario de la policía, que fue segundo jefe de la unidad regional. O sea, ¿por qué no está, esa es la parte que no entiendo, ¿por qué no está oficialmente en la policía? Ya que es la policía la que tiene que O sea, ¿para qué te vas a la Guardia Urbana? O sea, si la Guardia Urbana es preventiva y que puede... O sea, dejarle el lugar a otra persona que no esté activa dentro de la policía, tal vez alguien que está retirado, que ya fue, se fue de la policía, que tenga conocimiento. Pero si vos sos activo de la policía, ¿para qué dejas la policía y te vas a la Guardia Urbana? Si no tenés... No tenés muchas herramientas más que mostrarte con la camioneta deambulando por la ciudad. No sé, me pregunto.
2: Claro, sí, y es la pregunta que se hace la gente común, ¿no? La mayoría, como por ejemplo aquellas que ayer queríamos encontrar respuesta y que no obtuvimos, como por ejemplo el tema de las cámaras. ¿Están funcionando realmente todas? ¿O se apela a cámara de comercios para poder, las cámaras particulares de los domicilios para poder tener información? Porque en teoría están funcionando todas, ¿no? Las cámaras de seguridad de la calle. Hay que ver esto también. Pero bueno, Satur, Jorge, si tienen problemas en el vehículo, ya saben, la solución la tiene Cucho.

0: estamos ahí, estamos a horas nada más del comienzo de la Copa del Mundo. Estamos en modo mundial. Ayer jugó la Argentina. Qué complicada la hora, ¿no? Para ver los partidos. Si bien, como hablábamos hace un rato fuera del micrófono, hay partidos que son en horarios más accesibles, pero justo a la Argentina le tocó arrancar ya a las 10 de la noche, por ejemplo, el martes que viene. Y después tiene un partido a las 11 de la noche, el último. Hay uno a las 14, bueno, ese está bien. Bueno, es un horario que si bien va a complicar por ahí a los que trabajan esa hora, en las escuelas está permitido ver el partido, pero el resto, esto de ver, ayer de noche más de uno no ni se enteró que Argentina, o sea, te está enterando que ganó 3-0. Hasta el gol de Messi aguantaron algunos con el ojo que se iba cerrando, sobre todo la gente que se levanta bien temprano y que el otro día también tiene que levantarse temprano, ¿no? Entonces ayer los partidos complicados.
1: Y los que no se levantan temprano también.
0: También, sí, porque en un partido donde Islandia no hizo mucho para poder resistir el embate de Argentina, llegué a contabilizar un remate que fue lejos. Uno que quedó en las manos del arquero argentino de Rulli, y nada más. Después el arquero fue un espectador de lujo. Argentina mostró dos versiones diferentes de estilos de juego. El primer tiempo, un equipo más jugando hacia el medio, más punzante, y después con los cambios que hizo, un equipo que distribuye mucho mejor la pelota. Hay una pequeña diferencia entre el equipo que sería el titular y el suplente. Si bien en los nombres y todo, hay un buen juego de varios jugadores que se han destacado, caso el Colo Barco, que convirtió su primer gol con la camiseta de Argentina ahora jugando en la mayor, y también Palacio, otro que se destacó también, ni hablar de Lisandro Martínez, que jugó un excelente partido, y inclusive algunos lo ponen como probable titular en el equipo. Son tres que se destacaron por sobre el resto. Después, también, bueno, Simeone siempre, ¿no? El jugador que genera mucho, que siempre tiene una entrega muy particular, y se adaptó a los dos estilos de juego, tanto al juego punzante como el juego por los costados. Dos versiones de una misma selección que buscará, como dijo Lionel Messi, dar todo, encendiendo la ilusión. Messi habló y dijo que la gente no dude, que vamos a dejar todo. Una versión muy alentadora del capitán, que volvió a jugar después de un buen tiempo y se lo vio excelente, muy bien se lo vio a Messi. Entró de entrada ya, hizo de que le cometan el penal a Lautaro y convirtió el penal. Entonces, a partir de ahí, la selección argentina ya empezó a jugar de otra manera, empezó a buscar aumentar el resultado. Los palos no le permitieron por ahí tener una goleada mayor, inclusive porque dos remates en el palo, uno de McAllister y el otro, no me acuerdo quién fue el otro, pero también con mucha generación de fútbol, en un campo de juego también bastante particular, ¿no? Este campo de juego donde la primera vez que se juega un partido de fútbol es un estadio de fútbol americano, ¿no? Como decía Saturday americano a la mañana, lo adaptaron para el fútbol, para el soccer, como lo llaman ellos, con un público también habituado al soccer. Era gracioso y hasta molesto un poco, ¿no? Cómo la gente festejaba cualquier cosa. Los gritos, en la ovación, en el público en general, que no son habituados a ver un partido de fútbol, se emocionaban por cualquiera de otras cuestiones, más allá de que todos por Messi, ¿no? Cuando le enfocaban a Messi en el banco suplentes, el público gritaba, ya haciendo saber que querían verlo dentro de la cancha. Porque cuando entró Messi, ni que hablar, todas las cosas que despierta Lionel, ¿no? Lo que despierta el jugador argentino, el mejor jugador del mundo, ¿no? 3-0 entonces ganó la selección argentina, y entonces ahora a esperar, ¿no? A esperar el debut, que será el próximo martes. Igualmente, ya estamos a horas nada más del inicio de la Copa del Mundo. Hoy hay un partido, es el último amistoso internacional, y juega el rival de Argentina, juega Argelia. Decíamos, va a ser a puertas cerradas, no quieren que se vea nada, dicen.
1: Sin público,
0: sin prensa. Le vamos a meter un topo ahí boliviano para que nos cuente, ¿no? Porque juega contra Bolivia a las 21. Entonces, que después, bueno, el boliviano se encargue de contar qué es tanto tienen que ocultar el equipo argelino, que va a ser el que enfrente a Argentina. El partido. Y obviamente toda la expectativa que genera la apertura mundialista en la jornada de mañana a las 4 de la tarde con el partido de México. Tuti ya se dejó el sombrero, todo, bueno, él es hincha del Chavo del 8, me decía, por eso es que tanto alienta, por eso. Contra Sudáfrica, que será el rival que finalmente, después de varias cuestiones, pudo llegar a México para jugar este partido. La pasó complicada Sudáfrica, ¿no? No tenía autorización para, en todo caso, cuando avance, si es que avanza, poder jugar en Estados Unidos. No le daban las visas tampoco a los sudafricanos. Cuestiones que está pasando mucho, pasó con este árbitro que contabas esta mañana también, Santos. Y así también con otras selecciones, en que tienen ahí algunos jugadores que no tienen autorización para ingresar a los Estados Unidos. La FIFA está a contrarreloj, dicen, generando y viendo situaciones puntuales, como por ejemplo la selección de Sudáfrica, que no podía viajar a Estados Unidos, sin embargo, bueno, ya está en México y aparentemente no va a tener inconvenientes más adelante. Mañana hay dos partidos, uno es el inaugural de México ante Sudáfrica y el otro el de Corea del Sur ante República Checa. A las 11 de la noche se jugará ese partido, nos vamos a enterar seguramente el día siguiente. El resultado no nos vamos a quedar a mirar Corea del Sur, República Checa, hay que ser muy fanático, ¿no? Para quedarse, a menos que sea coreano. O que sea algún checo que anda por la zona y que quiera quedarse en la zona. Pero esta particularidad que tiene esta Copa del Mundo, que arranca, que ya está ahí, que estamos a minutos nada más y que va generando tanta expectativa, sobre todo en nosotros, los argentinos, que somos netamente futboleros. Scaloni habló, dijo que se va a tomar un par de días más para buscar al reemplazante, para ver quién se va a sumar al plantel. Se habló ayer Guido Rodríguez, volante central, y ahí ya nuevamente empezaron las especulaciones. ¿Por qué va a buscar un número 5? ¿Será que Paredes no se recuperó del todo? ¿Va a ocupar la plaza?
1: No está recuperado, sino no está entrenando con el resto del equipo.
0: ¿Va a ocupar la plaza que deja un defensor para poner un volante y para no sacarlo a Paredes del equipo tampoco? Entendiendo que Paredes es un amigo de Messi, es uno ahí del entorno. Para comer las gomitas con De Paul antes de los partidos.
1: Sí, sí, sí.
0: Pero no está mal, sobre todo si le da resultados. No está mal, algunos que no le gusta, pero ¿qué se le va a hacer? Son cuestiones.
2: Las cábalas.
0: Claro.
2: Las cábalas hay que respetarlas.
0: Está bien, fútbol, entonces.
2: El fútbol es muy cabulero.
0: Es totalmente, siempre lo decimos, siempre, siempre. Y Paredes no está recuperado, Scaloni no lo quiere sacar del plantel, entonces lo trae a Guido Rodríguez, que sería el que se sume al plantel. El otro número 5, que ya es campeón del mundo, que ya conoce, que sabe cómo es el estilo de juego de la selección, y por eso igualmente no lo confirmó, no dijo Scaloni que se va a tomar un par de días más para confirmar esto, pero seguramente se debe a esto, ¿no? A la espera de la evolución del volante central de Boca.
2: ¿Tiene fecha para definir eso, Satur? ¿Vos que maneja?
0: Y hasta el día antes del partido.
2: Ah, hasta el día antes, o sea, claro, que ahí sí. Puede definir.
0: Puede definir.
2: Pero tiene que estar allá en Estados Unidos, digo.
1: Claro, el tema es
2: ayer escuché que decían que estaba en la Argentina. El jugador elegido por Scaloni.
1: Y lo que pasa es que desde el cuerpo técnico nadie dijo nada. Son puras especulaciones periodísticas. Y no creo que. Porque cada uno aporta lo suyo. Son muchos los que están en Estados Unidos.
2: Sí, ayer yo miraba.
1: Son muchos los que están, entonces tenés
0: que decir.
2: Claro,
0: tenés que
2: completar los horarios y a cada uno le dan un horario. Bueno, acá haceme algo, ¿viste?
1: Y sí, o sea, te estoy pagando, te pagué el pasaje, estás pagando la estadía, estás en Estados Unidos, vivís el Mundial a pleno, 24-7 tenés y no generás ningún tipo de información. Y no, Scaloni no dijo nada, no, Samuel no dijo nada, Aymar no dijo nada. Y entonces, no, tirá nombre por lo menos. A lo que voy es que también, y qué tal si Scaloni ni se le ocurrió a alguno de los nombres que están tirando, y los tipos están generando una expectativa, en este caso Guido Rodríguez, por decir un nombre, ¿no? Propio. Capaz que el tipo, si preparó el bolso, si parece.
0: Sale, no, me voy o no voy. No me llama, mira el celular cada rato y no llega nunca el mensaje.
1: Claro, entonces.
0: Claro. Porque se habló de Martínez Cuarta, se habló
1: de Acuña.
0: Acuña.
1: Se habló de Buendía.
0: Claro, cuando dijo que estaba cubierto la parte defensiva, y empezaron los nombres de los volantes más ofensivos. Buendía, entre otros, Perrone. Que está un nombre que están ahí en la órbita, ¿no? Y que ya formaron parte de este cuerpo de esta selección argentina. De todas maneras, ayer en el partido quedó en claro de que lo que él había adelantado de la defensa iba a ser así. Cuando metió los cambios, Medina se fue a jugar de zaguero y tranquilamente pudo ocupar esa posición. Entonces ahí ya hay un corrimiento. Lo mismo pasa con el regreso de Montiel, que se lo vio bien a Montiel, recuperado de la lesión. Ayer sumó los primeros minutos también. Entonces la parte defensiva está cubierta. Pero como decíamos, al no estar recuperado Paredes, y obviamente que eso refuerza las especulaciones, ¿no? De llamar a un volante central para ver si puede reemplazar a Leandro Paredes, que es un jugador considerado titular además en el equipo. El que lo vi flojito un poquito y que ya hace mucho viene así es De Paul. No, De Paul hace mucho que está en un nivel mucho más bajo del que tuvo en su momento cuando jugaba con la camiseta de la selección argentina, y eso no está bien. Se lo ve un poco errático, tendrá que ajustar mucho ahí. Pero hay reemplazo, hay varios jugadores, y seguramente Scaloni no va a tener dudas en poner al que esté mejor para el inicio de esta Copa y ver qué se puede hacer con este plantel. Un poquito de lo que también tenemos en el fútbol local, si se quiere. Sampaoli al fútbol argentino, el sueño para el ex técnico de la selección argentina, de tantos equipos brasileños, de la selección de Chile. Sampaoli, para muchos fracasado, dicen ahí, pero es la primera vez que le toca dirigir al fútbol argentino. Va a dirigir Talleres, el equipo que dejó vacante de Carlos Tevez. Ya anunció la contratación de Sampaoli, que va a dirigir en el fútbol argentino. Dicen algunos medios, vuelve al fútbol argentino. En realidad no, dirigió la selección, pero nunca dirigió un equipo argentino, Sampaoli. Es la primera vez que va a dirigir en el fútbol local el técnico, que bueno, dejó una sensación rara en los argentinos, ¿no? Después de aquella Copa del Mundo donde estuvo dirigiendo, y a partir de ahí es como que muchos no le quisieron dar trabajo, inclusive cuando hubo chances de dirigir el fútbol argentino. Pero ahora Talleres le abre las puertas y será técnico en la próxima temporada. A propósito de técnicos y la próxima temporada, Rúa Barrena ya tiene fecha de hacerse cargo el 18, Boca arranca la pretemporada. La Rúa Barrena, que tiene su cuerpo técnico a un egipcio, que lo trajo de Egipto, compañero de él, ese que era el técnico del equipo, el Pirámides, no sé cuánto, algo así se llama el equipo, que dirigía él, y cuando llegó a Rúa Barrena, él le dijo, quédate. Y se hicieron tan amigos que ahora lo trae a la Argentina. En su cuerpo técnico va a estar este egipcio acompañándolo en la dirección técnica de Boca.
1: Va a innovar el fútbol egipcio
0: Y capaz lo traen para la remodelación de la Bombonera.
1: Sí, no. No, que algo nuevo totalmente en el fútbol argentino, así que
0: los egipcios se destacan por la arquitectura.
1: Guarda el resto de los equipos porque
0: no sea malo, Sato. Y bueno, sigue la
2: hay que esperar, no hay que ser tan ansioso. Sí. Los hinchas de River están así.
1: ¿Qué tiene que ver River con...?
0: No estamos hablando de Boca, no hablamos de River.
2: Los dos son hinchas de River.
0: Sí, pero no estamos hablando de River.
2: No están dando información.
0: No hablamos de River. No, porque no hay información de River.
1: De vacaciones, River.
0: River va a esperar para su pretemporada en España.
2: Habla, Walter, de lo que está pasando con este fenómeno, digo, ¿no? Lo de Julián Álvarez. Qué locura que se generó ahí.
0: Qué tremenda la respuesta del Atlético, que se burló del Real por la cifra. Sí. 150 millones de euros ofreció el Real Madrid por Julián, y la verdad que me dan risa, dijo el presidente del Atlético. Uh-huh. Y redobló, pidió el triple, no, me parece ya exagerado.
2: ¿Qué es lo que está pasando?
1: Es que la cláusula de salida es de cerca de 500 millones.
0: Sí, es mucho. Sí, está bien.
1: En la cláusula.
0: Totalmente. Sabemos que lo que representa Julián, ¿no? Que lo gran jugador que es. Ahora hay que ver qué quiere el jugador también, ¿no? ¿Qué pensará Julián a todo esto?
2: O sea, él puede tomar algún tipo de decisión y decir, yo me voy por esa plata.
0: Y algo de presión puede llegar a meter.
2: Puede poner presión.
0: Claro que no es el tiempo, porque él está enfocadísimo en la Copa del Mundo, y esto no va a tener desenlace hasta que termine el Campeonato Mundial. Uh-huh. Parece que no se va a definir nada, porque mucho tiene que ver seguramente lo que piense el jugador, que ya hace tiempo anunció que no se sentía muy cómodo, el entorno del, no él, pero sí el entorno en el Atlético. ¿Se acuerdan aquel inconveniente que tuvo con el Cholo Simeone, que salieron ni se miraron en algún otro partido? Y la intención del jugador es salir del Atlético. Ahora están los dos, está el Barça y el Real interesados. ¿Por cuál se inclinará Julián? Julián, que ya vistió la camiseta del Real cuando era muy chiquito, ¿no? Lo llevaron a probarse en el Real y no quedó porque era muy chico. Y él mismo no se adaptaba, quiso volver a la Argentina. Uh-huh. Y ahí es donde vuelve a River, donde se llega a River, ¿no? Pero ya vistió la blanca. Uh-huh. Uh-huh. Hay que ver qué pasa con el Barcelona, si también empieza a ofertar un poquito más. Pero es tremenda la cifra.
1: El Barcelona no tiene plata.
0: Hey, bueno.
1: Entonces ese es el problema que tiene que vender. Lewandowski se va, así que el Barcelona está complicado ahí en ese lugar. Y dicen que el Real Madrid quiere el combo, Enzo Fernández y Julián Álvarez. Eso es lo que prometió Florentino Pérez en la campaña, que volvió a ganar casi 70% de los votos. Se van unos cuantos, el técnico ya no está, es Mourinho. Así que imagínate vos lo que pretende armar el Real Madrid para la próxima temporada.
0: Bueno, lo de Enzo, es sabido que no va a seguir en el fútbol inglés, en el Chelsea. El que va al Chelsea es el Colo Barco. El Colo Barco va al Chelsea. Sí. Ayer lo confirmaban prácticamente.
2: Sí. Ya está casi confirmado.
0: Está casi confirmado. Y Enzo se va del Chelsea y bueno, seguramente destino podría ser el Real Madrid. Imagínense juntarlos a Enzo y a Julián en el Real, y sin duda va a ser un golpe tremendo por parte del presidente que fue reelecto y que anunció una compra millonaria. Primero, el anuncio que hizo fue: vamos a comprar un jugador que no está en la Premier, por el cual es una figura mundial. Dijo, bueno, ahí apareció justamente el nombre de Julián Álvarez. Pero lo de Enzo ya hace mucho ya que estaba resonando en el Real Madrid. Vamos a esperar a que concluya la Copa del Mundo. Seguramente recién ahí habrá definición de estos pases, de todas estas cuestiones que tienen que ver con lo que va en el fútbol por fuera de la Copa del Mundo, pero con los protagonistas dentro de la Copa del Mundo,
1: ¿no? Claro, pues el Real lo que dijo y empezó a sondear es que quería a Enzo Fernández, Julián Álvarez y Olise. Uh-huh. El Bayern le dijo no, Olise es intransferible, no vendemos, en este momento no se le vende a nadie. Y bueno, habrá que ver qué pasa con Julián y con el resto, ¿no?
0: Así que bueno, todo listo, están ultimando detalles para lo que será el Estadio Azteca. El Estadio Azteca que se prepara para la ceremonia inaugural. El recinto se prepara para vivir la tercera inauguración mundialista, con la ceremonia más ambiciosa de la historia en la Copa del Mundo, donde nuevamente estará Shakira, que Tutti todos los días pone música de Shakira ahí, que será la que estará encabezando el espectáculo, mientras que el partido inaugural será entre México y Sudáfrica a partir de las 4 de la tarde, hora argentina, en la jornada de mañana. Nos quedamos hasta el mediodía en esta jornada inestable, como para ir renovando el mate. Vamos a renovar el mate y a seguir contándole todo lo que va sucediendo a lo largo de esta jornada hasta el mediodía. Santo, lo esperamos mañana, bien temprano, como siempre.
1: Buena jornada para todos, hasta mañana.

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0: Seguimos en la mañana, le vamos contando todas las noticias, las informaciones. Tremendo lo que ocurrió en Corrientes con este concejal que persiguió a un depravado que había manoseado a una nena en pleno centro correntino, y el concejal no dudó y lo persiguió. La menor pidió auxilio tras ser abordada por un desconocido en una transitada esquina de la capital correntina. La rápida intervención de vecinos, agentes de seguridad y un concejal, un edil, que permitió demorar al sospechoso. Momentos de mucha tensión y de mucha conmoción se vivieron ayer al mediodía en el centro correntino, cuando una niña fue presuntamente acosada por un hombre en la vía pública, y sus gritos alertaron a todos los transeúntes, que rápidamente acudieron en su ayuda. Este hecho, que ocurrió en la intersección de las calles San Martín y La Rioja de la capital correntina, según trascendió, la menor comenzó a pedir auxilio luego de que un desconocido la abordara y realizara tocamientos indebidos en plena calle. Entre las personas que reaccionaron al escuchar los gritos se encontraba el concejal Matías Bocalón, quien inició una persecución al sospechoso por varias cuadras. De acuerdo con su relato, el hombre logró avanzar entre la gran cantidad de estudiantes que salían de las escuelas, aunque finalmente la policía y el personal de la Guardia Urbana de esa localidad lograron interceptarlo a metros más adelante. Tras este episodio, la niña fue asistida por personas que se encontraban en el lugar y posteriormente regresó a su hogar junto a su familia. Bocalón, que confirmó lo ocurrido, señaló que acompañó a la madre de la menor a realizar las actuaciones correspondientes ante la comisaría de esa localidad. Además, destacó la rápida intervención de las fuerzas de seguridad en ese sentido, y trabajaron muy rápido. Gracias a Dios se pudo evitar un daño mayor gracias al accionar de los policías que se encontraron, y también en ese lugar de la tan mencionada por estos días Guardia Urbana, en este caso correntina. Si bien inicialmente desde la policía indicaron que no existía una denuncia formal por parte de la familia, las autoridades avanzan con actuaciones para esclarecer completamente lo que sucedió y determinar la situación procesal del hombre, que quedó demorado justamente por estas cuestiones. Los gritos de la niña hicieron de que rápidamente la gente comenzara a actuar, entre ellos un concejal que lo persiguió por las calles del centro de Corrientes.
1: La Dirección de Alerta Temprana sacó un comunicado advirtiendo por este tiempo inestable que dicen que va a persistir durante varias jornadas. Este miércoles arrancó con precipitaciones que comenzaron por lo menos acá en nuestra zona, en la zona norte de la provincia, y que se va a extender durante todo el día. Y no va a llover mucho, la lluvia máximo 15 milímetros. Pero dicen que hoy a la noche podría presentarse o formarse tormentas aisladas. Ese es un dato para saber. Las temperaturas se van a mantener templadas. El máximo para toda la provincia se va a dar en San Javier con 21 grados. Pero el tema es que después va a empezar a bajar la temperatura, El jueves va a continuar esta tendencia de inestabilidad con lluvias dispersas de intensidad variable, principalmente en las zonas centro y norte. Los acumulados de lluvia podrían alcanzar entre 11 y 27 milímetros debido a la profundización de un sistema de baja presión combinado con el ingreso de la humedad. Y el viernes van a persistir las lluvias, las tormentas, principalmente en el norte de la provincia, donde las condiciones

condiciones podrían intensificarse durante la madrugada y existe inclusive la posibilidad de una caída de granizo en algunos sectores. El avance de un frente frío va a favorecer a una rápida estabilización atmosférica y va a provocar un marcado descenso de las temperaturas hacia el final de la jornada del día viernes. Así que a prepararse porque va a ingresar aire frío y vamos a tener un fin de semana fresco en toda la provincia de Misiones, dice el informe que dio a conocer hace instante la Dirección General de Alerta Temprana.

0: hace días que venimos escuchando los avances, ¿no? De otra edición más, ya de un evento emblemático como es el Tatapirirí. Estamos en contacto con Omar Holtz, uno de los organizadores de este evento. Omar, buen día. Walter Sotelo te saluda.
1: ¿Qué tal? Buenos días, Walter, y a toda la audiencia. ¿Cómo están?
0: Bien, bien. Bueno, arranca finalmente, está la presentación en la jornada de hoy.
1: Sí. Bueno, ya arrancó el Tatapirirí, ya está sucediendo en varios lugares, sí. En el Salón Cultural Label, está ahora sucediendo una función, en el Instituto San José, en el Instituto Hindenburg, y por la tarde también va a haber función en Monte Carlo. Uh-huh. Y bueno, sí, hoy será la apertura en la Plaza Sarmiento, si es que el tiempo lo permite, si pasa la lluvia. Si para la tarde, va a suceder la apertura en la Plaza Sarmiento.
0: Todo esto supeditado a lo que suceda con el clima, aunque bueno, la expectativa siempre está, ¿no? El de generar toda la murga, todo el desplazamiento, los títeres que se preparan para recorrer la ciudad, ¿no?
1: Totalmente. Está la expectativa que el tiempo acompañe, que se abra, que paran las nubes y que dejen espacio al no sé si al sol, pero por lo menos que no caiga agua,
0: por lo menos que no llueva, ¿no? Para que la gente pueda disfrutar,
1: por lo menos que no llueva.
0: Claro,
1: totalmente. Sí. Y si no, ya veremos cómo lo reprogramamos.
0: Se puede se puede llegar a realizar otro día,
1: claro, porque hacerlo en otro espacio cerrado grande ya no, o sea, sentimos que siempre decimos, si no sucede en la plaza, pues se hace en otro momento. Uh-huh. Pero la fiesta es callejera, la de la apertura del Tatapirirí.
0: Las funciones, decías, sí. Si bien hay ya en varios espectáculos que están dando, el lugar céntrico es el Círculo Médico y ahí arrancan mañana las funciones.
1: Así es, arrancan mañana en Círculo Médico a las 18 horas, está la función de El Horrible, que uh-huh. es una obra hermosísima, digamos, y que la hemos puesto justamente como para abrir la programación de las funciones en sala. Hemos puesto esta función del grupo Saltimbanquis, y que es la única función que hay de ese espectáculo. Luego a las 20 horas está la obra Oxipis, que pasó, que quienes habla es el quien actúa, es el grupo local. Y después el viernes tenemos tres funciones, para a las 18, a las 20 y a las 21:30 para jóvenes y adultos, que en ese horario está Cine a Mano. Toda la información la pueden encontrar en la página web, en las redes sociales, digamos, pero recomendamos, la recomendación es realmente acompañar esa primer función del festival. Les recomiendo realmente El Horrible, es hermosa. Y después el fin de semana, sí, el sábado va a haber alguna modificación en la programación, porque el grupo Cosa Nostra no va a poder venir. Uh-huh. A las 20 horas va a estar seguramente una compañía de Venezuela que tiene que confirmarnos si puede realizar esa función. Y bueno, en el sábado hay cuatro funciones, a las 15:30, 17:30, 20 y 22 horas, también para adultos, en este caso la compañía Mutua de Brasil. Uh-huh.
0: Estos espectáculos que serán hasta el día domingo, ¿no?
1: Así es, hasta el domingo. Y bueno, sábado y domingo también hay función en el oeste, uh-huh. en el Teatro del Pueblo, en el kilómetro 2, para el público en general, ¿no? Mañana ya hay funciones para escuelas en el Teatro del Pueblo, pero para el público en general, está sábado y domingo a las 17 horas, también hay función. Uh-huh. El sábado, el grupo La Pelela, con la obra El Quijote de la Mancha, y el domingo la obra de Venezuela, Adíase una vez, del grupo Colibrí. Uh-huh.
0: Varios espectáculos y varios elencos también. ¿Tenés la lista de elencos que vienen de otras localidades y del país en realidad también? Ah, y también de Brasil, que veíamos que hay, ¿no?
1: Claro, de Brasil está Compañía Mutua, que tiene dos espectáculos, uno uh-huh. que se llama Acaicia, que es para infancia principalmente, que es el que está sucediendo ahora en el Instituto Hindenburg. Uh-huh. Acaicia y Contestados, los dos espectáculos de la Compañía Mutua, van a ser el día sábado. Uh-huh. Contestados es una obra para adultos, que les comentaba. Uh-huh. Y después, bueno, está, como les decía, la compañía Colibrí de Venezuela, está Saliri de Ecuador, Astrolabio de Córdoba, que tiene una función también, Alga Robito de Tarrechel, que también como para gurizada pequeña, para los chicos. Tenemos la Saltimbanquis, que tiene El Horrible, y el fin de semana presenta Al Diablo con el Pan, lo hicimos trabajar.
0: Esa es de Buenos Aires, ¿no? Esa es de Buenos Aires, la compañía.
1: Esa es de Buenos Aires. Ajá. Al igual que Cuerda Floja, que también viene de Buenos Aires. Sí. Y bueno, y el Ojo Títeres, que presenta Cine a Mano, que es bueno, como teatro de sombras, pero hecho desde un teatro de proyector, por eso se llama Cine a Mano.
0: Ajá. Más internacional que nunca también el Títere, en este caso, con muchísimas delegaciones que están instaladas aquí en nuestra localidad.
1: Totalmente, sí. Ayer fue un día, bueno, bastante movido, porque bueno, fueron llegando todos, algunos llegaron el lunes, pero la mayoría llegaron ayer, así que de diferentes lugares, y por ahí algunos por el tema de los del equipaje y lo delicado que es, a veces no quieren viajar en avión porque a veces se rompen las cosas, entonces prefieren viajar en colectivo cuidando sus elementos, así que por ahí viajan dos días, pero bueno, vienen ahí con sus elementos a resguardo.
0: ¿Y cómo se organizan con instalación o con el albergue para todas estas delegaciones?
1: Y bueno, paramos allí en el centro de encuentro del Hogar San Juan, y el costo se cubre prácticamente en su totalidad por lo que se recauda en las funciones, por las entradas. Por eso decimos que es tan importante en El Dorado el apoyo del público, digamos, ¿no? Que el público concurra a las funciones, esa entradita que cada uno abona en las funciones para todo público o para las escuelas. Todo eso hace que el festival siga sucediendo. O sea, realmente un festival autogestivo, y en la medida en que el público se quiere y disfruta y va a ver las funciones, el festival sucede. Por eso todavía sigue el festival, realmente, porque el público acompaña.
0: Y a propósito, bueno, de la entrada, ¿se puede conocer los costos?
1: Sí, la entrada general está 12.000 y anticipadas 9.000. Jubilados, estudiantes, 9.000 también. Y bueno, por ahí igual, de lo que decía antes, es importante mencionar que contamos con apoyo del municipio, y por ahí que nos ayuda en varias cuestiones logísticas y cubriendo una partecita de lo que son las cenas, por ejemplo, pero son todos pequeños o grandes aportes que ayudan un montón.
0: Bien. Sí, bueno, a la espera de que, bueno, pueda al menos parar la lluvia para la tarde y que se pueda desarrollar la murga titiritera, y obviamente los éxitos ya están garantizados, ¿no? Las diferentes obras que estarán distribuidas en los salones que están habilitados aquí en nuestra ciudad, Salón Ebel, el Teatro del Pueblo y obviamente el Círculo Médico. Gracias, Omar, por el contacto.
1: Buenísimo. A ustedes muchas gracias por estar siempre acompañando, y bueno, les deseo a todos, fíjense que ahora tienen ganas de ir a ver y vengan a disfrutar, porque realmente hay muy lindos espectáculos.
0: Bien, así será. Gracias, Omar, que tengas un buen día. Hasta luego. Ahí estábamos hablando con Omar Holmes, organizador de este gran evento, gran, porque en realidad hace mucho que se viene realizando, y que en este caso es el 25º Festival Latinoamericano de Títeres Tatapirí, que hoy tiene su apertura, por más que ya hay varios espectáculos que se están desarrollando en otros puntos de la zona, pero que hoy tiene el arranque, y mañana con las obras ya que estarán en el Círculo Médico de nuestra localidad.
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0: Desde el que pasaron de las 10, estamos con las noticias, las informaciones y también con las novedades en la mañana, en esta mitad de semana inestable, algo de lluvia, ideal para andar en un cero kilómetro, en un Renault cero kilómetro. 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

0: Algo de música también en la mañana, 10:28 minutos en todo el país, y estamos en el Día de la Seguridad Vial, que es un día para tomar conciencia, reflexionar y destacar la importancia que tiene que ver. Vamos a dialogar con el director de tránsito, Fernando Caro, esta línea telefónica. Buen día, Caro. Walter Sotero lo saluda.
1: Buen día, Walter, ¿cómo estás vos? Un saludo para vos y para todo tu equipo y toda tu audiencia también.
0: Bien, es así, ¿no? Bueno, es un día especial justamente para tomar conciencia acerca de algo tan importante y fundamental como es la seguridad vial.
1: Sin duda que sí, hoy 10 de junio se celebra este día y bueno, hemos planificado una serie de actividades que se están desarrollando en este momento y la verdad que estamos gratamente alegres y muy contentos por la convocatoria y por cómo se está dando toda la actividad que apuntó especialmente a los chicos jóvenes, adolescentes de las escuelas secundarias que se hicieron presente hoy acá en el Polideportivo Municipal Héctor Gorria. Y bueno, en este momento están jugando los chicos, la verdad que está muy lindo. Hemos tenido una jornada de charlas donde hemos aprendido, donde hemos debatido, los chicos han participado y ahora están en este momento haciendo unos juegos interactivos como para que aprendan también, pero jugando. La verdad que estamos muy contentos y bueno, este día tan importante para pensar. Nosotros hemos puesto el lema "Parar, reflexionar y actuar", que tiene que ver con una conducta que pretendemos que la tengamos a diario, ¿no? En dos instancias diarias, yo diría, sino en el día a día y en el momento de reflexión que por ahí podemos tomarnos para pensar en nuestros actos y en las consecuencias de nuestros actos, y después también en el momento de la conducción propiamente dicha, que debemos también reflexionar y tomar decisiones constantemente al momento de conducir, y que para ello debemos tener incorporado ya todos los conocimientos, todas las capacidades cognitivas y técnicas como para poder tomar decisiones correctas al momento de conducir, ¿no?
0: Hay mucho interés, sobre todo de los más jóvenes, ¿no? En aprender, en conocer acerca de las leyes de tránsito, ¿no?
1: Sí, la verdad que los chicos, yo siempre lo destaco, los chicos son muy muy receptivos, entienden que son actores principales, ¿no? del día a día, y siempre lo destaco de que nosotros, al menos desde el comienzo de mi gestión, que hemos empezado a trabajar fuertemente por sobre todas las cosas en el control del alcohol en el momento de conducir, los más responsables y los más cumplidores, digamos, son ellos. Por ahí el problema lo tenemos con la gente más grande, pero bueno, creo que la educación y el hablar del tema de a poco va a ir generando conciencia y vamos a ir mejorando esto.
0: En principio esto estaba organizado para la Plaza Sarmiento, pero por las condiciones climáticas se trasladó al Polideportivo, ¿no?
1: Exactamente, y te digo que no es casual que las cosas se den de esta forma. A veces Dios tiene preparado y un plan mejor siempre, y en esto creo que fue beneficioso porque estuvimos un poco más contenidos y la verdad que por ahí en la plaza se iba a dispersar más. Bueno, la idea era hacerlo en la plaza para llegar no solamente a los jóvenes, sino también al público en general, pero la verdad que está saliendo, mejor dicho, de manera muy linda.
0: Decía que hay charlas, después, ¿cómo continúa esto?
1: Ahora están en este momento, están con dos actividades, una a cargo de la policía de la provincia, y los juegos que están a cargo del gabinete de la empresa Brianchi, que trajo unos juegos ahí que la verdad que están muy buenos, con un kit de que hace que los chicos aprendan jugando. Y bueno, y esto continúa con otra cuestión más importante, por ahí un poco más institucional, que va a ser a las 15:30 en el Zoom de la Municipalidad, que es la convocatoria a los distintos actores para conformar el Observatorio Municipal de Seguridad Vial, que creo que es una cuestión realmente importante, que nos va a permitir encarar una conformación de este observatorio que nos va a dar o nos permitirá brindar y recabar información y datos concretos de siniestralidad, de cómo se mueve la ciudad, de zonas calientes, georreferenciar los distintos accidentes que nos permitan a nosotros identificar las zonas más problemáticas, y en base a datos y a indicadores poder fundamentar y tomar las decisiones correctas políticas y de infraestructura y de todo lo que tenga que ver con la seguridad, con datos concretos, ¿sí? Hoy por hoy esto no está, hoy por hoy no existe, y creo que es realmente importante que podamos encarar este proceso y que la seguridad vial se transforme acá en El Dorado de una vez por todas en una cuestión de Estado y no en una cuestión política.
0: ¿Y este observatorio quiénes van a estar? ¿Quiénes son los integrantes?
1: Hay una ordenanza que es la 63/2023, que establece la conformación, no especifica quiénes son, pero en principio es el gabinete, el Ejecutivo Municipal. Este observatorio funciona bajo la órbita de la Secretaría de Gobierno. Aclaro que no es nada rentado, ni establece un cargo político, ni un sueldo, ni nada por el estilo, no. Para nada, es simplemente una confección de una base de datos que la vamos a tener que ir cargando y nutriendo de datos entre el Ejecutivo Municipal a través de la Dirección de Tránsito, las distintas instancias de la policía también, las comisarías, la seguridad vial de que está en la ruta, los hospitales públicos, los sanatorios privados, bomberos, el área de planeamiento de la municipalidad también va a conformar. O sea, es un equipo interdisciplinario que nutre información real de lo que va aconteciendo y después se analiza esa información.
0: Así que bueno, es una buena iniciativa, ¿no? Sobre todo para, como decía, tener un panorama más preciso de los puntos calientes, los lugares más críticos y todo donde puede ser lugares de ocasionales incidentes o siniestros, ¿no?
1: Tal cual, Walter. Hoy por hoy, las decisiones y las distintas medidas que se toman en cuanto a la seguridad vial se toman en base a una percepción o a una idea, ya sea del funcionario de turno o de las distintas áreas, y en base a la experiencia también, ¿no? Y en base al conocimiento, pero la realidad es que contar con datos reales y concretos y esos datos, poder procesarlos y transformarlos en información, es fundamental para la toma de decisiones.
0: Bien. Le dejamos ahí entonces que continúe con esta actividad y gracias por el tiempo, gracias por atendernos.
1: A ustedes, Walter, un saludo a toda la audiencia.
0: Hasta luego. Ahí estábamos con el director de la Dirección de Tránsito, Fernando Caro, hablando acerca de este día, un día conmemorativo para tomar conciencia, el Día de la Seguridad Vial, algo tan importante, fundamental, sobre todo porque las estadísticas que surgen y que tenemos al respecto no son nada alentadoras, ¿no? Con la cantidad de siniestros viales que ocurren constantemente y que en su mayoría son justamente por errores y fallas y por desconocer en muchos casos lo que tiene que ver con las leyes de tránsito, y eso obviamente que es importantísimo a la hora de tener seguridad vial.

0: 37 minutos en todo el país. Estamos en la mañana, mitad de semana, cielo cubierto, precipitaciones, y estamos con casi nuestros columnistas ya. 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El tipo es más el donadense que nunca, ¿no? 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
1: Buen día, Walter. Buen día, Tuti. Buen día para toda la gran audiencia de FM Stop. La verdad que muy, pero muy contento. Así como lo decís, ya prácticamente en cualquier momento voy a comprar acá una casita y me voy a quedar acá instalado, porque la verdad que todas las semanas se entregan vehículos.
0: La gente responde,
1: la verdad que eso es bueno. La continuidad, también la constancia, sí, de que sea el mismo vendedor, que ya vengo trabajando hace más de 2 años acá en la actividad en la ciudad del Dorado, con y sobre todo con muchas entregas. El día de ayer se ha entregado un Fiat Mobi acá en la localidad cerquita de Mado, sí, a la señorita Maribel Vázquez, sí, tengo ahí en mi estado. La señorita, bueno, lo sacó en su cuota número 2, hizo la entrega del porcentaje que se le pide y, bueno, ya está disfrutando de su 0 kilómetro. La gente de Fiat, de la mano de Automisión, cumple. Y queremos que vos, que estás ahí del otro lado escuchando, que ya me venís escuchando hace meses, años, porque no, y todavía no te animaste, o ya me mandaste un WhatsApp, ya fui a tu casa, ya estás o seguís pensando, bueno, ahora es el momento. Por ahí mucha gente que está del otro lado por esta lluvia no se fue a trabajar. Por ahí mucha gente es la primera vez que me está escuchando. Como dice Mirta Legrand, el público se renueva constantemente. Y te hablo a vos, que estás ahí, que estás en la duda, que tenés un usado, que querés entregar, que tenés ahí una platita ahorrada, o que querés ir pagando de a poco y proyectándote, planificándote para más adelante. Porque decís, mira, me ha pasado, Walter, mira, Agustín, no sé qué hago con mi plata, entre una cosa y otra, entre una cuenta acá o una cuentita allá, se me va la plata. Entonces lo mejor que puedo hacer es ir pagando, invirtiendo en un auto 0 kilómetro, y bueno, acá al año que viene retirarlo, o acá a fin de año voy a ir pagando ya. Voy a aprovechar esta campaña que estás largando, que ya hace mucho tiempo lo vengo escuchando. Veo también en tus estados que la gente retira el vehículo con el porcentaje que vos decís, porque me asesoré o porque es un conocido, porque viste, Walter, que toda la gente acá del Dorado se conocen entre una cosa y otra. Ah, sí, es mi primo, mi vecino, mi cuñado. Entonces, eso es lo bueno, porque Fiat cumple con lo que te dice. 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Y es mala palabra, porque ya tuvo una mala experiencia con otras empresas, que es por licitación, que es por un sorteo, que tenés que competir con otras personas, que pagaron 4, 5, 10, 15 cuotas y todavía están esperando el vehículo porque nunca pueden ganar la licitación. 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

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Queremos que vos que estás escuchando ahí, te animes al cambio, porque como yo siempre digo, si estás ahí en la duda, si no, si sí, si no, te quedás ahí estancado y te va a pasar como a muchos clientes me dicen: mira Agustín, si yo ya hacía como el año pasado, hoy tenía mi usero. Pero bueno, están a tiempo de dar ese primer paso. ¿Qué es lo que tienen que hacer ahora? 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Ya sea la gente también de Piraí, de Monte Carlo, de acá nos estamos yendo a lo que es Banda, después tenemos que Libertad, después tenemos que subir un poquito más a Iguazú. Estuvimos temprano en lo que es de Monte Carlo, así que estamos trabajando a full, cumpliendo con la gente y sobre todo entregando vehículos 0 kilómetro a toda la familia acá del Dorado, de Mado, que se le entregó a la señorita Maribel Vázquez el día de ayer, a la señora también Dos Santos, que se le entregó el sábado, a la señora Silva, que se le entregó el viernes, y bueno, y así un montón de familias acá del Dorado que ya están disfrutando de su 0 kilómetro porque se animaron al cambio, se animaron a informarse y hoy están ya disfrutando de su Fiat 0 kilómetro. 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Acá me pregunta el señor Horacio Villalba: yo quiero el Fiat Mobi para mi hija, regalarle para los 15. ¿Puedo ir pagando y retirarlo a fin de año recién?

0: Por supuesto, Horacio, como bien yo decía, puedes ya planificarte, agarrás esta campaña, porque hay veces que terminan las promociones y te piden otra, o una vez que ya iniciás la carpeta ahora, se te respeta lo que se te dijo en su momento, porque todo tiene su código. O sea, si cambia la campaña, el cliente ya hizo hoy, tiene, por ejemplo, saca a fin de año y la campaña se te pide, no sé, el 40%, el cliente se le respeta con el 15% porque hizo en su momento. Así que Horacio, como gracias por comunicarte, ahí ya te hablo y ahí ya nos comunicamos, así que tranquilamente puedes ya arrancar ahora y sacar a fin de año. 3764-88-6910. Gracias, Walter.
1: Gracias, Agustín.

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0: 11:10 minutos en todo el país, cielo cubierto, una lluvia que persiste, tenue, pero continúa aquí en la zona. Ya hace un rato le estuvimos contando cómo va a estar el tiempo, que anuncia lluvias, tormentas y continuidad en la inestabilidad para toda nuestra región. Entre las informaciones que tienen que ver con nuestra provincia, hay una noticia que tiene que ver con el Consejo General de Educación, que revocó la resolución que había otorgado estabilidad laboral a una docente. La problemática de esta docente, de nombre Valeria Paraná, que como directora suplente de la escuela 958, está viciada de nulidad y de hecho revocó esa disposición que se había dado en el año 2019. Hay padres que inclusive apoyan a la vicedirectora. Sin embargo, llegó a la resolución que invalida justamente lo que le daba la continuidad a esta docente. Tenemos declaraciones hechas por la misma que explica y sostiene que le han dejado sin su trabajo. A ver, escuchemos lo que decía.
1: Bueno, los escuchaba detenidamente y la introducción está perfecta. La intención del Consejo General de Educación desde sus inicios era sacarme de la institución. Entonces, en un primer momento se intentó esa denuncia falsa, que quedó comprobada que es falsa. Los abogados de legales fueron a San Antonio, a la comunidad, al paraje Barbacoa, tomaron declaración a todos los padres. Y bueno, pensamos que se había tranquilizado, o sea, que con eso iba a terminar el problema. Retomamos las clases, los padres envían los chicos a la escuela porque estaban en huelga.
2: Eso ocurrió la semana pasada, ¿no es cierto, Valeria?
1: Eso ocurrió desde el 5 de mayo, la escuela estuvo, o sea, los papás estuvieron de huelga.
2: Claro, pero los chicos volvieron a clase la semana pasada.
1: La clase el día viernes. Bien, los abogados de legales se presentaron el día lunes, los padres declararon y retomamos las clases normalmente porque supuestamente estaba todo bien y bueno, se aclaró la situación. El día viernes pasado, la semana pasada, se rumoreaba en el pueblo que existía una resolución donde a mí me sacaban definitivamente de la escuela. Claro. Todo el pueblo tenía la resolución menos yo. El día lunes, ayer, me notifican formalmente de que el consejo me deja sin los dos cargos que tenía hasta entonces. Maestra de grado suplente y directora suplente de la escuela, sin cargo. ¿Qué dicen en esa resolución? De que la designación que por la cual yo accedí tanto al primero al cargo de maestro y luego al cargo directivo está mal.

0: Aclaración importante, tengo estabilidad laboral en el cargo de maestra y en el cargo directivo estoy cursando una diplomatura obligada por el Consejo en la UNAM para poder titularizar. Entonces, ¿qué dicen ellos en esa resolución? Que la responsable de la designación, de haber aceptado esa designación, soy yo. Anulan, me dejan sin los dos cargos, sin el sueldo. Y bueno, el día lunes me notificaron, entregué la escuela en condiciones a la señora supervisora y ahora estoy en esta situación porque se sobreentiende de que es una persecución, de que el objetivo, como lo habíamos dicho en su momento, era sacarme de una u otra forma, y bueno, lo hicieron. En este momento los padres de la comunidad del paraje Baracuá están de huelga, no están enviando a los chicos a la escuela y yo estoy en huelga de hambre acá, en una carpa frente al consejo. Dato importante, hace una hora quise ocupar el baño porque estoy tomando líquido.
1: Claro.
0: Quise ocupar el baño del Consejo General de Educación y me impidieron el ingreso.
1: ¿Cómo?
0: No me dejaron ingresar.
1: Nadie.
0: Nadie. Los responsables directos de esta situación son dos personas, la presidenta del consejo, la señora Daniela López, y el director de enseñanza, Juan Carlos Morillo.
1: Valeria, desde que vino acá y está con esta huelga de hambre, ¿nadie la recibió, nadie la atendió, nadie se acercó?
0: Nadie, solamente colegas de acá de Posadas que se están solidarizando y vinieron, pero autoridades... Nadie.
1: Valeria, es un hecho inédito que un docente que tenga que tiene estabilidad laboral, vos tenés estabilidad laboral desde el 2024 por resolución del mismo Consejo General de Educación, firmada
0: de la misma persona.
1: Exactamente, firmada por la presidenta Daniela López, y el mismo Consejo ahora revoca esa estabilidad laboral. Recordemos para los oyentes que la estabilidad laboral significa eso, ¿no? Que el maestro no puede acceder a ser titular del cargo porque hay otro titular, pero le están dando esa estabilidad diciendo, cuando el titular se jubila, el cargo es tuyo.
0: Sí, paso a ser directamente titular porque reúno las condiciones.
1: Exactamente.
0: Para...
1: O sea, ya está todo eso corroborado. Reunís las condiciones,
0: sí.
1: Y ahora, por alguna razón,
0: sí.
1: ¿Vas a recurrir?
0: La razón acá está clara. Hay un ensañamiento hacia mi persona de parte de esta gestión del Consejo de Educación, y al sacarme a mí le están protegiendo a dos docentes sin título específico que acumulan 47 horas especiales en la escuela 958.
1: Claro, estamos hablando de Mare González Lemos y de Diego González Lemos, que son madre e hijo, ¿no es cierto?
0: Exactamente.
1: Acumulan 47 horas de las 56 horas especiales que tiene la escuela. Es una cantidad enorme de horas especiales.
0: Exactamente.
1: Y salvo el profesor de educación física, exactamente. ¿No tienen título?
0: No lo tienen.
1: Vale.
0: Y sacándome a mí, están, o sea, yo que estudié 4 años, que tengo título docente, que soy maestra de grado, me sacan de esta manera, pero sí permiten que estas personas sigan cobrando y usufructuando de ese beneficio que se le dio en su momento, ¿no? Porque no tuvieron que estudiar para estar donde están.
1: Claro.
0: Pero a mí sí se me castiga por eso. Yo que soy mamá, sostén de hogar, tengo dos chicos, uno estudiando, que ahora... al dejarme sin trabajo, sin sueldo, porque yo en este momento soy una desempleada, tendré que hacer que mi hijo se vuelva, que deje de estudiar. Aún así, confío en la educación pública y esto que estoy haciendo es en defensa del maestro, del maestro que estudió, que se esforzó.
1: Valeria, ¿vas a recurrir a la justicia? ¿Te asesoraste?
0: Ya lo hice.
1: ¿Vas a presentar un amparo?
0: Sí, eso está todo encaminado, eso yo ya lo hice. Pero sabemos los tiempos de la justicia como son. Y esto es carácter alimentario. Yo, el banco, sabemos la situación económica que nos encontramos.

0: encontramos tanto en la provincia como en el país. Entonces, un día de no percibir los haberes, el banco no te espera, el carnicero no te espera, hay que comer, hay que vivir, no, lo que hace esta gente es inhumano, es verdaderamente una locura lo que está pasando.
1: Valeria,
0: yo jamás pensé estar en esta situación, es una situación límite. Tengo padres, tengo familia, que le pedí por favor que no dejen que mis papás sepan que yo estoy en esta situación. Mis padres son gente mayor.
1: Claro. Valeria, ¿cómo te sentís vos, digo, estando allí en esta huelga? De salud, ¿cómo estás?
0: Estoy bien, me siento bien, me estoy tomando líquido. Tengo la fuerza suficiente para seguir luchando y peleando, y tengo el apoyo de la comunidad, de mi familia, de los amigos. Entonces, voy a estaré acá hasta las últimas consecuencias.
2: Ahí estábamos escuchando parte de la entrevista que brindaba esta docente que está de huelga de hambre frente al Consejo General de Educación en la ciudad de Posadas. Por el reclamo de esta situación que les toca vivir. Esto ocurre en el paraje Barbacoa, que es una aldea rural muy cerca de paraje Alegría, paraje Sarmiento, ahí en cercanías de San Antonio. Ahí queda paraje Barbacoa, una zona con pocos habitantes, pero donde se da esta situación, que no es un hecho aislado, no es algo que ocurre solamente ahí, porque esta situación de personas que trabajan sin tener títulos es muy común, lamentablemente. Ojo, no está bien, pero no es un hecho aislado y son muchísimas las situaciones similares. En este caso, está llevando ya a manos de la justicia y con una situación límite que le toca vivir a esta docente que está llevando a cabo una huelga de hambre frente al Consejo General de Educación ahí en la ciudad de Posadas.
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1: ¿Navegaste alguna vez? Imagínate mirando el vasto mar frente a ti. Te extiendes y pones tu mano en el agua y la traes hacia ti. De inmediato el agua comienza a deslizarse por tus dedos hasta que la mano queda vacía. El agua es la vida del hombre. Desde que nace hasta que muere se desliza entre nuestras manos hasta que se va. Al igual que lo que valoras en este mundo. Y el reino del cual estoy hablando, por el cual yo vivo, es como el resto del agua en el océano. El hombre vive por esa taza de agua que se desliza entre sus dedos. Pero quienes siguen a Jesucristo viven para esa infinita expansión de agua. Escúchame. Solo hay un momento. Y no se trata de mí. Es Cristo mismo quien te mira y quiebra tus defensas. Y en ese momento entenderás que eres totalmente conocido por Dios. E igualmente amado por Él. Oraré para que llegue ese momento.
2: Mi rey es el rey de los judíos. Es el rey de Israel. Él es el rey de la rectitud. Es el rey de las edades, es el rey del cielo. Él es el rey de gloria, es el rey de reyes. Él es el señor de señores. Ese es mi rey. Y me pregunto si tú lo conoces. Mi rey es un rey soberano. Ninguna medida de cantidad puede definir los límites de su amor. Él es perdurablemente fuerte. Él es completamente sincero. Él es eternamente firme, Él es inmortalmente bondadoso, Él es imperialmente poderoso, Él es imparcialmente misericordioso. ¿Tú lo conoces? Él es el más grande fenómeno que jamás ha cruzado el horizonte de este mundo. Él es el Hijo de Dios, Él es el Salvador de los pecadores, Él es la pieza esencial de la civilización, Él es incomparable, Él no tiene precedentes, Él es la idea más exquisita de la literatura, Él es la personalidad más alta en la filosofía, Él es la doctrina fundamental de la verdad.

0: Ariza y Él salva, Él fortalece y sostiene, Él guarda y Él guía, Él sana al enfermo, Él limpia a los leprosos, Él perdona a los pecadores, Él libera a los deudores, Él liberta al cautivo, Él defiende a los débiles, Él bendice al joven y Él sirve al infortunado, Él recompensa a los ancianos, Él recompensa al diligente, Él embellece a los mansos. Me pregunto, ¿tú lo conoces? Él es la llave del conocimiento. Él es la fuente de la sabiduría, Él es la puerta para la liberación, es el camino de la paz, es la vía a la rectitud, Él es la autopista a la santidad, Él es la entrada de la gloria. Pregunto, ¿tú lo conoces? Su vida es inigualable, su bondad no tiene límites, su misericordia es eterna, su amor nunca cambia, su palabra es permanente, su gracia es suficiente, su reinado es justo, su yugo es fácil y liviana es su carga. Desearía poder describirlo, pero Él es indescriptible, Él es incomprensible, Él es invencible, Él es irresistible. Tú lo conoces, no lo puedes sacar de tu mente, no lo puedes soltar, no puedes sobrevivir sin Él, no puedes vivir sin Él. Los fariseos no pudieron detenerlo porque ellos entendieron que no podía ser detenido. Pilato no pudo encontrar ninguna falla en él. Herodes no pudo matarlo. La muerte no pudo limitarlo y la tumba no pudo retenerlo. Él es mi rey. Él es Jesús.
1: Hola, hola, hola, hermanos, ¿cómo están? Que Dios me los bendiga, que Dios me los guarde, hermanos, acá estamos. Esto es Unidos para Cristo, 3751-528090, ese es nuestro número, acá estamos. ¿Quién te habla? El pastor Ricardo Jiménez, siervo del Dios Altísimo, solamente por la gracia y misericordia de Dios, hermanos. Agradecido al Señor por un programa más, amén. Gloria al Señor, hermanos. Acá estamos, hermanos. El Señor sigue añadiendo las almas en las dos comunidades y también en nuestra casa de oración acá de la ciudad del Dorado. Como siempre les digo, están todos invitados. Estamos en la calle Horacio Quiroga, 195, kilómetro 3 de nuestra hermosa ciudad del Dorado. Vengan, los invitamos. Vamos a compartir la palabra de Dios. Vamos a rendirle culto a nuestro Dios jueves a las 19 horas y domingos a las 9 de la mañana. Amén. Gloria al Señor, hermanos. Vamos con la palabra del día de hoy. Hoy les quiero compartir, hermano, una palabra que está en 1 de Timoteo, capítulo 6, versículo 11 y 12. Y es un llamado de Pablo a Timoteo, a la iglesia, a ser diferente. Amén. Y la palabra de Dios se van a leer en el nombre del Padre, y del Hijo, y del Espíritu Santo, y dice así: Mas tú, oh hombre de Dios, huye de estas cosas, y sigue la justicia, la piedad, la fe, el amor, la paciencia, la mansedumbre. Pelea la buena batalla de la fe, echa mano de la vida eterna, a la cual asimismo fuiste llamado, habiendo hecho la buena profesión delante de muchos testigos. Amén. Vamos a orar, hermanos, para presentar este momento al Señor. Padre, en el nombre de Jesús te damos gracias, Señor amado. Proclamamos que tú eres el Señor de este programa de radio y que tu Espíritu Santo es la persona más importante en este lugar, Señor. Ayúdanos, Señor, a entender tu palabra, a amarla, practicarla, ponerla por obra, Padre Santo, en el nombre de Jesús. Espíritu Santo, usa mi vida para edificar a tu pueblo. Usa mi vida, Señor, para edificar a tu iglesia, Señor amado. Te pido, Señor amado, que estas palabras lleguen, Señor, a cada corazón que tú quieras, Señor. En el nombre de Jesús te damos gracias, Señor. Espíritu Santo, todo depende de ti. En el nombre de Jesús. Amén, y amén, y amén. Gloria al Señor, hermanos. Hoy, hermanos, más que nunca, nosotros debemos buscar las cosas de Dios, buscar la comunión con el Señor, como hijo de Dios, Nosotros estamos llamados a ocuparnos de las cosas del Señor. Debemos tener un conflicto muy grande con el pecado, un rechazo a la inmoralidad, a las obras de las tinieblas, a la corrupción. Porque el pecado, hermano, trae consecuencias. El pecado, las cosas vanas, todas las cosas de este mundo, no le conviene a nadie. Pero entendemos que la gente del mundo que está sin Cristo vivan conforme a las corrientes de este mundo, porque ellos viven conforme a su naturaleza. A mí no me sorprende subir al auto de un mundano y escuchar música mundana. Lo que sí me sorprendería es subir a un auto de un supuesto hermano, un supuesto cristiano, y escuchar música mundana. Ahí sí. Y habrá hermanos que están tan adaptados a la vida del mundo, a las cosas de este mundo, que para ellos ya es normal, no les sorprende. Y dice Efesios capítulo 5, versículo 1, dice: sed pues imitadores de Dios como hijos amados. Amén. Imagínese, el mundo se ocupa de lo suyo, y nosotros, como hijos amados de Dios, debemos imitar las cosas de Dios, amar las cosas de Dios. Somos llamados a vivir para su reino. Somos llamados a dar a conocer el reino del Señor, a predicar su palabra, a cantar sus alabanzas, a estar con su pueblo. Somos llamados, hermanos, a deleitarnos en las cosas de Dios, en las cosas que Él quiere que nos deleitemos. Somos llamados a ocuparnos de sus cosas. Tiene que haber, hermano, una diferencia entre lo que le gusta a un mundano y lo que le gusta a un cristiano. Tiene que haber una diferencia entre lo que hace en su tiempo libre un mundano y entre lo que hace en su tiempo libre un cristiano, un hijo de Dios. Dice: sed pues imitadores de Dios como hijos amados. Por eso les decía en el programa anterior, cuando yo digo que soy cristiano, estoy afirmando cosa muy seria, algo muy serio. Estoy diciendo como que yo he nacido de nuevo, que ya Dios quitó mi corazón de piedra, puso un corazón de carne, que ahora estoy en Cristo, que fui sellado con el Espíritu Santo, ahora soy discípulo de Jesús, que Dios me está santificando. Ahora estoy diciendo que el Espíritu Santo mora dentro de mí. Y cuando digo que soy cristiano, digo todas esas cosas. Y todas esas cosas, hermano, van con un estilo de vida, con una manera de ser. No puedo decir que soy un cristiano y no me parezco a un cristiano. No puedo decirte que soy rubio de ojo verde cuando no lo soy. No puede ser eso. No puede ser que usted diga que es hijo de Dios y no viva como hijo de Dios. No podemos decir que somos una cosa y no lo somos. Yo soy cristiano y voy a la iglesia. Pero la Biblia describe cómo es un cristiano. Y lo primero que Pablo le dice a Timoteo es que debe huir de lo que no le conviene. Mas tú, cuando dice más tú, Pablo le estaba diciendo cosas anteriormente. Pablo le estaba hablando de los falsos profetas, de personas dentro de la iglesia que no tenían piedad, de falsos cristianos, de cómo es su corazón, que aman la rencilla, que aman la discusión, que aman el dinero, que lo hacen todo por dinero. Y ahora le dice, más tú. O sea, nosotros podemos denunciar a los falsos profetas, podemos denunciar a los falsos cristianos, a los de la prosperidad, que abusan de la iglesia, a los que meten la mano en el bolsillo de la iglesia. Nos llenamos la boca hablando de los falsos como si nuestro pecado no fuera nada. Pero ¿cómo está tu matrimonio? ¿Cómo está tu vida? ¿Cómo estás con la inmoralidad, la mentira, el rencor? Lo que ellos hacen es grave, pero lo que nosotros hacemos también. Hablamos de los falsos, pero Pablo dice, más tú, sé distinto a todo. Si vamos a hablar de los falsos cristianos, vivamos como verdaderos cristianos. Y dice, más tú, oh hombre de Dios. Pablo no le dice eso a cualquiera. Y hoy se dice eso de cualquier manera. Ah, tu marido es un hombre de Dios, tu mujer es una mujer de Dios. Y Pablo no lo dice por decir. Esa palabra tiene peso, esa palabra tiene valor, mas tú, oh hombre de Dios. Creyentes hay muchos, pero gente que pueda decir, oh hombre de Dios, hay pocos. Mujeres hay muchas en la iglesia, pero mujeres que puedan examinar y analizar su vida, su comportamiento, su boca, su actitud, su sabiduría, y decir, oh mujer de Dios, hay pocas. Y Pablo le está diciendo, mas tú, oh hombre de Dios. El mundo es así, mas tú, oh hombre de Dios, no. El matrimonio del mundo es así, pero ustedes, hijos de Dios, no. Los esposos del mundo son así, mas tú, esposo cristiano, no. Las esposas del mundo son así, mas tú, esposa cristiana, no. Los padres del mundo son así, pero ustedes, padres cristianos, no. Los hijos mundanos son así, pero ustedes, hijos cristianos, no. Tiene que haber una diferencia. Y Pablo está siendo muy claro entre lo falso y lo verdadero, entre los siervos de Satanás y los hijos de Dios. Y dice, mas tú, oh hombre de Dios, huye de estas cosas. Corre. ¿Pero de qué cosas debemos huir? Dijo muchas cosas. Dijo en 1 de Timoteo 6:3, dice, si alguno enseña otra cosa y no se conforma con las sanas palabras de nuestro Señor Jesucristo y a la doctrina que es conforme a la piedad, o sea, a la santidad. En el versículo 5 dice, disputas necias de hombres corruptos de entendimiento y privados de la verdad, que toman la piedad como fuente de ganancia, apártate de los tales. Amén. En el versículo 10 dijo, porque raíz de todos los males es amor al dinero, el cual codiciando algunos se extraviaron de la fe y fueron traspasados de muchos dolores. Amén. Mas tú, oh hombre de Dios, huye de estas cosas. ¿De qué cosa, Pablo? No enseñe una doctrina diferente. No tenga la mente depravada. No use la santidad como medio de ganancia. No ames al dinero. Tú sé diferente. Ellos buscan dinero. Tú busca la santidad. Ellos usan la piedad como medio de ganancia. Tú usa la piedad para la gloria de Dios. Ellos aman el dinero. Tú ama la iglesia. Ama a Dios. Mas tú huye de lo que ellos hacen. Tú eres un hombre de Dios, Timoteo. Hermano, Dios no solamente te llama a hacer las cosas correctas, sino también a huir de las cosas malas. Mas tú, oh hombre de Dios, huye de estas cosas. Si usted no huye del pecado, el pecado te alcanza. Te va a alcanzar, hermano. Usted deja de orar y ya viene el orgullo otra vez, viene la soberbia. Esto es una guerra. Y te vas a encontrar con gente, hermanos, que dice ser cristiana, que te va a decir, oh, no vayas a esa iglesia, son fanáticos. No, eso no es así. El Señor quiere tu corazón. El Señor te acepta tal y cual como sos. Eso no es así, hermano. No es así. Vení a mi iglesia, ya nadie te dice nada. Haz lo que quieras. ¡Huye de esas cosas! Huye de ese cristianismo barato que te deja como estás. Que te dice que Dios te quiere bendecir, que sos cabeza y no cola, y que te va a prosperar y que el año que viene vas a tener una casa. Huye de esas cosas. Huye de ese cristianismo que te vestí como una ramera, que te vestí como... y te di, no pasa nada. Que te deja ser una mujer sensual, sexual en la iglesia, que exhibe su cuerpo. No, huye de ese cristianismo. de empoderamiento de la mujer, como habla Yesenia Ten. Si a tu lado tienes a uno que no te valora, Dios tiene un príncipe azul para ti, búscate otro. No, no es así. Esa es doctrina de demonio. Mire lo que dice 2 de Timoteo capítulo 3 versículo 10. Dice, pero tú has seguido mi doctrina, conducta, propósito, fe, longanimidad, amor y paciencia. Ahora dice, pero tú has sido diferente, tú no eres falso cristiano, tú has seguido mi doctrina, mi conducta, propósito, fe, longanimidad, amor, paciencia. Hermano, no importa lo que los otros hagan, pero tú sigue la doctrina apostólica, las que enseñaron los apóstoles. No importa lo que haga aquella denominación, no importa lo que haga aquella denominación, hagamos como Dios quiere. Mas tú ocúpate de las cosas de Dios, deleítate en las alabanzas, deleítate en la palabra, en la adoración. No vamos a la iglesia por obligación, es un deleite. Es un deleite estar en la casa del Señor. Es un deleite estar con mis hermanos. Al mundo le he regalado mis madrugadas, mi hígado, mi riñón, mi dinero, mi tiempo. ¿Qué no le voy a dar ahora al Señor? Al mundo le dimos todo, pero con Dios somos mezquinos. No, hermano. Mas tú sé diferente. ¿Y qué más dice? Dice, mas tú, oh hombre de Dios, huye de estas cosas y sigue la justicia. Ellos quieren pecado, tú sigue la justicia. Ellos quieren la inmoralidad, tú sigue la santidad. Ellos son incrédulos, tú sigue la fe. Ellos buscan peleas, divisiones, tú sigue el amor. Ellos son dejados, perezosos, tú sigue la perseverancia. Mas tú, oh hombre de Dios, sé diferente. La vida cristiana, hermano, no solo se trata de huir de las cosas malas, sino también de cultivar las cosas buenas. La vida cristiana se trata de ser un iracundo a ser un manso, de ser un perezoso a ser diligente, de ser un loquito infantil a ser una persona, un hombre, una mujer maduro, madura espiritualmente. Ah, pastor, yo ya no tomo, ya no me drogo, ya no hago muchas cosas, ya no le pego a mi mujer, pero no hace nada bueno. Hay que hacer, hay que cultivar fe, mansedumbre, piedad, amor, templanza, paciencia. Hay que cultivar, hay que hacer. La vida cristiana se trata de hacer cosas. Y sigue diciendo, mas tú, oh hombre de Dios, huye de estas cosas y sigue la justicia, la piedad. ¿Sabe qué quiere decir la piedad? La santidad. Dios pide santidad a su pueblo. Hermano, la salvación es una obra exclusiva del Señor. Es un regalo de Dios. El Señor nos regaló la salvación a todo aquel que crea en mí y se bautice será salvo. Eso lo hace el Señor. Nosotros no tenemos nada que ver con la salvación. Es una obra del Señor que Él lo hizo. Pero la santificación es una obra que también nosotros tenemos que trabajar. La salvación no. Eso lo hace todo el Señor. Pero en cuanto a la santificación, Dios puso responsabilidad en nosotros, cosa que debemos hacer como hijos de Dios. Yo veo, hermanos, personas que cambiaron tremendamente en 5 o 6 meses. Y también veo a personas que son tremendamente inconstantes. Un día va, otro día no va, un día quiere, otro día no quiere. ¿Y por qué cree que es? ¿Porque el Señor ama más a uno que al otro? No. Hay personas que se esfuerzan, que tienen temor de Dios. Es responsable en cuanto a su vida espiritual. Sufre cuando peca. Se congregan. Quieren aprender, quieren saber. Esa es la actitud que trae cambio. Pero otros andan a los tumbos. Peleas, problemas, insultos, pelean con su familia, andan a las patadas. ¿Por qué? Porque lleva una vida espiritual mediocre. Hay que seguir. Mas tú, oh hombre de Dios, huye de estas cosas y sigue la justicia y la piedad. Necesitas estar motivado siempre. Sin esfuerzo no se consigue nada. Necesitamos disciplina. No podés ver que todos avanzan y usted siempre en el mismo lugar. Tu actitud tiene que ser diferente. Tenés que tener hambre del Señor. La vida cristiana, hermano, consiste en esfuerzo, en ser diligente, en no ser perezoso. Esforzarte para tener más fe, amor, paciencia, templanza, mansedumbre. No vas a crecer si solamente vas y escuchas y te vas a tu casa. No, hermano. Mira lo que dice segunda de Pedro, capítulo 1, versículo 5. Vosotros también poniendo toda diligencia por esto mismo, añadid a vuestra fe virtud, a la virtud conocimiento. Vosotros también poniendo toda diligencia. ¿Cómo voy a cultivar amor, paciencia, fe, virtud? Poniendo toda diligencia. Y eso es una lucha contra la carne, hermano. La vida cristiana no se trata solamente de no pecar, sino que se trata de dar frutos. Porque eso es lo que hace un hijo de Dios, dar frutos. Si una planta no la regás, no le das agua, no le agarra el sol, no le abonás, no va a dar fruto. Tienes que estar constantemente siendo diligente, procurando para que tu raíz dé fruto. Y para que tu raíz dé fruto, tiene que estar en Cristo. Gálatas capítulo 5, versículo 22 y 23, mire lo que dice. Mas el fruto del Espíritu es amor, gozo, paz, paciencia, benignidad, bondad, fe, mansedumbre, templanza. Contra tales cosas no hay ley. Amén. ¿Cuánto de esos frutos tiene usted? ¿Cuánto usted tiene de amor? ¿Cuánto tiene de gozo? ¿Cuánto tiene de paz, de paciencia, de bondad, de fe, de mansedumbre? ¿Cuánto tiene de eso, hermano? Ah, pastor, yo no tengo fruto porque mi marido, porque mis hijos, porque no me dejan, porque... No, hermano, Jesús tuvo toda la contra del mundo, hermano. Pero Él era así. Sus discípulos también sufrieron, pero dieron fruto. Y hoy solamente se escucha excusa. No me congrego porque mi marido no quiere. No me congrego porque mis hijos. No me congrego porque el trabajo. No me congrego porque mira lo que me hicieron. Solo excusa. Desde el principio. Es que la mujer que me diste me dio de comer. ¿Por qué hiciste eso, mujer? Es que la serpiente. Somos así, hermano. Siempre justificamos nuestra falta de responsabilidad. Y la vida cristiana, hermano, no hay que poner excusa. Como si Dios te dijera en aquel día, ah, bueno, vos no me pudiste servir porque te entiendo que tu mujer era una diabla, te entiendo que tu marido era un loco, ah, bueno, está bien y te quedaste tranquilo. No, no, tenés que pelear por tu salvación. Si tu marido no quiere, yo peleo. Si mi mujer no quiere, lo lamento. Yo voy a pelear por mi salvación. ¿Te crees al infierno? Andate. Hermano, Jesús fue santo cuando fue tentado por el diablo, fue santo cuando lo negaron, fue santo cuando los escribas y fariseos lo estaban acusando, fue santo cuando lo apedrearon. Nosotros también podemos ser santos con un hijo rebelde, o con un marido torpe, o con una mujer sargentona, gritona. Si estamos en Cristo, podemos, hermano. Por eso dice Pedro, vosotros también poniendo toda diligencia por esto mismo. Hermana, ¿por qué no vino al culto? Ah, pastor, es que el que empieza así es el que justifica su pecado. Dios no me va a decir mañana, Ricardo, ¿por qué no hiciste tal cosa? El Señor es que, ah, bueno, te entiendo, no pasa nada. Hermano, nosotros somos tremendos. No hacemos lo que Dios pide, pero queremos recibir las promesas de Dios. ah, señor, no fui a la iglesia porque la hermana me hizo tal cosa. ¿Y yo qué te dije? Que pagaras mal con bien. Ah, pero me hizo esto y aquello, señor. ¿Y yo qué te dije? Que ponga la otra mejilla. Ah, pero no, hermano, ni pero, ni pera, ni perita. Tenés que correr, tenés que pelear, tenés que esforzarte, tenés que ser diligente. Vosotros también poniendo toda diligencia por esto mismo. Y sigue en el versículo 12, mire lo que dice. Pelea la buena batalla de la fe. O sea, huye, primero le dice huye, sigue, pelea. Hermano, la vida cristiana no es para vagos, no es para gente perezosa. Es correr, es luchar, es pelear. Yo pensaba, bueno, voy a buscar una iglesia, me voy a congregar. Y estaba ahí sentado, no hacía nada, mirando como lo... Como, era, Dios mío, hermano, no quiero ni hablar. No aprendí nada. Pero cuando te empezás a meter en la palabra, empezás a escuchar, empezás... Y vas a tener que crecer, vas a tener que madurar. ¿Por qué? Si acá dice esto, ¿por qué no lo haces? Y ahí no te va a quedar otra. O haces, o te acomodas en una silla y ahí dentro de las cuatro paredes decís que sos cristiano. Pero la mies es mucha y los obreros son pocos. Y la mies no está dentro de las cuatro paredes. La mies está afuera. Por eso, hermano, pelear la buena batalla, seguir, correr la carrera, todo eso cansa. No es fácil. No es fácil, hermano. Vas a sufrir. Señor, ¿cómo nos vas a mandar como poderoso? No, ustedes van a ir como ovejas en medio de lobos. Ah, señor, ¿pero me van a respetar? No, si a mí me aborrecieron, a ustedes también. Mira la invitación que te hace el Señor Jesucristo. Bueno, señor, pero por lo menos voy a poder cumplir mi sueño. No, niégate a ti mismo. No vas a hacer tu voluntad, sino que vas a hacer mi voluntad. Por eso, pelea la buena batalla de la fe. Imagínese, hermano, por eso es que la gente ven a buscar tu bendición, ven a recibir tu unción. Campaña de unción, campaña de avivamiento, campaña de... Imagínate si yo le digo a la gente, vengan, pasen acá adelante, los que quieran servir al Señor, va a tener que negarse a sí mismo, te van a aborrecer, Satanás va a andar como león rugiente viendo a para hacerte caer, para destruirte. Y te van a perseguir y vas a tener que agachar la cabeza, vas a tener que poner la otra mejilla. Pase acá adelante. No pasa nadie. Pero los que pasen, hermano, van a pasar para la gloria de Dios. Los que pasen van a ser aquellos que Dios tocó su corazón. Solo aquello que Dios tocó su corazón va a escuchar todo eso y va a pasar. El evangelio fácil no le gusta eso. El evangelio barato no quiere eso. Ven, pasa aquí adelante que vas a ser cabeza y no cola, de Dios te va a prosperar y vas a ser bendecido y veo que viene algo grande para tu vida. ¿Y cuánto lo creen? ¡Amén! Veo que Dios va a multiplicar tu dinero. No, hermano. Hermano, sin santidad nadie va a ver a Dios. Jesús no viene a buscar un cartel de una puerta. Él viene a buscar a una iglesia santa. Él no viene a buscar denominación. Él viene a buscar un pueblo obediente. Yo le digo a los hermanos, hermanos, acá dentro de la iglesia hay muchos que si Dios viniera hoy se van a quedar. Y muchos se van a ir con el Señor. Muchos, estoy seguro que se van a ir con el Señor. Pero hay muchos que todavía no nacieron de nuevo. Hay que luchar, hay que pelear. Pablo mismo peleó la batalla, hermano. Mire lo que dice 2 Timoteo capítulo 4, versículo 7. He peleado la buena batalla, he acabado la carrera, he guardado la fe. Pablo lo dice. Filipenses capítulo 1, versículo 16. Los unos anuncian a Cristo por contención, no sinceramente, pensando en añadir aflicción a mis prisiones. Amén. Pelear la buena batalla, hermano, no es solamente pelear contra tu carne. Es pelear contra principados, contra gobernadores de las tinieblas. es pelear para que el Evangelio corra, es pelear para defender al Evangelio. No podés saber que otro lo está haciendo mal y vos te quedaste sin hacer nada. Ah, no, yo no me meto porque ellos saben lo que hacen. Yo adentro de mi iglesia. No, hermano. Dice que nosotros tenemos entrada, Filipenses capítulo 1, versículo 7, dice que tenemos entrada en el reino de gloria a través de la defensa y confirmación del Evangelio. Y hoy hay muchas congregaciones religiosas que son cristianos dentro de las cuatro paredes, afuera no le hablan a nadie, no dicen nada. Ah, no, porque si yo me meto me van a... No, hermano, cobarde. Es una guerra, hermano. Satanás es nuestro enemigo, tu carne es tu enemigo, el mundo es tu enemigo. Es lucha, lucha y lucha, hermano. Pero dice el Señor que al final nos espera un gran y eterno peso de gloria. Hermano, podés estar en medio de la tormenta, pero si sos salvo, vas a tener paz en la tormenta. Tenemos batallas, tenemos luchas. Miren lo que dice Éxodo capítulo 17, versículos 11 y 12. Dice, y sucedía que cuando alzaba Moisés su mano, Israel prevalecía, mas cuando él bajaba su mano, prevalecía Amalec. Y las manos de Moisés se cansaban, por lo que tomaron una piedra y la pusieron debajo de él, y se sentó sobre la piedra, y Aarón y Hur sostenían sus manos, y el uno de un lado y el otro del otro. Así hubo en sus manos firmeza hasta que se puso el sol. Amén. Esa es nuestra batalla. Mientras te mantengas firme con las manos en alto, vas a vencer. Pero cuando bajes los brazos, tu enemigo gana. Hermano, nunca bajes los brazos. Dice que cuando bajaban los brazos Moisés, el enemigo avanzaba. Por eso le tenían Aarón y Hur, sus brazos lo mantenían en alto. Y ahí prevalecía el pueblo del Señor. Cuando te relajas espiritualmente, hermano, tu carne avanza. Por eso nosotros tenemos que estar firmes. Afirmémonos en nuestra salvación. ¿Sabe cuánta gente no tiene fuerza para ir a la iglesia? No tiene fuerza para orar. Dios tenga misericordia de esa gente, hermano. Claro que no es fácil. ¿Sabe cuántas veces tuve ganas de dejar todo? ¿Sabe cuántas veces me decían, pero para qué? ¿Para qué? Pero después la misma palabra me llevaba, esfuérzate y sé valiente. El que pone la mano en el arado y mira para atrás no es digno. La palabra te ministra, hermano. Por eso, hermano, afírmese en su salvación. Eche mano de la vida eterna. Agarre la vida eterna. Eso es avanzar. Y no diga, ah, esto es pan comido, yo ya lo... No, no es tan así, hermano. Filipenses capítulo 3, versículo 12 al 14. Mire lo que dice Pablo a la iglesia de Filipo. Dice, no que lo haya alcanzado ya, ni que ya sea perfecto, sino que prosigo por ver si logro asir aquello por lo cual también fui asido por Cristo Jesús. Hermanos, yo mismo no pretendo haberlo alcanzado ya, pero una cosa hago, olvidando ciertamente lo que queda atrás y extendiéndome a lo que está delante, prosigo a la meta, al premio del supremo llamamiento de Dios en Cristo Jesús. Esa es la actitud, hermano. Olvídese de lo que quedó atrás, olvídese del mundo. Hicimos muchas cosas mal. Hicimos lo que quisimos, vivimos como quisimos. Yo, como siempre les digo, hice mil cosas y no me importaba si era pecado, si no era pecado. Y no me importa lo que decía la gente, no me importaba nada. No me importaba si Dios estaba de acuerdo o si Dios no estaba de acuerdo. Yo hacía lo que yo quería y punto. Pero gracias a Dios que un día se fijó en mí. Porque si no, derechito al infierno me iba. Por eso usted debe apercibirse. Dios es real, el cielo es real, el infierno es real. Y usted no va a entrar porque usted diga que es bueno. Usted tiene que dar frutos de ser hijo de Dios. Todo el mundo dice que es hijo de Dios. Y no es así. La Biblia dice que no. Usted habla con un borracho, él dice gracias a Dios, gracias a Dios. Uno me dijo una vez, gracias a Dios tengo para tomar. Una prostituta dice, gracias a Dios estoy bien, hoy trabajé bien. Como le dijo a mi hijo Matías, fuimos a evangelizar a la noche en la ruta, ahí en la rotonda. Y dice, la mujer le dice, gracias a Dios estoy bien. Matías le dice, mirá que Jesús te ama y no le gusta lo que estás haciendo. Pero gracias a Dios estoy bien, gracias a Dios. Todo el mundo dice gracias a Dios. Gracias a Dios y a la Virgen, dice. No, hermano, no es como usted piensa. Por eso lea la Biblia. Lea la Biblia. Todo el mundo habla de Dios, pero poco obedecen a Dios. Y a Dios no se le obedece como usted piensa. A Dios se le obedece como dice la Biblia. Por eso usted debe leer la Biblia. Por eso usted se tiene que comprar una Biblia y leerla y estudiarla. Y ahí te vas a dar cuenta que a todo lo que usted le dice amén, no es amén. Ahí vas a decir, epa, no, ¿por qué esto? ¿Por qué todas estas imágenes y la Biblia, si Dios aborrece eso? Epa, acá no es. Es tu salvación lo que está en juego. Es tu alma lo que está en juego. Yo me enojaba cuando me decía, mira, Jesús te ama. Yo decía, mira, ¿sabe qué? A mí no me venga con eso. Yo si no trabajo, no como. Ustedes son todos unos ladrones, te lavaron la cabeza. No, pero cuando usted empieza a leer la Biblia te abre los ojos, no el hombre. No siga a hombre, siga a Dios. Gloria al Señor. Hermanos, que Dios te bendiga y que Dios te guarde. Los esperamos jueves a las 19 horas y domingos a las 9 de la mañana en Horacio Quiroga 195, kilómetro 3. Ahí nomás de la pizzería Avellano para arriba, dos cuadras, bien en la esquina estamos. Ahí enfrente de la placita hay una pizzería, ahí para arriba, dos cuadras en la esquina, ahí estamos, hermano. Que Dios te bendiga y que Dios te guarde. Vamos con la oración de fe. Amén. Esto es una invitación, es un paso de fe que si usted lo quiere dar, gloria a Dios. Porque muchos piensan que somos todos hijos de Dios, la Biblia dice que no. Dice en Génesis capítulo 1, versículo 27, que somos todos creación de Dios. Criaturas de Dios. Pero en Juan capítulo 1 versículo 12, mire lo que dice: mas a todos los que le recibieron, a los que creen en su nombre, les dio potestad de ser hechos hijos de Dios, los cuales no son engendrados de sangre, ni de voluntad de carne, ni de voluntad de varón, sino de Dios. Amén. Imagínese. A todos los que le recibieron, a los que creen en su nombre, se le dio potestad de ser hechos hijos de Dios. Esa es la voluntad de Dios. ¿Por qué? Mire lo que dice Romanos, capítulo 10, versículo 9. Mire lo que dice. Que si confesares con tu boca que Jesús es el Señor,

y que es tu Hijo amado. Reconozco que Cristo murió por mis pecados y que tú le resucitaste de entre los muertos. Yo abro las puertas de mi corazón y te recibo como mi Señor y mi Salvador. Amén. Gloria a Dios. Gloria al Señor. Si usted hizo esta oración, hay fiesta en los cielos. ¿Qué tiene que hacer ahora? Busque una iglesia de sana doctrina. Pídele al Señor, pídele al Espíritu Santo que le guíe a un lugar donde usted ir y echar raíces y dar frutos. Amén. Llegamos al final del programa del día de hoy. Que Dios te bendiga y que Dios te guarde. Hasta el próximo programa. Chau, chau.

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0: 16 minutos pasaron de las 3 de la tarde, 18 grados la temperatura en el kilómetro 2 de la ciudad de El Dorado, cielo nublado en toda la zona norte de la provincia de Misiones, probabilidades de lluvias débiles para lo que resta del día de hoy, aún en toda la provincia de Misiones. La bienvenida a todos quienes nos sintonizan en el norte de la provincia de Misiones a través de la 102.3 Radio Estopa y en otro punto del país o del mundo a través de www.estopelinea.com.ar, sino también a través de la aplicación en su telefonía móvil. La bienvenida a todos, a cada uno de ustedes. Gracias por estar ahí del otro lado. Como siempre, quien les habla, bueno, Hugo, la conducción, Hugo Saucedo, en la consola de sonido, puesta al aire, musicalización y también la información deportiva a cargo de Gunchi Gómez. Muy buenas tardes, ¿cómo le vas? ¿Cómo anda?
1: ¿Cómo anda, Saucedo? ¿Cómo le va?
0: Pero bien.
1: ¿Pasado un poquito por agua en la mañana de hoy?
0: Tranquilo, no he pasado por agua.
1: Mucho barro.
0: Claro, lluvias débiles.
1: Sí.
0: Y esto hizo que realmente haya mucho barro. Mm. Eso se sienta, pero no he pasado por agua tampoco, no, tampoco llovió torrencialmente, ¿no?
1: Para mí a la madrugada mañana llovió bastante, creo.
0: No.
1: Para mí.
0: No, yo, a ver, llovió forma continua, pero tranquilo. Era lluvia, nada más, no era torrencial. Cuando salíamos al aire temprano con Sato Rolón, comenzó justamente la lluvia, 6:15, 6:15 empezó la primera lluvia, 6:30 empezó a alargarse con todo, un poco más fuerte, digamos, y así se mantuvo durante la mañana, ¿no? Y esto hizo de que los caminos cerrados haya mucho barro.
1: Así es. Pero bueno, estamos acá. La nube que está detrás tuyo, usted dice que agua eso, ¿no?
0: Sí, lluvias. Esto, la inestabilidad va a continuar hasta el viernes, inclusive. Así que mañana hay probabilidades de lluvias, tormentas, probabilidad de caída de granizo, inclusive, para el día de mañana.
1: Cosa.
0: Así es.
1: A cuidar el automóvil.
0: Claro, probabilidad. No quiere decir que haya que caiga sí o sí, ¿no? Pero hay probabilidad.
1: Por la duda, dijo que cura compró la cama dos plazas.
0: Exactamente, por la duda, así es.
1: Pero bueno, estamos ahí. ¿Cómo anda de su garganta, Saucedo?
0: Ahí está, ¿eh? Bueno,
1: mucho mejor que ayer, inclusive, ¿eh?
0: Sí, está bien, la verdad. Hoy esta mañana, bueno, se portó.
1: ¿Salió a la mañana con...?
0: Sí, salimos a la mañana por espacio de casi 40 minutos.
1: Ah, habló mismo.
0: Sí, hablé mismo.
1: Habló más, ayer habló más que en la tarde
0: del lunes.
1: Mejor dicho, hoy a la mañana habló más que en la tarde de ayer en Página Abierta.
0: ¿Por qué? No, ayer hablamos temprano, muchísimo con usted, con Marquito. Hablamos casi 50 minutos.
1: Claro. No, pero una forma de decir, o sea.
0: Ah, sí. Pero bueno, sí, la verdad, se está portando. Se está portando.
1: Me alegro.
0: Bueno, ¿vio el partido anoche?
1: Sí,
0: yo vi. Lo 10 minutos, el segundo tiempo, más o menos, hasta los 10.
1: Hasta los 10.
0: Y estaba en 1-0 todavía.
1: Ajá.
0: Así que de ahí no vi más.
1: Sí, la verdad que, bueno, Argentina jugó normal, algo así. Presionaba mucho los muchachos, ¿eh?
0: A ver, para. Argentina jugó contra nadie. Contra nadie. Porque, a ver, hoy lo escuchaba a Walter y decía, una sola llegada, y eso tuvo en el primer tiempo. ¿Cómo se llama el equipo?
1: Islandia.
0: Uh-huh. Y en el primer tiempo, una sola llegada. Y el segundo tiempo no hizo nada. Así que la verdad, no jugó contra nadie tampoco.
1: Tuvo dos ocasiones claras de gol en el segundo tiempo, tuvo también una clave. Mucha intensidad, poco fútbol en el equipo de Islandia, pero mucha intensidad, impresionante cómo corrían los muchachos, presionaban. También recordemos que este equipo que arrancó jugando en el día de ayer no están acostumbrados a jugar uno con otros. No es en la selección que ya se venía preparando. Lo presionaban los muchachos, bueno, manejaban un poquito la pelota, pero sí ya en el segundo tiempo cuando ingresaron más o menos en medio campo completo, y fue otro cantar la selección argentina, con Lautaro después cuando ingresó también, cuando ingresó el Lionel Messi también, bueno, la selección fue totalmente otra, o sea, se tocaba otra música.
0: Se notaba quién es el equipo de primera, titular, y quién sería los suplentes.
1: Totalmente. Y bueno, Argentina, bueno, ganó 3-0, ¿no es cierto?
0: 3-0, sí.
1: 3-0, y bueno, viene afilado para lo que va a ser el debut de la Copa del Mundo el día martes.
0: El día martes juega Argentina, exactamente.
1: El día martes. Así que viene ahí por la selección argentina y bueno...
0: Martes a las 10 de la noche.
1: Juega. A las 10 de la noche. Uh-huh. Después juega lunes recién.
0: El siguiente día lunes es a las 2 de la tarde.
1: A las 2 de la tarde, uh-huh. Exactamente.
0: Y el tercer partido juega a las 11 de la noche.
1: Las 11 de la noche, uh-huh. Así es. Bueno, y Lionel Messi, bueno, sigue rompiendo récords. Rompió un récord más de el jugador argentino más longevo en convertir con la camiseta argentina. Un gol con la camiseta argentina. El Papu Gómez a los 33 años y 4 meses. Después, así de abajo hasta el primero, Rodríguez con 33 años y 5 meses. Diego Armando Maradona, 33 años y 7 meses. La última vez que hizo un gol con la selección argentina. Qué joven.
0: Uh-huh,
1: me llamó muchísimo la atención esto, 33 años y 7 meses nomás. Después Infarte con 33 años y 10 meses. Después Corbata con 34 años, 8 meses. Ángel Di María con 36 años y 3 meses. Martín Palermo con 36 años y 7 meses. Otamendi, que convirtió hace poquito, creo que se convirtió en la fecha FIFA pasada, convirtió a Otamendi con 38 años y un mes. Miguel Ángel Labruna. Miguel Ángel se llama, ¿no?
0: Uh-huh.
1: Labruna, 38 años, 9 meses. Y Lionel Andrés Messi. A Messi con en el primer puesto con 38 años y 11 meses. Pero bueno, me llamó mucho la atención esto, ¿eh? De 33 años nomás tenía Maradona cuando fue la última vez que convirtió
0: en
1: la
0: selección argentina. Claro, porque ahí lo habían suspendido, inclusive.
1: Totalmente, uh-huh. Sí. El famoso me cortaron las piernas.
0: Claro.
1: Uh-huh. Uh-huh. Bueno, ese es otro de los récords, ¿eh? Así que rompe Lionel Messi, bueno, es que se perfila para jugar su sexto mundial junto a Cristiano Ronaldo y a Ochoa, el arquero de México, que van a ser lo que más mundiales van a jugar en toda la historia. Y bueno, y le queda a Messi tiene que convertir 4 goles para ser el máximo anotador en la historia de los mundiales. Pero está ahí Kylian Mbappé, que recién va a jugar su tercer mundial. Tiene todo por delante y yo creo que con la bestialidad que es, tranquilamente puede pasar por el doble todavía.
0: Uh-huh, uh-huh.
1: Así que, bueno, ahí estamos. La selección argentina se prepara. Mañana ya es el partido inaugural.
0: A las 2 de la tarde, ¿no?
1: A las 2 de la tarde, uh-huh. Exactamente. Todos esperando este momento. Bueno, parecía ayer lo de Qatar, que estábamos festejando y ahora ya estamos... El antesala, sí, es cierto que, bueno, 6 meses antes, porque el otro había arrancado en diciembre, en Qatar, por el tema del calor. Aquí vuelve a la normalidad y arranca a mitad de año, pero, bueno, pasó rápido.
0: Uh-huh, así pasó es. Rápido. Bueno, así que Argentina, bueno, jugó bien, uh-huh. Ayer, bueno, en primer tiempo, era uh-huh. Por un momento perdía mucha pelota, le costaba recuperar, uh-huh. El equipo contrario, bueno, que hubo, tenía mucho toque, pero no llegaba nunca, uh-huh. Un golazo del Colo Barco, realmente uh-huh. Un golazo, no sé cómo se le puede decir la pegada de él, ¿no? Pero fue medio chanfle, ¿no? Fue medio chanfleado, ¿no? Con el empeine le pega. Uh-huh. Y bueno, de esa manera, entonces, Argentina gana el último partido amistoso antes del Mundial.
1: Así es.
0: El cuarto gol del Colo Barco con la camiseta celeste y blanca.
1: No, el segundo. El segundo en cuatro partidos.
0: El segundo en cuatro partidos, perdón. Sí, sí. El segundo en cuatro partidos.
1: En cuatro partidos.
0: Que había hecho un gol anteriormente... Y ahora el segundo.
1: Así es. Bueno, después, bueno, perdimos nosotros, Saucedo, ¿eh? Finalmente perdimos.
0: ¿Quién?
1: Y San Marino perdió, Saucedo.
0: Ah, pucha, yeah.
1: Azerbaiyán le dio...
0: No, pero si San Marino siempre gana.
1: San Marino que siempre pierde.
0: No, San Marino siempre gana.
1: Perdí.
0: Con todos los shows que hace San Marino siempre gana.
1: es por eso que tiene muchos hinchas a nivel mundial, por el tema de que es muy querido por esas cosas, uh-huh. ¿Viste?
0: Claro.
1: Parece esos nenes que le largan la pelota y uh-huh. Le largan la pelota y salen corriendo atrás. Bueno, así son.
0: 2-1, que ganaba 1-0.
1: Ganaba 1-0 y querían los muchachos, ya estaban pidiendo la hora a los 10 minutos y ya pedían la hora que termine nomás ya. Pero bueno, finalmente perdió 2-1, 0-0 Arabia Saudita Senegal, los partidos por ahí más relevantes. Chile que ganó, su preparación para mirar nomás la Copa del Mundo, porque está Arafue, 2-1 le ganó a Congo, y Venezuela le terminó ganando 2-0 a Irak.
0: Exactamente, así es.
1: Irak. Y bueno, lo que hablábamos de la selección femenina, que le ganó Saucedo a Ecuador. A los 95 minutos Florencia puso el gol,
0: Mirá,
1: Se iba el partido, así que son los partidos del día de ayer. Hoy hay buenos partidos para verlo. 16:45.
0: Fecha FIFA, ¿no? Tres partidos.
1: Totalmente. Y los tres son muy lindos partidos. Le tenemos a a Portugal con Nigeria. A las 16:45. Ahí el bicho va a estar jugando, va a estar enfrentando a Nigeria. Después a la Argentina de cara al Mundial. Bueno,
0: puede ser,
1: nos
0: puede
1: mal
0: ser.
1: Acostumbramos, mejor dicho.
0: Puede ser.
1: No sabemos cuándo vamos a volver a tener estos años de gloria que tuvimos con la selección argentina. Aunque la selección argentina va teniendo muy buenos recambios, van apareciendo muy buenos jugadores, pero los otros países también se están volviendo muy fuertes.
0: Por supuesto.
1: España,
0: sí.
1: Francia aún más todavía. Entonces no sabemos, entonces lo disfrutamos y queremos y tenemos nafta para ganar otra, y hay nafta para ganar otra porque tiene equipo la selección. Entonces ya quiere que arranque ya y que claro. Ver qué pasa, porque no sabemos cuándo vamos a volver a tener otra vez esto. ¿Cuándo vamos a estar? Capaz que después ya empezamos de sección, y volvemos a la misma otra vez.
0: Está bien, sí.
1: Entonces se disfruta lo que cuánto se puede.
0: Bueno, en cuanto a lo local, a nivel de país, bueno, ya asumió Arruabarrena la dirección técnica de Boca, ¿no?
1: Así es, Arruabarrena asumió en la dirección técnica. Y ya tiene también, lo que no tiene el preparador el segundo preparador físico y el entrenador arquero todavía no tiene, pero ya

0: ya viene con su con la gente que estuvo trabajando en otros clubes, ya está con él, viene con completamente el equipo.
1: Es su cuerpo técnico.
0: Exacto, no me salía la palabra del cuerpo técnico. Y ya está preparado. Dijo que va a hacer una limpieza profunda en el club. Así que vamos a ver. Y también dijo que...
1: A ver. ¿Qué dijo?
0: ¿En el plantel?
1: ¿Qué dijo él?
0: Que va a hacer una limpieza profunda en el plantel.
1: ¿Y usted cree eso?
0: Puede ser.
1: Nada. ¿Usted cree eso?
0: Sí.
1: ¿Sí?
0: Sí.
1: ¿Quién es el presidente de Boca?
0: Riquelme.
1: Ah, bueno. Ahora... Él va a hacer limpieza si Riquelme quiere.
0: Y bueno, pero dijo así.
1: Todo lo que viene. Fíjese que si ni el finado pudo hacer la limpieza profunda, primero va a hacer una roba arena, así que no.
0: Y también dijo que le va a dar lugar a por ejemplo, Gorosito, que muchos los hinchas le pedían. Gorosito es el 4 de la reserva de Boca y el 4. De la, si no me acuerdo, sub-20 creo que es el capitán de la selección argentina sub-20, que venía a hacer un buen mundial también y que los hinchas de Boca lo pedían mucho y ningún técnico lo ponía. Y más allá, encima que teníamos en esa falta de un buen número 4, porque estaba Weigand que no andaba, Barinaga que estaba ahí nomás. Después probamos con Braida y bueno, dijo que le va a dar la posibilidad a Gorosito. Ahora está en él que demuestre si está preparado para hacer 4 Boca.
1: Claro, y hay que ver a ver si
0: un buen jugador,
1: Riquelme le da el visto bueno. Ahora, es un buen jugador, ¿y por qué no estaba?
0: Y viste cómo son ahí, si es joven hay que ir despacio, no es así. Fíjate lo que Aranda. ¿Cuánto tiempo el rompió el récord Aranda entre debutar en primera división y debutar en la selección argentina? Rápidamente tenía el caso de Aranda, tenía el caso de el 5 de Delgado, que nada de ir despacio y se comieron la cancha. Claro. Así que eso de ir despacio no existe.
1: Bueno, después en Racing al final queda Gustavo Costa por lo que leí.
0: La verdad que no tengo nada, no escuché nada. Encima estaba sonando últimamente por lo que pasa es que él es de Boca, él es de Racing todavía.
1: Sí.
0: Estuvo sonando en Boca, Guau, para ser técnico. Él está todavía en Racing. Lo que pasa es que no llegaban a un acuerdo para
1: la rescisión del contrato.
0: Totalmente. Él no aceptaba el monto que Racing le quería dar. Y capaz que no querer no aceptar eso y Racing no echarlo, porque si Racing lo echa se le va a venir fea la mano, porque le das un juicio o algo y va a perder más, y capaz que va a seguir por ese motivo,
1: puede ser, ¿no?
0: Pero bueno, ese era el tema.
1: Bueno, yo lo leí así, ¿no? Acá veo la inteligencia artificial, dice Gustavo Costa ya no es director técnico de Racing.
0: Ya no sigue en Racing, dejó de ser el técnico.
1: Eso es lo que dice la inteligencia artificial. Ahora, Infobae dice dejó de ser. Pues yo lo escuché ayer.
0: Acá dice Racing y su salida de Costa y su salida de Racing. Aún no hay acuerdo, es justamente lo que
1: yo dije. Sí.
0: Yo le estaba renombrando.
1: Gustavo todavía sigue siendo director técnico, ¿verdad?
0: Hasta que no se justamente por ese motivo, pero no es que lo está reafirmando que va a seguir, sino que sigue siendo el técnico porque no hay rescisión de contrato. Por eso, hasta que no se resuelva, Diego Milito no puede anunciar a otro entrenador para que dirija Racing. Claro, en los papeles sigue siendo.
1: Claro.
0: Para Milito y para Racing, o sea, Costa ya no es el mal del técnico de Racing, pero en los papeles dice que Costa sigue siendo el técnico de Racing, no le puede rescindir el contrato porque no hay acuerdo en el monto que le ofrece Racing a lo que quiere Gustavo Costa.
1: Claro, recordemos que Diego Milito, tanto como Sebastián Saja, quien es el director deportivo, le despidieron a Gustavo Costa. Esto fue así. Claro, ahora llega la negociación.
0: Ajá. Ya, exactamente. Pero en claro, palabra.
1: Te puedes imaginar, a ver, a mí me echa y quiere pagar lo que yo, lo que usted quiere. Claro. A mí me paga lo que corresponde.
0: Claro, totalmente.
1: Y está bien, me parece muy bien, ¿no? Así.
0: Lávame el auto que te doy 20,000 pesos y viene Marco y me dice, che, el venir a lavarme el auto a mí te doy 50,000 pesos, me voy con Marco.
1: Claro.
0: En el nivel de eso, de plata y todo eso. Y bueno, entonces, saben que desde el Barcelona no puede contar con esa plata, o cuenta, pero no se puede porque larga esa plata y no come durante 5 meses.
1: Claro,
0: ¿viste?
1: No,
0: en ese sentido, ¿viste? Entonces, fue una jugada sucia también del Real Madrid.
1: Ahora, ¿dónde dice usted que fue una jugada sucia?
0: En ese sentido.
1: ¿Viste? Ah, claro, si uno lo piensa así.
0: Claro,
1: ¿no?
0: Sí,
1: pero los medios españoles no hablan de que Julián Álvarez sería jugador de él. Uh-huh. Ahora, ¿cuánto sería? Y si tanto, y 200 millones.
0: 200
1: más
0: millones.
1: No, sí, más no, sí. Más no. Es más, otros hablan de que va a ser los 150.
0: Uh-huh.
1: Que es mucha plata.
0: Y es que
1: es mucha plata.
0: Y lo que pasa es que está en condiciones el Real Madrid. Uh-huh.
1: Claro. Más que tiene nuevo presidente.
0: Pero es una apuesta muy fuerte a que vos agarre y inviertas esa plata por un jugador y que el jugador se te refríe nomás. Ya cagaste, ya.
1: Sí, no, eso sí.
0: Entonces, hay muy buenos jugadores que están a un buen nivel y que son mucho más baratos, y por ese presupuesto vos podés atraer hasta 4 jugadores.
1: Exactamente.
0: Entonces,
1: sí.
0: Es complicado. Encima, el mal momento que está pasando futbolísticamente el Real Madrid, con un jugador nomás, no importa de la talla que sea, no creo que le va a solucionar mucho el inconveniente.
1: Y más teniendo los monstruos como Mbappé.
0: Y claro.
1: Que ese negro maneja todo.
0: Y totalmente.
1: Y entonces, no,
0: total. Fíjese que Julián Álvarez es perfil bajo. O sea, si el otro le
1: mira feo nomás, ya capaz que Julián
0: se va a parecer perrito mojado.
1: Exactamente, sí, es verdad. Sobre que es feo mismo, le mira feo. Se puede imaginar.
0: Entonces, ¿viste? Hay mucho. Es raro. Uh-huh. Pero bueno, ojalá que no. Yo no me gustaría verlo a Julián Álvarez en Real Madrid.
1: Uh-huh.
0: Prefiero que vaya a otro club.
1: Bueno, Alan Berry, ¿quién es? Dice que ya es jugador de River.
0: Alan Berry, sí. Ayer hablábamos que podría. Ya estaba. Hablado de palabras. Solo faltaba sellar bien el estampar la firma, pero bueno. Todavía no me apareció que acá que es el nuevo jugador.
1: Y acá me mandan que sí.
0: Ajá.
1: Uh-huh. Eso me están diciendo, ¿no?
0: Alan Barry.
1: Uh-huh.
0: Uh-huh. Alan Barry.
1: Ah, bueno, y sí.
0: Uh-huh.
1: ¿Qué dice que ya es jugador de River?
0: Uh-huh.
1: Bueno, ahí está.
0: Mm.
1: Bueno, un saludo enorme ahí para mi gran amigo, el polaco Maidana, que está en la sintonía de la 102.3. Shakira, ¿no? Esta es la cuarto mundial de Shakira,
0: Cuarto.
1: Cuarto mundial.
0: Arriba.
1: Tuvo en el 2006, 2010, 2014 y ahora el 2026.
0: Uh-huh.
1: Mira usted, ¿no?
0: Totalmente.
1: Cuarto mundial de Shakira, ¿eh? Ídola total.
0: Ajá. Mauro Arambarri. Está, encima viene lesionado, está lesionado, se está recuperando. Todavía no es jugador de River. El mediocampista uruguayo que se convertiría en refuerzo de River llegó a...

0: Así que pierde Boca 1-0.
1: Ayer ganó Independiente. ¿Sí?
0: Ayer ganó Independiente, exactamente.
1: ¿Y miró por el partido de la reserva, Teno?
0: Nah, si estábamos acá.
1: 4-0 ganó.
0: 4-0, exactamente.
1: Impresionante. Uh-huh. Ya está, ya para que jueguen en primera esos chicos en vez de lo que tienen ahora.
0: Sí, la verdad que sí. Bueno, ahí estamos entonces. Gracias, Marquito. Gracias, Gonchi.
1: ¿Qué onda?
0: Marquito que nos llamó hoy,
1: Lejos también. Saludos para mi amigo Marquito.
0: ¿Terminó de clavarse la divisoria?
1: Y ahora viste que vino la lluvia y...
0: Bueno, pues estamos con techo, puede seguir la...
1: Vino, no, pero vino más viento, por eso.
0: Ah.
1: Había un poquito de viento.
0: Sí, porque me dijeron a mí que... muy poco martilla.
1: Ah, ¿no?
0: Sí.
1: ¿No sabe, claro?
0: No, dice que no. No, dice, sí.
1: Bueno, y él mismo lo dijo, que no para él, hijo.
0: Sí, no para él, hijo, sí, la verdad, bueno. Eso es lo que me dijeron, ¿no?
1: Y bueno.
0: Se pegó y dice que martillazo en el dedo.
1: No.
0: Uh-huh. Así
1: por que... razón que estaba negro el dedo, yo pensé que era por el aceite del mundo.
0: Gracias, Gonchi.
1: A usted, Sofía.
0: Que tenga una buena tarde.
1: Igualmente.
0: 47 minutos, se pasaron de las 3 de la tarde. Le presentamos el pronóstico del tiempo. 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

0: 18 grados en la temperatura en el kilómetro 2, la humedad relativa al ambiente 99%. Viento sector este a 19 kilómetros, la visibilidad a 5 kilómetros, el cielo que está nublado con probabilidades de lluvias débiles para lo que resta del día de hoy. ¿Y cómo va a estar la jornada de mañana jueves? Tendencia para un ambiente inestable con precipitaciones dispersas de actividad variables, principalmente en la zona centro y norte de la provincia. La profundización de un sistema de baja presión, combinada con el ingreso de humedad, provocará lluvias intermitentes. Hacia la noche no se descartan tormentas fuertes de forma puntuales y localizadas principalmente en la zona norte de la provincia de Misiones. 27 milímetros de lluvias es lo que se anticipa para mañana, jueves. La máxima 22 grados para la ciudad de El Dorado, con mínima de 16 grados en El Dorado. En tanto que para el día viernes se prevén lluvias y tormentas para la zona norte, junto con precipitaciones leves en los sectores centro y sur, con una mejora progresiva de sur a norte a partir de la tarde. La influencia de un sistema de baja presión asociada a un avance de un frente frío podría intensificar las tormentas, especialmente en la zona norte, durante la madrugada del día viernes, sin descartar ocasionar caídas de granizos. La cantidad de lluvias, 15 milímetros para la zona norte el viernes. La máxima para nuestra ciudad, 20 grados, con mínima de 14 grados en El Dorado. Es lo que nos dice la Dirección de Alerta Temprana.
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0: 11 minutos, a pasar de las 4 de la tarde, 18 grados en la temperatura en el kilómetro 2 de la ciudad de El Dorado. Llueve, comenzó a llover nuevamente, tal como lo veníamos anticipando. Para lo que resta del día de hoy, se prevé lluvias en la zona norte de la provincia de Misiones. A partir de la media tarde, ahora, y a la noche de hoy, se prevé lluvia para toda la provincia de Misiones. Espero esto va a tener continuidad hasta el viernes. Viernes, pasado el mediodía, inclusive en la zona norte de la provincia de Misiones. Profesor Javier Maidana, muy buenas tardes. ¿Cómo le va? ¿Cómo anda?
1: Buenas tardes, ¿qué tal? ¿Cómo estás?
0: Pero muy bien,
1: ¿qué tal, Gunchi? ¿Cómo están? En la semana de vuelta aparecí, esta vez me trajo el agua.
0: Ajá.
1: Y hasta el viernes, así que hasta el viernes vamos a tener agua.
0: Sí,
1: impresionante,
0: así es.
1: Pero un gusto.
0: ¿Hasta el viernes le va a traer entonces también el agua?
1: Puede ser, vamos a ver cómo está el viento. Vamos a ver cómo está el viento, depende del viento. Si es mucho, puede ser.
0: Porque usted no es como el jabón, ¿no?
1: No, depende.
0: Que se moja y se derrite, ¿no?
1: No, depende. No, soy más, ¿no? más tirando el azúcar.
0: Bueno, no quise decir eso, pero bueno.
1: Sí, de chiquito, muchas veces de que tomo mate, sí, de chiquito, sí.
0: Ah, mire usted.
1: Si querés dulce, no hace falta. Yo siempre le agrego la cuota de azúcar que hace falta al agua, lo que sea, lo que vos necesitas.
0: Usted sabe que a mí también, ¿no?
1: Sí.
0: Porque bueno, uno porque yo padezco mucho la presión baja.
1: Ajá.
0: Bueno, ay, que padezco, es... Soy de presión baja, baja, ¿no?
1: Exactamente.
0: El mío, lo máximo de la presión es 11.
1: 11, 10, 11, ahí está.
0: 10, 11, máximo, ya es.
1: Maravilla.
0: Ese ya es, y si tengo 12, ya es presión alta.
1: Ah, ¿no? Mirá, la gracia.
0: Claro, bien. Sí. Y entonces los dulces no me vienen a mí.
1: Ah, mirá vos.
0: A ver, me recomendaron muchísimas personas miel de abeja.
1: Claro.
0: Miel de Yateí, inclusive.
1: Ah, inclusive.
0: Claro.
1: Uh-huh.
0: Y no hay lo hice, no lo voy a negar. Todos los medicamentos, todos los remedios que me dijeron, lo hice. Pero lo hacía, en el caso de la miel, tenía que hacerlo por la noche. Consumir tomarla por la noche.
1: Claro, y sí.
0: Entonces, porque lo mía.
1: Y sí.
0: Claro, entonces, claro, lo dulce y entre dulce y dulce ya empalagoso.
1: Era demasiado.
0: Era demasiado.
1: Sí, cada vez que te levantaba la mañana.
0: Entonces me decía, bueno, no, en mi caso mi nietito, él.
1: Claro.
0: Dulce, papi, me dice, dulce, sí. Demasiado dulce.
1: Claro.
0: Me da un beso y ya.
1: Era
0: dulce.
1: Era dulce.
0: Claro, sí.
1: Caramelo.
0: ¿Qué es caramelo?
1: Caramelo de segundo apodo. Está bien. Qué lindo realmente compartir de vuelta a vos, tenerte contra nosotros. La gente del otro lado también te extrañó mucho, me han hablado, me han preguntado mucho por vos, así que realmente celebro de que estés con nosotros y puedas compartir de vuelta las tardes con nosotros.
0: Sí,
1: ¿no?
0: Sí, esperemos acá hasta fin de año.
1: No, sí, que continúe hasta
0: por supuesto,
1: hasta que dejes el programa, en todo caso, pero no, que continúe siempre porque traes lo que traes siempre, la alegría a toda la gente de la tarde.
0: Ah, por supuesto.
1: Y bueno, y la información, lógicamente.
0: Claro, el agradecimiento para muchas personas, muchísimas personas que realmente se comunicaban conmigo y bueno, siempre me mandaban algún medicamento, ¿eh? Para hacer, bueno, la verdad...
1: Casero,
0: le hice caso a todo.
1: Está bien.
0: Bueno, hacía gárgara de esto, gárgara de aquello, miel de abeja, miel de... ya hice todo.
1: De todo, de
0: así
1: todo.
0: Que,
1: sí.
0: No sé de cuál es todo.
1: Te hizo de tantas
0: me
1: cosas
0: hizo tanto
1: que...
0: efecto. Ahora, lo que sí hay que decir, bueno, hice un estudio, justamente sí. Ahora me... Otorrino, bueno, está mandando el video del estudio que me ha hecho.
1: Sí.
0: No estoy con medicamento recetado por médico
1: todavía.
0: Todavía. Uh-huh. Así que bueno, sí, con todo remedio casero.
1: Eso sí, con
0: hasta,
1: todo.
0: Hasta una médica del Brasil.
1: Ah,
0: y que hoy tengo realmente un gusto de recibir. Hoy tuve el gusto de recibir un mensaje de la brasilera. Preguntando cómo está la garganta.
1: Ajá. Así que hasta médicos internacionales.
0: Sí, estuve. Concurrí el lunes pasado. Fui a Brasil desesperadamente.
1: Claro,
0: ya.
1: Claro, sí.
0: Fui a Brasil y bueno, y me dieron tres
1: sí.
0: medicamentos, más una inyección.
1: Sí.
0: Y bueno, de ahí como que empecé a mejorar también, ¿no?
1: Claro. Bien.
0: Así bueno, ahí estoy. Bueno. Pero son médicos naturales. Medicina naturales.
1: Naturistas.
0: Medicina natural.
1: Ah, mira, qué importante.
0: Sí.
1: Con inyección y todo, naturalmente.
0: Claro, una inyección sí que no es natural, pero bueno, sí, lo demás sí. Con spray. Realmente, bien.
1: Bien, esa línea. Bien. Bueno, esperemos que acompañe entonces.
0: Totalmente.
1: Y mejore.
0: Así es.
1: Bueno, tenemos mucho para hablar en la tarde.
0: Mucho, ¿no? Comienza el Mundial menos 24 horas.
1: Menos 24 horas. Mañana estaríamos empezando el Mundial, así que el inicio de lo que es la Copa del Mundo. Mucho para hablar. Ayer jugó nuestra selección. Importante también el debut de varios jugadores que no sé si serán parte, ¿no?,
0: del
1: equipo titular, pero sí serán parte del plantel. Y bueno, y todavía no está muy definido quiénes van a ser los 26 que van a quedar, porque está a un paso ya. Creo que ayer cerró la lista porque había jugadores que todavía había que reemplazar. Uh-huh. Sí, pero bueno, creería ya que hoy ya tiene definido ya quién se va a quedar y quién no, y esperemos que bueno, que todo esto acompañe a la selección y que lo lleve a buen puerto, ¿no?
0: Sí, exactamente. Yo decía a Gunchi, miré hasta los 10 minutos del segundo tiempo. Ajá. Todavía cuando estaba 1-0 y que todavía Messi no había ingresado, ¿no? Jugó contra nadie Argentina.
1: Jugó sí contra un equipo de 11.
0: Sí, bueno,
1: porque contra nadie, por decirlo.
0: Bueno, la es verdad que, a ver,
1: es un equipo que recordemos.
0: A ver, yo lo escuchaba a Walter esta mañana, decía, el arquero de Argentina, Rulli.
1: Sí, Rulli.
0: Tuvo una sola tajada.
1: Sí.
0: Y bueno, esa tajada yo vi en el primer tiempo.
1: Ajá.
0: Yo, bueno, entonces, no hubo, hasta los 10 minutos del segundo tiempo, no hubo. Vi un primer tiempo, Argentina que perdía mucho la pelota. Le costaba recuperar la pelota. Le costaba recuperar en el medio campo. Los toquecitos del otro le dejas loco por ahí al medio campo argentino.
1: Por momento la Argentina mostró una faceta que...
0: No, y por momento que perdía mucho y le costaba recuperar. Y por momento Argentina realmente era muy peligroso en los ataques también.
1: Sí, mostró varias facetas, la que no tiene acostumbrado la selección a mostrar, ¿no?
0: El gol de Argentina, el primer gol, el gol del Colo Barco, un golazo, lindo gol. Sí. Pero realmente, malabarismo de la defensa.
1: Sí.
0: No pueden cometer ese tipo de errores.
1: Si Argentina intentó despejar para un lado.
0: Claro, el otro, no,
1: no salía. No salía.
0: Y después el Colo Barco, que con el empeine, nosotros por ahí en el barrio le decíamos chanfleado.
1: Chanfleado.
0: Le pegaba un chanfle, ¿no?
1: Un chanfle.
0: Le pegaba ahí y entró la pelota. Un lindo gol.
1: Pero después.
0: No hizo mucho tampoco.
1: No. La Argentina mostró, por momentos mostró momentos del partido buenos, uh-huh, pero muy altibajo. Creo que no tiene acostumbrado la selección a tener estos momentos de gran empuje. Arranca muy bien, maneja muy bien la pelota. Es un equipo cuando tiene la pelota y es otro equipo cuando no la tiene. Uh-huh. Le costó recuperar, es cierto. Hubieron momentos que se desdibujó la idea de la Argentina, le costó mucho recuperar la pelota y también a la vez perdía muy rápido. Entonces hay las facetas que mostró un equipo que por ahí, más allá de lo que no son los titulares en sí, maneja por momentos bien la pelota, hace el juego que le pide el técnico, pero también muestra que cuando el físico va cansándose o entrega la pelota al equipo adversario, le cuesta recuperar. Y bueno, en estas condiciones por ahí es lo que va llegando nuestra selección a su partido, ¿no? Uh-huh. Dentro de muy poco, así que mañana ya estaría arrancando lo que va a ser el Mundial. Un Mundial más, ¿no? Un Mundial más que nos va a tener muy, muy atraídos por la nueva forma, las nuevas reglas que van a haber también. Uh-huh. Entonces todo esto da, como diríamos, un ingrediente más para poder empezar a ver mucho lo que va a ser el Mundial, y ya mañana vamos a tener el partido inaugural, ¿no?
0: Uh-huh. Exactamente, mañana a las 14 horas.
1: 14 horas el partido inaugural.
0: En el Estadio Azteca, precisamente.
1: En nuestro gran amado
0: Azteca,
1: recordado el campeonato de 1986. Y también una particularidad que va a tener varias inauguraciones. Uh-huh. ¿No? El Mundial no va a ser la única inauguración que va a tener por mañana, que tiene la inauguración y el partido, el primer partido oficial, sino que va a tener otras inauguraciones también a la vez, porque se recuerda que se juega en varias sedes.
0: Uh-huh.
1: ¿Sí? Tenemos tres sedes, así que van a haber otras.
0: Va a haber tres inauguraciones.
1: Medianamente uh-huh. Tres inauguraciones. Sí. La más importante va a ser la de mañana.
0: La de mañana. Con Shakira en el escenario.
1: Eso, que importante también por ese lado.
0: Cuarto mundial de Shakira.
1: Cuarto mundial. Hay que tener un cantante, uh-huh, cantante que esté cuatro mundiales. Realmente bueno, haciendo lo que es el tema del mundial, ¿no? Y colocando otra vez su voz en el inicio de un mundial. Y es cierto, cuarta vez ya que está, la cuarta vez que levanta la copa, vamos a decirlo, por decirlo así, por Shakira, que realmente, bueno, siempre ha traído buenos temas musicales de su voz, bueno, y todo lo que lleva el show, ¿no? Que lleva adelante esto, ¿no?
0: Claro, claro, claro.
1: Por ahí no sé, dice que habían pedido que vuelva otra vez a Starbuck Bunny, pero no sé si va a estar. ¿Usted qué dice? ¿Te acuerdas que hablábamos? Por el Super Bowl, cuando aparecía...
0: Es que fue muy criticado también, ¿no?
1: Criticado por Donald Trump.
0: Fue realmente visto por mucha gente. Sí. Aplaudido por millones.
1: Por millones.
0: Pero fue muy criticado por el gobierno de Donald Trump, ¿no?
1: Sí, exactamente, sí. Fue muy criticado, bueno, de la manera y la particularidad que tiene... Que claro. También, bueno, creería que Shakira no va a tener el mismo resultado.
0: No.
1: Digamos, mucho más querida.
0: No, pero aparte no puede comparar a Shakira con este hombre, ¿no?
1: No, el físico. No, la comparación, la voz, no, también, la forma.
0: A ver, Shakira tiene todo para un escenario, para una apertura mundial.
1: Sí.
0: Tiene todo.
1: No,
0: tiene la voz. Tiene el cuerpo,
1: sí, tiene la presencia.
0: Tiene todo.
1: Aparte se le entiende bien cuando canta.
0: Totalmente.
1: Esa es una gran controversia que tiene el otro cantante, que es realmente, parece que canta todo por la mitad, pero bueno.
0: No sé,
1: por ahí los jóvenes son los que le siguen más y por ahí le entienden un poco más, pero realmente...
0: No sé si los jóvenes le entienden también.
1: Es difícil, o adivinan.
0: Y si nosotros los grandes no entendemos, menos los jóvenes.
1: Bueno, son estilos diferentes también, ¿no? Pero bueno, más allá de eso... increíble, ¿no? Como genera.
0: A ver, el Gucci, ¿vos le entendés a los Bonnie esa? ¿Le entendés? Todas las canciones, lo que dice, ¿no? ¿Sí? Algunos lo cogen. No, claro, no quiere decir que le guste,
1: no,
0: dice, ¿no?
1: No, pero le entendés.
0: Porque realmente hay cosas que no se le entiende a él, ¿no? Y a Shakira, yo la miro, nomás la entiendo.
1: Y sí.
0: Sí, Gucci.
1: Es bravo, no es fácil. Volvió con todo.
0: Bueno, así que mañana entonces la
1: inauguración. Sí, a las 14 horas, como dijiste.
0: Y el primer partido también, ¿no?
1: El primer partido también. Sí, esperemos que, bueno, a todos los equipos les vaya bien y que puedan disfrutar de este mundial. Sí deja muchos detalles.
0: Perdón, antes, por supuesto, mañana la apertura, y todos estamos nosotros aquí, ¿no? Uh-huh. No sé usted, pero yo, Gunchi, por la sangre paraguaya, bueno, el viernes que debuta Paraguay, ¿no? Contra el local, creo, contra Estados Unidos.
1: Contra,
0: ¿no?
1: El partido importante.
0: Más importante, ¿no? Sí, yo digo, a Estados Unidos, Paraguay le tiene que bombardear con goles, lo posible.
1: Y sí, en lo posible, sí. Sí, un chiste ahí importante, pero deja detalles el mundial, ¿eh?
0: Sí,
1: a pasos, volvió otra vez a ver todo este conflicto internacional y a días, ayer el ataque otra vez de Estados Unidos fuerte, y bueno, deja mucho que decir. ¿Irán va a estar en el mundial? ¿Qué
0: sí,
1: va a pasar?
0: Sí,
1: hasta ahora se supone que está, pero bueno, pero es un tema importante, digo yo, ¿no? A la hora de poder hablar internacionalmente, como Estados Unidos va a albergar a un equipo que, bueno, lamentablemente está teniendo conflictos bélicos importantes en la zona, y bueno, justamente se da ayer que Estados Unidos genera un ataque importante sobre la zona, y bueno, a pasos de iniciar el Mundial y a pasos de que esté, ¿no?, el equipo de Irán dentro del Mundial. Así que bueno, habría que ver. Que yo todavía tengo mis dudas, ¿eh? Hay dudas, pero bueno, yo tengo dudas.
0: Todo el mundo...
1: Yo tengo dudas sobre lo que puede llegar a suceder. Realmente es un evento muy grande donde alberga demasiadas personas, y bueno, lamentablemente por diferentes relaciones internacionales de muchos equipos, en este caso de la relación directa entre Estados Unidos e Irán, sobre todo lo que está pasando, el conflicto bélico, deja muchas puertas abiertas, muy pocas ventanas con posibilidad de abrirse, y la verdad que bueno, es un caso llamativo, ¿no? Es un caso llamativo. Pero bueno, esperemos que todo se desarrolle de la mejor manera y no haya ningún conflicto raro, aparte de lo que va a hacer es jugar al fútbol, disfrutar del buen fútbol. Y bueno, y todo lo que conlleva cada situación que va a tener, cada regla particular que va a tener este Mundial. Y vamos a estar atentos a mirar los primeros...
0: Modificaciones a los reglamentos, ¿no?
1: Sí, los primeros partidos, a ver cómo se van acomodando, cómo se va dando todo esto y cómo responden tanto los árbitros como los planteles a estas nuevas, aunque parezcan pavaditas, son cosas nuevas que pueden ir complicando de a poco el resultado del partido. Y bueno, esperemos que todo esté dado de la mejor manera. Uh-huh. Justamente hubieron polémicas, también por eso hablaba, sobre los controles de seguridad de la selección de Uzbekistán en Estados Unidos. Hubieron conflictos, ¿sí? Justamente en la previa del amistoso de Uzbekistán y Países Bajos, disputados en Nueva York, justamente hubieron ciertas, sí, por decirlo así, cuestiones muy particulares de la seguridad. Entonces, por eso digo, por ahí esto va a estar a la luz de todos los partidos, son demasiados partidos. Más allá de la seguridad normal que debe tener un estadio, siempre hay cositas dando vuelta, más en zonas donde haya equipos que estén justamente compartiendo lamentablemente situaciones en estas cosas bélicas. Y bueno, ya en ese partido la delegación de Uruguay fueron sometidos a un exhaustivo control de seguridad por parte de la policía local en Estados Unidos, ¿sí? Fue justamente por una cuestión, justamente se da por la cuestión de que el técnico, justo Fabio Cannavaro, ¿se acuerda de Fabio Cannavaro?
0: Sí.
1: Técnico hoy de Uzbekistán, y fue campeón del mundo del 2006 con Italia. Bueno, también tuvo que bajar sus bolsos, fue una sorpresa el operativo justamente de control. Inspeccionaron bolsos, equipaje, todo lo que traía el plantel, por cuestiones de seguridad y porque, bueno, vienen de una zona caliente, eso es lo que digo.
0: Claro.
1: Todo, lamentablemente, por
0: y
1: una zona
0: todos
1: caliente,
0: los países, sí. Los equipos de la zona de países de zona caliente va a ser así, sí. Va a ser revisado.
1: Revisaron todas las pertenencias y buscaron justamente detectores de metales, perros especializados para bombas, todo es una cuestión muy particular. Y bueno, y uno se, lógicamente, se sienten, como diríamos, en una particularidad, bueno, no son culpables, pero también así sufrió Senegal, también se sometió a un exhaustivo control también cuando le tuvo que estar jugando justamente un partido con Arabia Saudita. También se dio esa situación, tanto Arabia Saudita como Senegal fueron controlados rápidamente y revisaron sus bolsos también, buscaron todo lo que tenían dentro por cualquier cuestión particular que puedan lógicamente estar trayendo bombas.
0: Claro.
1: Además, Estados Unidos está pensando que muchos de los equipos tienen la posibilidad de traer algún artefacto de bomba y que pueda afectar dentro de los estadios.
0: Claro.
1: Y esto es mirar estamos hablando de las selecciones.
0: Claro,
1: no
0: sí,
1: es
0: sí.
1: Que es una revisación como lo están haciendo en los estadios, sino que a la selección misma que está llegando.
0: Es que obvio, es que así debe ser y así va a ser. No solamente en Estados Unidos, sino también va a ser en México.
1: Sí, en México y Canadá.
0: En Canadá va a ser de esa manera. Va a haber muchísimos controles. Va a tener que revisar valija por valija. Lija, bolso por bolso, billetera por billetera. Sí, eso lo van a hacer.
1: Eso es.
0: Así que bueno,
1: sí, sí.
0: No va a ser una sorpresa, sino al contrario, es un deber.
1: Eso, en realidad sí, por seguridad nacional.
0: Eso,
1: cuando dicen las películas en Estados Unidos, la serie Seguridad Nacional, bueno, sí, por seguridad
0: totalmente.
1: Nacional, justamente se da eso, así que es importante también tener en cuenta eso y vamos a ver. Muchos partidos que se van a estar dando de esta manera, ¿no? Bueno, hablando un poquito del deporte a nivel provincial, bueno, mandamos un saludo a nuestra conocida, pues ya lo hemos hablado, a Mara Monjes. ¿Se acuerda de Mara Monjes? Mara López,
0: sí, bueno, sí. Que jugador de montecarlense, de handball,
1: sí,
0: ¿no?
1: Exactamente.
0: Que estuvo la provincia de Misiones, ¿no?
1: Estuvimos hablando con el abuelo en su momento.
0: Sí.
1: Ya está convocada a la sub-19 de la selección y ya está en la lista de China, así que ya se está yendo para China, así que es importante eso también.
0: Íbamos a hablar con Mara López, bueno, justamente esa semana que, bueno, estuvo en reposo.
1: Que vos tuviste
0: que decir, así que sí. Bueno, era imposible, bueno, ya, pero sí, estuvo Mara López por la provincia de Misiones. Un premio, inclusive.
1: Ajá.
0: Estuvo visitando a sus abuelos, ¿no?
2: Sí, eso es lindo, y bueno, lindo por ella, linda por la gente de Monte Carlo, la gente de Misiones, uh-huh. y bueno, Argentina también, que estamos compartiendo en la selección, ¿no?, de sexto bol, así que eso es importante también, ¿no?, destacar
0: así
2: que
0: es.
2: Ella, que esta misionera está, ¿sí?
0: Estuvo el hermano, sí, sí, el hermano también, que estuvo haciendo un premio en Ajá. Posadas, que es jugador de vóley.
2: De vóley.
0: Precisamente la selección argentina también, ¿no?
2: En la selección argentina de vóley.
0: Y jugador de Vélez Sarsfield, por supuesto.
2: Jugador de Vélez y
0: de vóley.
2: De vóley, sí, pero en este caso de Vélez y de la selección también misionero, hermano de él, así que.
0: Mellizo.
2: Mellizo, el Meli. Así que, bueno, Mara va a estar disputando del 24 de junio al 5 de julio en China este campeonato internacional, ¿sí? Este mundial de sub-20 de este deporte, donde, bueno, Mara, esperemos que le vaya muy bien en esta categoría, y esperemos que vaya afianzando su carrera, lo que va a hacer en este deporte, no lo que va a hacer y todo lo que lo puede lograr estar dentro del mundo.
0: Más allá de todo, inclusive Mara López ya no está en la Argentina, ¿no?
2: No,
0: en cuenta, ella tiene su equipo en España, ella ya está
2: pisando tierras en otros lugares.
0: Ya vive en España.
2: Y disfrutando del uh-huh. deporte que le realmente
0: Totalmente.
2: El handball, que le está dando mucho. Mucho que hablar, y una linda posibilidad, pudo salir de su provincia, de su país, y bueno, y estar hoy a alto nivel mundial, justamente en el handball.
0: Uh-huh.
2: Así también podemos saludar también a la gente de la U17 de OTC, que va a estar abriendo, quedó con la apertura justamente del torneo que se desarrolló acá.
0: El fin de semana, ¿no?
2: Sí, el fin de semana, y justo le gana nuestro equipo, uh-huh. a ti. Le gana 93-37 en Oberá.
0: ¿Sobre la hora?
2: Y sobre la hora. Realmente un muy buen equipo.
0: Uh-huh.
2: Nosotros también tenemos buen equipo, pero bueno, en este caso se le dio, y con mucha gran diferencia, diríamos, este 93-37, donde cae el equipo de Coatí, bueno, y es quedó con la apertura del femenino, justamente U17 OTC, ¿no?
0: Uh-huh.
2: También para destacar, así de datito cortito nomás, sobre lo que se habla mucho en el fútbol, ayer ya quizá lo estuvieron hablando con Gunchi, bueno, el caso de justamente Julián Álvarez, ¿no?
0: Impresionante.
2: Lo que generó en España, lo que
0: ayer hablamos de esto con Gunchi, y estuve mirando anoche, y hoy estuvimos hablando, 150 millones de euros es lo que ofreció el Real Madrid, y por supuesto que le dijeron que no, porque la cláusula de 500 millones, bueno, anoche justamente decían 500 millones es solamente ficticio,
2: claro.
0: Eso no existe,
2: claro.
0: No existe. Los periodistas españoles ya prácticamente dicen de que Julián Álvarez ya es jugador del Real Madrid.
2: Ah,
0: lo que dicen, sí, esos 150,
2: sí.
0: Yo creo que esos 150 no van a perdiciar a nadie,
2: claro,
0: sí. No lo van a perdiciar, y si quiere un poquito más, y más de 200 no va a ser.
2: Un poquito más y también se le va hasta ahí.
0: Totalmente, ¿no?
2: Bueno, lo que cumplió la palabra del presidente, porque el presidente del club justamente había dicho que cuando asumía, una de las ofertas importantes que iba a hacer justamente era por Julián Álvarez.
0: Uh-huh.
2: Y dio así el caso. Lo que sí, bueno, Real Madrid salió a defenderse, entre comillas,
0: uh-huh.
2: ¿no?
0: Uh-huh.
2: En esa situación.
0: Claro, porque dijo, no, las cláusulas de 500 millones, pero como decían los periodistas, no, eso es ficticio, no es así. Así
2: claro.
0: que no.
2: O sea que ya está, ya es jugador del Real.
0: Es lo que dicen, por lo menos los periodistas españoles decían eso, ¿no?
2: Sí.
0: A ver, hay que ver, hay que esperar que pase el Mundial.
2: Hay que esperar que pase el Mundial, uh-huh. sí, que ahí es justamente donde se desarrolla
0: claro.
2: después todas las compras uh-huh. y las ventas de los jugadores.
0: Claro, ¿no? como hay algunos ahora que ya están aprovechando. El Dibu Martínez ya llegó a un acuerdo de palabra con otro equipo, se va del... ¿Cómo que se llama, Gunchi, el equipo del Dibu Martínez?
2: No.
0: Gunchi.
2: El hijo... A ver si Gunchi se acuerda.
0: No me está escuchando, Gunchi. ¿Cómo se llama el equipo del Dibu Martínez? El Aston Villa. Que se va, se va, que ya llegó de palabra ahora.
2: Llegó de palabra un arreglo.
0: Llegó un arreglo con otro equipo, ¿no?
2: Y sí.
0: La previa del Mundial,
2: incluso. Previa del uh-huh. Mundial, sí. Y eso que a veces el Mundial, dependiendo cómo te va, te
0: elevará
2: un poco el valor y todo.
0: O sea, ¿no? Se imagina si Julián Álvarez tiene un buen... Y un 50 millones de euros más, seguramente que le van a pedir.
2: Sí, seguro.
0: O
2: sí.
0: Por lo menos le van a ofrecer.
2: Exactamente. Bien, para Posadas se palpita el turismo carretera, se
0: sí,
2: está viendo
0: el
2: turismo carretera en estos días, para julio, así que entre la llegada entre el 11 y 12 de julio va a estar todo esto, así que calculo que vamos a
0: tener un mes, ¿no?
2: Queda poquito, se está haciendo la preventa de todas las entradas
0: uh-huh.
2: y lo que va a hacer el TC, como siempre lo ha mostrado en esta tierra, y bueno, y la gente que le gusta justamente visitar lo que es turismo carretera. ya no es más el turismo carretera que sabemos que hay. Había mucha gente aficionada a este deporte,
0: claro, que le gustaba. El turismo carretera cuando estaba el Flaco Traverso.
2: El Flaco Traverso, sí.
0: Para mí fue lo mejor, sí. para mí.
2: Lo que se hacía, lo que se corría sobre la ruta, porque era el turismo carretera.
0: Uh-huh. Exactamente, era
2: sobre
0: el turismo.
2: Ruta. Se corría
0: el TC, turismo carretera, ¿no?
2: Sí, se corría sobre rutas nacionales en diferentes lugares del país. Y bueno, hoy ya no es así, sino que lo que se hace es adentro de los circuitos. Uh-huh. Realmente aquella época fue una época
0: importante. Me acuerdo el Flaco Traverso que ganó una carrera con su Renault Fuego, precisamente con Fuego.
2: Con fuego. Llegando al final
0: se prendía el fuego, quemando los pies.
2: Sí.
0: Y ganó la carrera.
2: Yo
0: lo seguía Juan María Traverso de punta a punta. Sí. Así que muy fanático. Y después que se modernizaron, vinieron todo. Bueno, es como que perdí el entusiasmo de eso.
2: Bien. También celebrar que la gente, hay mucho intercambio deportivo entre Misiones y Brasil. Uh-huh. Hace un par de días se dio un encuentro muy importante de jóvenes, más de 400 deportistas, donde los jóvenes participaron en un intercambio entre Oerá y Santa Rosa, Brasil, donde hicieron diferentes tipos de deportes. Se denomina Juegos Sin Fronteras. Uh-huh. Y es lindo este intercambio también con Santa Rosa ahí en Brasil, donde se disputaron diferentes disciplinas y categorías formativas, y eso atrae también a mucho público brasilero.
0: Claro.
2: Y también, bueno, se abre un poco las puertas a todo esto, lo que se habla de, bueno, de la discriminación y el compartir y todo lo que justamente los torneos internacionales de fútbol lo estaban mostrando en estos inicios de los partidos, tanto en la Sudamericana como en la Libertadores, y este intercambio que hay entre diferentes equipos, más en las formativas de los chicos, es importante, pero también conocen, ¿no?, otras idiosincrasias de otros pueblos y de otra manera que llevan en Brasil, tanto en el básquet, vóley, handball, fútbol de salón. Pudieron compartir, tanto chicos como chicas, un intercambio importante, así que esperemos que esto se siga suscitando dentro de la provincia, que atrae público y que atrae también una manera diferente de ver el deporte y compartir mucho más en familia, más con un país vecino, ¿no?
0: Exactamente, así es. Bueno, en cuanto también a lo local, el Club Tamandúa de básquet, sí. Bueno, ya tiene su personalidad jurídica también.
2: Ah, y avance importante.
0: Un avance muy importante, a ver si podemos dialogar con el presidente.
2: Sí, para un club, un avance. Sí.
0: Realmente contar con la personalidad jurídica es muy, muy importante.
2: Sí.
0: Y de tal manera está con el sueño colectivo propio.
2: Claro.
0: Recordemos que hay una rifa.
2: Claro.
0: Primer premio en una motocicleta, sí. 0 kilómetros, y que se está a la venta precisamente pro compra de un colectivo.
2: De un colectivo para el transporte de los chicos.
0: Exactamente.
2: Que se da esa dificultad, que lo hemos conversado con varios que tienen equipos de vóley y todo. Cuando le toca la fecha que vaya todo el equipo completo, varios equipos juntos para poder solventar los gastos, que sea más barato. Entonces, toda una jornada o todo un fin de semana, diferentes categorías todas juntas van, y tener un colectivo le va a venir muy bien.
0: Así es. Gracias,
2: por ahora, el avance.
0: Por ahora, el avance. Bueno, Colonia Victoria, el próximo sábado está cumpliendo 87 años.
2: Wow.
0: Sí, así es. Bueno, va a haber un acto con desfile cívico-militar, con presencia del gobernador Hugo Pasaracua, y en un ratito nada más vamos a estar hablando con el intendente, precisamente de esa localidad, el señor Hugo Andino.
2: Con el señor Andino, muy así bien, qué lindo.
0: 39 minutos, pasaron de las 4 de la tarde.

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0: 51 minutos se pasaron ya de las 4 de la tarde, 18 grados la temperatura, llueve en la ciudad de Lora, por lo menos en la zona oeste.
1: Sigue cayendo agua.
0: Sí, así es. Tranquila, una lluvia está muy, muy tranquila.
1: A usted que le gusta tanto y como siempre Gunchi nos tiene acostumbrado al tema de la música, podríamos hacer un mundial de la época de los 80, ¿no?
0: Sí, ¿por qué no? Sí, ¿por qué no? Me encanta el tema Alphaville. Grande en Japón se llama el tema, ¿no?
1: En Japón, así exactamente.
0: Que, de una le casé así, ¿no? De una le casé así. Alphaville, así que realmente espectacular, ¿no? Si hablamos de la década de los 80, y tenemos que irnos a Colonia Victoria.
1: Un
0: ¿no?
1: ochentoso.
0: Un ochentoso.

0: Exitoso, pero en este caso, 87 años.
1: Wow.
0: 87 años va a estar cumpliendo precisamente la localidad de Colonia Victoria el día sábado, 13 de junio.
1: El sábado.
0: Día de San Antonio.
1: San Antonio.
0: Que es precisamente santo patrono de Colonia Victoria, si no mal recuerdo. Es así, intendente Hugo Andino, muy buenas tardes. ¿Cómo le va? ¿Cómo anda usted? Hugo Saucedo y Javier Maidana, le saludamos.
2: Huito, ¿cómo estás, Javier? ¿Cómo le va?
1: Bien, ¿cómo estás?
2: La verdad que sí, che, a un pasito de cumplir un año más de vida a nuestra querida Victoria.
0: 87 años.
2: Así es, 87 años cumplimos el sábado 13 de junio, el día del santo patrono San Antonio de Padua.
0: Ahí está, ¿no? No estuve errado, entonces el santo patrono precisamente de Colonia Victoria, ¿no?
2: Exactamente, tocayo, exactamente. Bueno, con toda la gana, con toda la alegría de recibir un año más de vida del pueblo, bueno, el pueblo tan pujante en pleno crecimiento, ¿no?
0: ¿Cuántos años al frente del municipio ya? ¿Con cuántos aniversarios ya ha agitado usted?
2: Y mira, nosotros asumimos el 2015. El gran desafío de la construcción del pueblo y, bueno, y de la
0: 11 años
2: diferentes obras, 11 años en la gestión y bueno, haciendo, como se dice, todo lo mejor, por supuesto, en un momento difícil también como nos toca hoy, nos tocó en su momento 2015 cuando asumimos un gobierno nacional también muy difícil, bueno, pero igual se sale adelante, Hugo, con trabajo, con sacrificio, con honestidad, austeridad, todo se puede. Yo creo que hay que ponerle gana nomás y mucho trabajo para salir adelante. Imagínate hoy cómo está Victoria, nos tocó de vuelta un gobierno complicado, pero igual seguimos creciendo, seguimos haciendo cosas, seguimos haciendo obras, seguimos ayudando a los vecinos, seguimos trabajando mano a mano con la gente humilde, bueno, eso es lo que también te da fuerza día a día para seguir adelante, ¿no?
0: Obras desde el municipio y obra del sector privado también que está llevando a cabo el municipio gracias a la gestión que está llevando adelante usted con rescisión de impuestos, ¿es así?
2: Sí, la verdad que nuestro año de gestión, del 2015 a hoy, tenemos dos empresas grandes que vinieron a invertir en el pueblo. También tomamos el desafío de no cobrar impuestos, de estas higiene y seguridad, ayudado al Consejo Liderante, por supuesto, así que agradecer a los concejales también de que están hoy, lo que estuvieron, que entendieron el mensaje de la madurez política que tenemos que tener cuando queremos lo mejor para nuestro pueblo. Y bueno, no siempre hay colores políticos, pero cuando se trata de crecimiento, se trata de unidad, los colores no existen, hay que trabajar todos juntos, tirar todos juntos para que salga adelante. Y bueno, todo el consejo que tuvo conmigo durante el tercer mandato que nos toca vivir hoy, apoyaron, acompañaron el impuesto de estas higiene y seguridad para todos los inversionistas que vienen a invertir en el pueblo, y por supuesto el 85% tiene que ser obrero del pueblo. Entonces también eso resalta el trabajo que venimos haciendo durante estos 11 años, los tres mandatos de consejo que nos tocó, los tres concejales que nos tocaron. Venimos trabajando muy bien, Ubito, hoy Victoria en esa empresa privada que viene a desarrollar tiene más de 100 obreros en uno, el otro tiene más de 20, y bueno, y la otra empresa que ya tuvo ya anteriormente también inició el camino del pueblo de Victoria, más de 30 años la empresa grande, y bueno, también tiene más de 80, 90 obreros trabajándolo.
0: Hay ahora una nueva empresa, un hotel puede ser que se está construyendo en Colonia Victoria también, y con vista inclusive, si no mal, me contaron, con una posible estación de servicio, ¿puede ser?
2: Sí, un inversionista de afuera que vino a comprar varios dimensiones de tierra sobre la ruta 12.
0: Sobre la ruta 12, exactamente, ¿no? Porque vimos que está en plena construcción.
1: Qué lindo.
2: Sí, cerquita ahí de justamente de la empresa grande, donde está la empresa forestal, la empresa de Sicho.
0: Sí.
2: Cerquita ahí en el frente, vino a invertir, y inclusive el sueño es de un esparcimiento hotelero, y también está gestionando, tengo entendido, la inversión para venir a un próximo futuro, invertir con una estación de servicio.
0: Ah, sí, porque justamente me estaban comentando eso, ¿no? Realmente es muy importante con el crecimiento de Colonia Victoria. Me hablaba en cuanto a trabajo e inversión, tanto municipal, pero también hay que destacarlo en cuanto a lo privado, ¿no?
2: Claro. Sí, mucha inversión en estos 11 años, como le decía, una inversión amplia en todos los sentidos, y vamos a hacer un, como se dice, un paneo de los años anteriores, gestiones que venimos traspasando. Imagínate, Victoria hoy tiene el 98% de fibra óptica, conectividad, que hoy por hoy es la tecnología que viene a cambiar. También tenemos iluminación LED, casi el 80%. Tenemos una subestación de energía pleno. Antes por ahí Victoria sufría cualquier vientito y ya cortaba la luz o no tenía infraestructura. Hoy Victoria cuenta con una infraestructura grande para venir dos, tres empresas grandes más a invertir, porque energía tenemos suficiente. Por supuesto, estamos peleando ahora en los barrios más alejados de que están todavía con línea rural. Queremos eso gestionar en conjunto con la provincia y con la CEL para poder cambiarlo todo ¿cómo te puedo explicar? No a monohilo, sino también ponerle transformadores más grandes, uh-huh, con cable en pen ensamblado para que tenga también suficiente energía y que llegue bien. Y bueno, que también a veces padecen energía que se corta o algo. Entonces estamos trabajando también en conjunto con la cooperativa de la provincia para poder terminar con ese monohilo que tenemos en varios, dos lugares estratégicos, juntamente en Pareja y otro en el barrio San José, que nos falta una cuadra de terminar eso.
0: Ah, vaya, vaya importante la inversión también a nivel provincial en este caso, ¿no?
2: Sí, imagínate que hace 8 días terminamos la avenida Malvinas Argentina.
0: Justamente le iba a llevar a eso, porque también esta vialidad provincial que estuvo trabajando ahí, ¿no?
2: Sí, estuvo trabajando, todavía está la maquinaria, así que se terminó esa avenida principal, una inversión de más de 100 millones de pesos de vialidad provincial. Y bueno, el municipio también aportó parte de movimiento de camiones, máquinas, en todos los sentidos, porque el trabajo que estamos haciendo siempre en conjunto, mancomunadamente, cada uno aporta un poco y nosotros también un poco, así que también lo hacemos en el privado aporta un poco, el municipio un poco, venimos trabajando también con la refacción en las calles, la colonia y así, la verdad que un trabajo de punta a punta que venimos haciendo, por supuesto que faltan, pero en un momento más difícil el municipio sigue haciendo cosas, sigue haciendo obras, sigue estando presente con la gente, la parte de salud, nunca paramos de trabajar, 100% funcionamiento de la ambulancia, y bueno, uh-huh, creo que hoy más que nunca tenemos que los funcionarios estar más que nunca cerca de la gente, trabajar, sin, yo por ahí poco entrevista hago, poco, vos sabes bien que no me gusta mucho la entrevista, siempre salgo así en un momento cuando se trata de...
0: La verdad que me cuesta dialogar con usted, intendente, me cuesta y mucho.
2: No es porque por ahí siempre, como siempre digo, hay que trabajar, sí, trabajar más y hablar menos, como siempre digo, y uh-huh, tratar de no meterse en ningún conflicto o por ahí por dice qué. Entonces la verdad que
0: no, está bien,
2: siempre tratando de hacer cosas buenas para el pueblo, y por supuesto que tenemos errores como ser humano, siempre también tenemos errores. Bueno, de los errores uno aprende, de los errores que la gente te marca, uno va construyendo cosas mejores para el pueblo.
0: Claro, y bueno, y estos errores y aciertos en su tercer mandato, ya que te lleva adelante en este 87 aniversario, que se prepara con todo el día sábado, ¿no? Con una gran fiesta, si se quiere, ¿no?
2: Sí, ya arrancamos ya el sábado, el viernes.
0: El viernes, ¿no? el viernes con la elección de la soberana, ¿no?
2: Claro. Sí, así que la verdad, impresionante, el polideportivo lleno. La verdad que se prestó también el clima. Una excelente noche, lleno, elegimos uh-huh, nuestra soberana, soberano rey también. Y bueno, ahora arrancamos ya el sábado tempranito, sábado a las 8:30 de la mañana, vamos a estar en la procesión de la plaza central hasta la iglesia, después la Santa Misa, después tenemos el almuerzo con todos los pioneros, porque los pioneros son los que marcaron antes y un después, y lo que nos siguen enseñando. Yo siempre dije que los abuelitos tenemos que tenerlos siempre a la mano derecha, al costado derecho, para que nos siga mostrando el camino correcto para seguir, y nos sigue encaminando para este gran crecimiento que Victoria viene teniendo en estos últimos 11 años que venimos transitando nosotros.
0: Siempre los abuelos, la derecha, la izquierda, y siempre, ¿no? ¿Por qué no? Algunos adelante, ¿no? Llevando,
2: sí,
0: el camino,
2: siempre,
0: ¿no?
2: Siempre, igual que los niños, siempre dije, los niños no son el futuro, sino en el presente, son los del presente de hoy, que tenemos que cuidarlo y mucho. Así que, por eso mismo, le vamos a ofrecer un almuerzo, un agasajo a todos los pioneros de Victoria. A la partir de las 11:30 horas estaremos sirviendo en el Zoom de Colonia Victoria, uh-huh, un buen almuerzo, con música, postre, y el obsequio infaltante para los abuelitos que siempre, cada año tras año, esperan un obsequio para llevar recuerdos en su casa, y para no solo recuerdos, sino para utilizarlo. Esta vez un obsequio que lo van a utilizar, justamente llega el frío, y van a utilizarlo seguramente todos los días, tomando un matecito, compartiendo con los nietos, con su señora, con sus hijos. Así que ese sería el sábado, y ya de ahí del Zoom estaremos realizando ya la partida hasta el parque oficial, que el gobernador estaría llegando 14:30, 14:45, sobre la avenida Malvinas Argentina, a 350 metros aproximadamente el primer cruce, entrando ahí en la Malvinas Argentina, estará uh-huh, el palco. El gobernador viene con todo su equipo, con toda su cúpula, y también agradecer la predisposición que tiene toda la escuela de Colonia Victoria, todas las instituciones públicas y no gubernamentales van a desfilar, para uh-huh, tener un desfile después de 2-3 años de vuelta que no hicimos más este año.
0: Un desfile cívico-militar, ¿no?
2: Completo, un desfile cívico-militar. Donde
0: con la banda de la policía de la provincia de Misiones.
2: Sí, señor, con la banda de la penitenciaría.
0: De la penitenciaría.
2: Uh-huh, uh-huh. Sí, de la penitenciaría. Y bueno, y ahí acompañando toda la fuerza de acá de la zona, de Iguazú, El Dorado, también las fuerzas de prefectura, todo. Así que vamos a tener un desfile completito, Huito.
0: Bueno, realmente más que satisfechos, contentos, seguramente todos los vecinos de Colonia Victoria por este 87 años que se viene con todo y bueno, y no solamente se viene con todo el aniversario, sino también con todo el trabajo que viene realizando el municipio, ¿no?
2: Totalmente, muy conforme, el pueblo acompañando siempre, la verdad que agradecerle de corazón al pueblo que da la fuerza, la tolerancia, el vecino que día a día aporta también un granito de arena para que esto siga creciendo. Y como te dije, seguimos haciendo cosas, seguimos haciendo pequeñas obras. Este día vamos a arrancar con la construcción de vereda y con cunetas, así que vamos a seguir con un entoscado de camino. Estamos haciendo una cancha cerquita de la ruta, nomás entrando ahí, estamos haciendo una cancha de fútbol 11, estamos a un paso de nivelar todo el suelo, después lo vamos a preparar para plantar césped. También, si te das cuenta, si te va ahora el sábado, el cartel de Colonia Victoria Primer Cruce, estamos trabajando ahí para hacer una plazoleta con iluminación LED, con wifi, entonces también la familia para salir un poco a tomar el aire sobre la ruta 12, tomar un mate, un tereré, compartir algo ahí con la familia, ¿no? Algo lindo que estamos también trabajando con fondo propio y personal municipal sobre toda la cosa.
0: Bueno, vaya la importancia. No le puedo dejar preguntar, intendente, porque he hablado con varios intendentes ya, y por supuesto la queja o el reclamo de los intendentes es la baja de la coparticipación, de una baja muy importante que están recibiendo los municipios. En este caso, ¿cómo está Colonia Victoria? Y teniendo en cuenta de que ya estamos en el mes del medio aguinaldo, ¿cómo está el municipio para con los pagos en este caso?
2: Sí, la verdad que como municipio, como Victoria, siempre tuvimos austero, siempre tuvimos en los momentos buenos y malos, siempre priorizamos lo que es el sueldo de lo personal municipal, para nosotros algo sagrado, que tenemos que tener siempre preparado, pase lo que pase. Y bueno, en este caso, por supuesto, la coparticipación nos tocó a todos, a los 78 municipios prácticamente, y nos tocó un golpe muy, muy bajo a todos anímicamente de nación, que nos recortaron un montón, y bueno, pero nosotros hoy por hoy, afrontando a Aguinaldo, estamos preparados, ya tenemos juntado la monedita para poder cumplir en tiempo y forma con los empleados municipales y pagar en Aguinaldo en tiempo y forma y en una cuota solo.
0: Qué importante, ¿no? Esto es un buen anuncio, ¿no, Javier?
1: Buen anuncio, la verdad que sí. Celebro que pueda hacer esto, no todos los municipios pueden lograr, y evidentemente esto refleja el trabajo que usted viene haciendo justamente con los vecinos, ¿no?, de Colonia Victoria.
2: Sí, totalmente, nosotros siempre priorizamos eso y momentos difíciles siempre cuidamos, somos muy austeros, como te vuelvo a repetir, tratamos de manejarlo 100% los fondos del municipio, los fondos de la gente, porque eso es un fondo propio de la gente, bueno, tratamos de ubicarlo en el momento justo y necesario, por supuesto que por ahí antes sobraba un poco más la torta, como se dice, hoy por hoy achicamos, igual que la fiesta también, por ahí hacíamos un poco más grande, hoy por hoy achicamos, tratamos de achicar cosas para que a la gente no le falte nada, la parte de salud lo mismo, ese no paramos todos los días, tenemos dos ambulancias funcionando las 24 horas, tenemos dos veces a la semana la combi que trae al hospital a hacer el turno, y tenemos dos viajes con semana a Posada, a llevar gente a la parte de oncológico al Madariaga, y también llevamos boleto estudiantil, y todas las gestiones que venimos haciendo antes del 2015 lo seguimos haciendo ahora, la parte social.
1: Claro, mantienen eso. Y usted que ve del otro lado, yo sé que la gente le debe agradecer constantemente, pero usted, ¿cómo ve? ¿Le ve a gusto esto que realmente tuvo que generar dentro del municipio, rearmarse económicamente, ajustarse un poco más el cinturón, pero no así no dejar de cumplir? ¿La gente le acompaña con esto?
2: Sí, la verdad que sí, por eso te decía, la gente acompaña, la gente entiende y la tolerancia de ayudarnos, la gente mismo a veces se dice, bueno, mira, yo pongo 50 y si ustedes pueden ayudar 50%, sí. O yo pongo mi vehículo para llevar a mi gente enferma, ustedes colaboran el combustible, o sea que es un trabajo mancomunado, mano a mano, y todos los días con los vecinos, sabemos que Victoria no es grande, todos los días estamos en contacto con la gente, si yo no estoy en la MUNI, estoy en el camino, estoy en los barrios, estoy en casa, la atiendo igual como la municipalidad, así que somos uno más, no solo ser intendente, sino somos uno más de la sociedad que trabajamos día a día, codo a codo, para que solucionemos los problemas diarios de la gente.
0: Perfecto. Bueno, me gustó el eslogan de esta fiesta, ¿no? 87 aniversario de la localidad de Colonia Victoria. Nuestros pioneros son las raíces de nuestra identidad, ¿no?
2: Exactamente.
0: Vaya loma, realmente muy, muy lindo esto, ¿no?
2: Sí. Así que, Huito, bueno, sin más decirte, agradecerle a usted.
0: No, por favor, agradecerte a usted, intendente, por la atención y, bueno, comunicarle todo lo que ve el cronograma de esta fiesta aniversario de Colonia Victoria. Muchísimas gracias por la atención.
2: Un programa amplio y, bueno, no dejar pasar que el domingo también invitarle a todos, vamos a estar en la iglesia San Antonio de Podra, donde va a haber la venta de asado a la estaca.
0: Ah, continúa la fiesta, ¿no?
2: Sí, sí, el domingo continúa porque nosotros también lo ayudamos a la iglesia, 100% para poder hacer su platita, para poder mantener la iglesia, porque una iglesia tan hermosa como tenemos que hay que mantener y tiene su costo. Así que por eso mismo el domingo vamos a estar acompañando a la iglesia de vuelta en la misa y bueno, después la venta de asado y pollo para todos los que están con ganas de venir a colaborar con San Antonio de Padua.
0: Perfecto, el sábado vamos a estar cubriendo ahí el aniversario.
2: Dale, Huguito, te agradezco de corazón.
0: Bueno, un abrazo, intendente, que tenga una muy buena tarde y feliz aniversario.
1: Exactamente.
2: Muchísimas gracias, saludo a toda la comunidad y quedan todos invitados para el acto central cívico que va a ser a las 15 horas.
0: Perfecto, muchas gracias.
1: Gracias.
2: Hasta luego.
0: Hasta luego. Ahí dialogamos con el intendente de la localidad Colonia Victoria, el señor Hugo Andino. Tercer mandato, 11 años.
1: Sí, tercer mandato, la verdad que, bueno, evidentemente viene haciendo bien el trabajo, por eso le acompaña, ¿no? Desde el municipio y la gente le está acompañando con el voto y le agradece también todo el sacrificio que está haciendo el municipio con esto cuando uno se tiene que reorganizar económicamente, ¿no? Un poquito y, bueno, ir midiendo los gastos.
0: Claro, me llamó la atención, le preguntaba por eso, esta construcción que se. Sobre la ruta 12. Y hablaba con conocidos y me decía, sí, esto va a ser un hotel muy grande. Ajá. Y que próximamente va a ser, inclusive los mismos propietarios, una estación de servicio. Y una conducción realmente muy grande. Y me decía, es un acuerdo con el intendente. Por eso le preguntaba, y es precisamente el líder de impuestos, ¿no? En este caso,
1: claro, qué bueno, eso es lindo.
0: Y que vienen a invertir, que sería ya la tercera empresa. Sí, dos ya están trabajando, ¿no?
1: Sí, eso es importante también entender cómo desde el municipio pueden abrir las puertas para que vengan las inversiones y hablar de esto de los impuestos, como también bajar un poquito los impuestos, directamente sacar en todo caso para que las empresas vengan a invertir, si trabajo va a haber para tiempo.
0: Claro, pero con el compromiso de que un 85% de los empleados del mano de obra tiene que ser del municipio.
1: Bien, eso es otro dato interesante.
0: 85%.
1: También. Sí, interesante también como dato para que, bueno, las empresas vayan sabiendo. Hay muchos lugares en el país que hacen esto y realmente Victoria ha tomado una buena postura para poder defender la mano de obra del lugar y también traer a la vez inversiones.
0: Claro, por supuesto, ¿no? Me está diciendo el de tenis de mesa.
1: Sí.
0: Ya lo vamos a llamar. Ya lo vamos a llamar.
1: Aprovecho para mandarte un saludo de nuestro amigo Marcelo Procopio, que nos está escuchando y, bueno, celebra mucho que estés al aire.
0: Gerardo, Marcelo.
1: Saliendo al aire y hablando.
0: Así es, tiene ahí la parrilla.
1: No, la parrilla, lo del toro.
0: Lo del toro, espectacular.
1: Afilado siempre todo el tiempo la guapa.
0: La vez pasada comí realmente algo espectacular, que es el matambre de la pizza.
1: Matambre de la pizza, un matambrito de la pizza.
0: Espectacular, realmente.
1: Realmente se saca la.
0: Así es.
1: Se saca las ganas.
0: Sí, así es. 9 minutos, pasaron las 5 de la tarde.

0: 14 minutos, ya pasaron ya de las 5 de la tarde. ¿Cómo va la hora y también la información?
1: Volviste y la actividad a pleno.
0: Uno tras otro, como trompada loco.
1: Suerte, sí, exactamente, suerte.
0: Pero bueno, me ha hablado usted de tenis de mesa.
1: Sí, nuevamente, sí.
0: A mí me encanta el tenis. Sí. La verdad es que es algo emocionante que se está llevando a cabo en nuestra ciudad y en la provincia.
1: En la provincia.
0: Estamos en contacto con Horacio López. Quien es profesor, precisamente, sí. Que lleva adelante la escuela de mesa.
2: No, yo solamente juego con mis amigos y no se anima a dar el puntapié inicial para empezar a entrenar una disciplina que es el tenis de mesa.
1: Claro. Entrenar, realmente dijiste, usaste una linda palabra, porque uno, una cuestión es la recreativa y después hay que entrenar las cosas que a uno no le sale bien, ir mejorando lógicamente y aprender cosas nuevas también, técnicas nuevas.
2: Sí, totalmente. En el club tenemos a varias personas y muchas de ellas van de manera recreativa. Que obviamente uno va y le enseña, le corrige algunas cositas, algunos puntos muy cruciales para que puedan levantar un poquito su nivel, pero a ellos no les interesa la competencia y está perfecto.
1: Claro.
2: Vos podés ir al club para ser amigos, solamente para salir un poco, a lo mejor tenés una vida muy sedentaria, en una oficina toda la mañana y no tenés otro deporte que hacer y bueno, el tenis de mesa te queda bien y tenemos gente así también.
1: Ajá.
2: Y después de a poquito le va picando el bichito y lo vamos incitando y lo vamos cargando y lo vamos llevando de a poquito, lo vamos obligando a ir a los torneos de ahí van agarrando vuelo, mucha gente agarra vuelo así. Y ya es un viaje de ida. Claro. Vas y ves que es algo muy familiar. La competencia en el tenis de mesa es muy familiar y muy caballeresca, si se quiere decir. Claro. Te atienden muy bien en todos lados. Si te pueden dar una mano con el alojamiento, con la comida, con regalarte alguna entrada, alguna captadilla. La gente es muy amena. Sí. Entonces, hay un ambiente muy lindo por descubrir en este ambiente.
1: Sí, tiene que ver mucho también cómo vos y tu grupo, ¿no?, lo vas llevando adelante, que atrae también a mucho público de esa manera. Y evidentemente el trabajo que se hace también, más allá de la disciplina en sí, es el trabajo de grupo, ¿no? Cómo uno va conteniendo el grupo y cómo uno va acompañando las actividades, porque sé que también viven de eso, o sea, una cuestión de decir alguna colaboración, el tema de auspicios, cuando aparecen los torneos, las remeras, las camisetas.
0: Claro, más allá de todo, teniendo en cuenta de que esto es muy amateur, de que no se gana nada, al contrario, se gasta, ¿no?
2: Obviamente, a nadie va a vivir el tenis de mesa, me animo a decir que de en Argentina, en el completo del país, hay unos 50 personas que viven del tenis de mesa. El resto...
0: ¿50 personas?
1: Sí.
0: Y bueno, ahí está.
2: En China, por ejemplo, si me puedo dar el lujo de dar este detalle, un campeón nacional es recibido como Messi sería recibido en la Argentina.
1: Claro.
2: Son súper estrellas. Pero acá en Argentina es algo muy amateur, como dicen ustedes. Pasa quizás de una manera paralela a lo que es el estrellato o llegar a vivir de eso, al menos.
0: Claro, no, realmente es impresionante. Así que bueno, todo es a pulmón y bueno, y por supuesto que se busca la colaboración de los propios organizadores, de los amigos, de los familiares para llevar adelante, ¿no?
2: Sí, nosotros trabajamos bajo el lema tenis de mesa para todos. Queremos que esto se siga creciendo, que se haga fuerte en el Dorado. Y cuando me toca hablar por el grupo y hacia el grupo, siempre hablo de nosotros. Te hablo del club de Unión Dorada. Vamos, necesitamos acá. ¿Será que alguno puede dar una mano armando estas cosas o yendo a buscar sponsor? O bueno, la idea es que todos colaboremos desde donde nos toque.
1: Bien ahí.
0: Bueno, y para esto sigue todavía la inscripción para participar de la escuela de tenis mesa, que están llevando en Ajupel, ¿no? Como siempre, ¿no?
1: Sí, Ajupel.
2: Sí, los entrenamientos, ya para dar un punto final a lo que es la parte del día a día, los entrenamientos son siempre martes y jueves por ahora, de 20 a 22 horas. Y contamos con dos grupos.

0: diferenciados, iniciantes y avanzados. Así que damos ejercicio diferenciado, contamos con robot, con más de 300 pelotitas, 12 mesas, paletas para todos. O sea, la gente solamente tiene que animarse a ir y llevar su botellita de agua y alguna toalla para secarse. Nada más.
1: Qué importante, ¿eh? Bien, bueno, la verdad...
0: Y ahora...
1: Sí.
0: En cuanto a lo competitivo, entramos.
1: Sí.
0: Nosotros estamos integrando un formato nacional que se llama TMT, que mezcla el amateurismo con la parte competitiva. Así que tiene... está muy escalonada en cuanto a niveles. Tenés octava que se agregó este año, que es para personas que recién agarran la paleta por primera vez.
1: Uh-huh.
0: Hasta séptima, que pasa por séptima y sexta, que son las personas que ya tienen conocimiento en cuanto a horas arriba de la cancha, jugaron claro. En su casa, tienen una mesa en la casa, pero nunca entrenaron de manera competitiva. Y bueno, se va quinta, cuarta, tercera, hasta primera, que ya son niveles con una técnica un poco más depurada y más prolija, ¿no es cierto? Se erra mucho menos, se tiene otros conceptos de efectos, de saques, pero en sí, la Federación de TMT es un formato nacional donde vos te registrás y puedes competir. Por ejemplo, hoy en Misiones, mañana, qué sé yo, vas a un cumpleaños de algún familiar en Mendoza y si ahí se hace un torneo, también puedes competir ahí.
1: Uh-huh.
0: Entonces es algo federal, voy a decir, e inclusivo, porque cualquier persona con cualquier nivel puede competir.
1: Bueno, vale la importancia, ¿no? Y en este caso, en cuanto a la competencia que se llevó a cabo en Monte Carlo, ¿cómo le fue? Porque fue una gran competencia también, ¿no?
2: Sí.
1: Este nacional, ¿no?
0: Bien, ahí vamos a separar las aguas.
1: Ajá.
0: Una cosa es el formato de TMT y otra cosa es el provincial.
1: Ajá.
0: El provincial, nosotros obviamente vamos... No de carácter obligatorio, pero siempre yo incito a la gente a que vaya y que intente.
1: Uh-huh.
0: Y el provincial acá se rige por una federación cerrada que se llama FEMITEM, que es la Federación de Tenis de Mesa de Misiones, y que cuenta con cuatro categorías, y las cuatro son bastante competitivas. Así que tenemos cuarta, que es recién la única para principiantes, y después a partir de tercera ya se pide... elementos de competencia aprobados por la ITTF, no puedes ir con tu paletita,
2: ajá,
0: digamos, del garage.
2: Del garage, claro.
0: Sí, exactamente. Sí, sí. Entonces, hay como una diferencia, ¿no es cierto? Y la federación es muy, muy linda también, tiene sede, hay 10 clubes adheridos, de los cuales nosotros somos uno, y cada club organiza una fecha por año. Y en esta oportunidad, 2026, se va a realizar el primer... fecha del provincial aquí en El Dorado.
1: Ah, mira.
0: La última fecha de este año del circuito se va a realizar en El Dorado, pero es la primera vez que se hace en El Dorado un provincial. Y va a estar a cargo de Unión Dorada, gracias al municipio que nos presta, digamos, la Secretaría de Deportes, nos cede el kilómetro 3, el polideportivo.
1: Excelente lugar, ¿no?
0: Sí, totalmente. Estamos esperando más de 200 personas, sí. Y de tres países. Paraguay, Argentina, desde Chaco para acá vienen muchas personas. Pasando por Corrientes, Posadas, Oberá, Puerto Rico, Monte Carlo, bueno, etcétera. El provincial es muy convocante, porque es muy competitivo y la gente viene de todos lados a competir. Es un premio muy deseado el salir un primer puesto de un provincial.
1: ¿Ya tienes fecha tú para El Dorado?
0: Bien. Volvemos, bueno, finalizamos lo del provincial. El provincial sería el 7 y 8, sábado y domingo, 7 y 8 de noviembre. Es la última fecha del circuito.
1: Perfecto.
0: Del 2026, bien. Del calendario. Y entre, vamos a ir mechando entre 4 a 5 TMT por año aquí en Unión Dorada, para que la gente tenga una regularidad de torneo y se vaya... Bien. Estableciendo en una categoría, digamos, porque el formato de TMT es algo muy prolijo, en donde cada persona suma o resta puntaje en cuanto a qué tal le fue en su partido, y así se va estableciendo en una categoría en donde puede jugar con la misma el mismo nivel de competidores, y algo muy divertido.
2: Claro.
1: Bueno, así que importantísimo lo que es ya la ciudad del Dorado, ¿cómo se llama el equipo del Dorado?
2: Unión Dorada.
1: Unión Dorada. Realmente Unión Dorada. La participación en esto, en el provincial, y ya lo que anunció también el nacional, ¿no?
2: Sí, sí, la actividad final de, bueno, de todo el desarrollo, como hablaba él, la última fecha del provincial lo tenemos acá en Dorado, y bueno, seguro vamos a estar visitando.
1: Por supuesto.
2: Y estos que está explicando justamente son una manera de decir, entrenamientos para esos torneos y para ir ubicando a los jugadores, que es lo que estaba explicando justamente Horacio. Y ahora sí puedes continuar, Horacio, con esa parte que te faltaba del detalle.
0: Bien, directamente voy a ir para no agobiar mucho a la audiencia. Si puedo, vamos, el que quiera participar, que lo haga, que consulte a través de las redes sociales que tenemos sí. Facebook, tenemos Instagram, nos buscan como uniondorada.tdm, y si no, me inscriben a mi número personal, que yo soy el organizador y juez general de este torneo TMT que vamos a tener el sábado.
2: Sí.
0: Mi número de teléfono es 3751-309921. Así que bienvenidos a todos. Incluso el que quiera acercarse a ver o a compartir unas empanadas, justo el club de Ajupel va a estar en la venta de empanadas ese día, así que tenemos cantina cubierta con bebida, comida. Acérquense, vean, es muy familiar, así la mayoría de las personas que compiten caen con su familia, así que es un ambiente muy ameno y muy muy acogedor. Estamos en nuestro club. Tenemos más de 10 mesas, así que alguna mesa seguramente se va a destinar para la gente que quiere ir a probar y a paletear sin competir. Sí, y en el torneo provincial también es de libre acceso, solamente se va a pagar el competidor que quiera acceder a una categoría, pero para mirar es de libre acceso, así que cualquiera puede ir y bizcachear, estar un poquito más inmerso en esto de lo que es el tenis de mesa.
2: Bien, cuando llegue el momento lo vamos a difundir, lo que va a ser en noviembre, y repetirnos esto que va a ser el sábado. El horario.
1: Y el lugar.
0: Bien. El sábado entonces se va a desarrollar el segundo TMT de Unión Dorada, de la Liga Unión Dorada, aquí en El Dorado. Y vamos a estar en el club Ajupel, que está radicado en San Luis 473 del kilómetro 9. Uh-huh. Eso es el club jubilados para la mayoría de las personas.
1: A metros de la Escuela de Comercio.
2: Sí, a metros.
0: Exactamente, sí, uh-huh. Sí, sí. Un poquito más arriba de la Escuela de Comercio y la Escuela Técnica Nueva.
1: Sí.
0: Y se va a desarrollar la primera categoría para iniciantes es cerca de las 11, no es un horario tan tajante. Uh-huh. No hace falta que se inscriban, solamente cae media hora antes como para poder organizar el formato, ¿no es cierto?, de las grillas y los grupos. Y más o menos a partir de las 11 se estaría disputando la primera categoría, y así vamos a ir escalonadamente hasta la cuarta categoría, que es la categoría más alta que tenemos aquí en El Dorado. Y Monte Carlo, para poder terminar más o menos cerca de las 20 horas.
2: Bien. Muy bien. Todo un sábado de jornada, lindo va a estar, qué bueno.
0: Sí, desde la mañana hasta la noche, y seguramente vamos a quedarnos a comer algo, ya, compartir un pollo al disco, alguna hamburguesa, algo seguro. Vamos a hacer para terminar la jornada.
1: Bueno. Buenísimo. Horacio, agradecerle el contacto, y bueno, después, la semana que viene seguramente vamos a estar hablando ya de lo que, cómo fue. Este fin de semana, este gran evento. Muchísimas gracias por el contacto.
0: Sí, me comprometo a volver aquí con ustedes para por lo menos contarle cómo fue la convocatoria, sí. Qué tal las categorías, cómo se realizaron, qué edad estuvieron, y claro. Seguramente voy a estar nombrando a los campeones de cada categoría.
1: Qué bueno, importante, Que tenga una muy buena tarde, Gustavo. Perdón, Horacio.
0: Horacio. Pero ahí no hay problema, igual le van a hacer dados los saludos para él.
1: Bueno, sí, un saludo para Gustavo también, que no esperó ahí, pero bueno, tuvo otra cosa que hacer también.
0: Sí, estamos en claro. Preparativo. Así que, bueno, muchas gracias y saludos a ambos. Bueno,
1: gracias.
2: Hasta luego.
1: Gracias. Ahí estuvimos con Horacio López.
2: Sí. Profesor,
1: ¿no?
2: Claro, el profesor de tenis de mesa. Realmente hace un año que el trabajo importante que se está dando acá en El Dorado. Esto viene de hace muchos años, solamente que siempre había muchas células separadas.
1: Claro,
2: hoy logró.
1: Estaba, me animo a decir, estaba muy personalizado.
2: Sí. Sí.
1: Cada uno.
2: Yo he conocido, no porque he jugado yo mucho al tenis de mesa, sino porque llevé muchos chicos de la escuela, porque tenía tenis de mesa en la escuela, y he visto muchos jugadores que hacían como un salto, se iban a torneos en Posada, ¿verá? Y que eran acá del Dorado. Yo decía, pero nunca se pudieron juntar todos, nunca. Y realmente que nunca, sí, es muy individual el tenis de mesa, muy, es un deporte individual, por decirlo así, pero realmente igual para armar grupos y escuelas, así como ir mejorando las categorías. Bueno, y esto se animó Horacio con su hermano, con Gustavo y con el grupo de gente, y realmente está teniendo mucha afición, que se está acercando, hay gente que quiere aprender realmente el deporte, y la verdad que eso es lindo porque es un deporte novedoso, como decía él. Este sábado justo se da para esto, que aquel que tiene un tiempito, quiere venir a conocer o ver, no buscar torneo de competencia. Y también habla de mucha gente va los martes y los jueves a distenderse, es como ir al gimnasio. Va y hace un poco de tenis de mesa sin responsabilidad de torneo ni nada. Así que eso es bueno porque es una posibilidad más para hacer un deporte, ¿no?
1: Claro, por supuesto. ¿Eh? Una disciplina, ¿eh? Sí. Bueno, ¿qué más tenemos? ¿No? Teniendo
2: bien, último, ¿no? Pasa, y estando al lado tuyo siempre pasa rápido. Qué bueno, quédate tranquilo. ¿Cómo se nota?
1: Ya me dijeron
2: ¿cómo
1: eso.
2: ¿Cómo se nota? Se viene la guinalda. Che, Gucci, se viene la guinalda.
1: Ya me dijeron eso. Tan rápido pasa como la hora.
2: Y sí, bueno. Y bueno, viniendo la lamentablemente, no sé, viniendo del lado tuyo, un romántico, ¿viste?
1: Como sea,
2: hasta la amistad hay que ser romántico. Tengo un dato interesante, ¿no? Ya seguro lo habrás charlado, habrán hablado de la situación, que son cosas que suceden, ¿no? Que van a estar sucediendo, lógicamente, ¿no? Que suceden. Conflictos dentro del Mundial, a pasos, y hubo un árbitro que lamentablemente le sacaron la posibilidad de poder dirigir, ¿sí?
1: Tarjeta roja.
2: Tarjeta roja, sí. Antes de dirigir.
1: Antes de dirigir, exactamente.
2: Sí.
1: Pero no el árbitro a jugadores, sino al árbitro.
2: Sí, exactamente, al árbitro, a pasos de poder realmente estar dirigiendo por primera vez. Por primera vez dirigir un mundial y representar a su país, a Somalia. Justamente este árbitro, Omar Artán, lamentablemente no tiene la posibilidad porque fue deportado a su país, Somalia, sino que de donde venía, que era de Turquía, hizo todo un pasaje, intentó conseguir, le costó mucho conseguir un permiso diplomático hasta que logró conseguir, y no obstante eso, Estados Unidos rechazó su ingreso al país y lamentablemente, bueno, quedó fuera del mundial, ¿no?
1: Qué va, ¿no?
2: Sí. Uh-huh. Esto es un dato más, porque este mundial, no porque se haga en Estados Unidos solamente, más allá en Canadá, y va a traernos muchos datos muy importantes que son a la hora de la verdad, por decirlo así, es lo que tiene que pasar, como muchas veces lo hablamos. Uh-huh. Por ahí el control duele, lógicamente, porque este árbitro podía haber sido su primer árbitro somalí que esté dirigiendo un mundial, se lo merecía porque ha dirigido muchos partidos importantes de los torneos de África, internacionalmente, ¿no? Torneos internacionales de África, pero lamentablemente el país no le permitió ingresar y bueno, y se quedó afuera del mundial. Lógicamente el país de Somalí salió a tratar de defenderlo, tuvo sus idas y venidas, pero bueno, había sido justamente convocado, ¿no? por la Liga de África para poder dirigir, y bueno, y ven que eso es como una de las primeras injusticias que ya está empezando a aparecer como detalle dentro del mundial y que todavía no rodó la pelota. No rodó la pelota.
1: Qué bárbaro, ¿no?
2: Sí, este es un caso. Y otro, un cortito, uno de los otro caso, es como también Irán, ya mucha gente de Irán denunció o hizo entender, saber que muchos quedaron sin entradas. Sacaron las entradas para los...
1: ¿Compraron la entrada, pero...?
2: No, directamente, o sea, y armaron todo el viaje para estar llegando, compraron la entrada, pero no entregaron, le sacaron las entradas a los iraníes, así que eso es un tema importante.
1: Otro tema
2: que han llegado al país, a Estados Unidos, y no tienen entrada para poder ver el Mundial. Y directamente han sacado a las entradas que tenían, y bueno, y eso reclama mucho, porque hay gente que ha hecho, esto es un viaje que no lo puede sobre, bueno, dependiendo, bueno, gente como nosotros no lo podemos organizar para mañana, lógicamente tenemos que tener mucho tiempo y nos tiene que sobrar, cosa que no pasa, pero hay gente realmente que tiene, bueno, va, compra y se organizó su viaje todo y se encontró con esta sorpresiva decisión que para muchos simpatizantes dirán, no van a tener entrada para estar adentro del Mundial, y me acuerdo, me hace recordar, no es la misma situación, pero cuando se hizo el Mundial acá en Brasil en 2014, muchos de acá del Dorado, muchos de Misiones, que está cerca y se pudieron ir hasta el Mundial, se encontraron con entradas truchas
1: al
2: Mundial.
1: 2014, ¿no?
2: Sí, en 2014, lamentablemente. Entradas que fueron vendidas a distancia y que tenían supuestamente una rigurosidad técnicamente para que no sea, y lamentablemente a la hora de la verdad, cuando llegaron, no eran. Y así sucesivamente, muchas cosas que no pudieron encontrar entradas, se fueron así, bueno, y lamentablemente a esta gente ya le está tocando, lamentablemente, pasar por esta experiencia, ¿no?
1: Sin rodar la pelota. 36 minutos, se pasaron a las 5 de la tarde.
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0: 46 minutos, ya pasaron de las 5 de la tarde, se mantiene 18 grados la temperatura en el kilómetro 2.
1: Bueno, ya estamos a oscuras.
0: Así ya, ¿no? Es, el cielo está nublado.
1: Totalmente.
0: El llovizna, tiene llovizna en este momento en la zona oeste de la ciudad de El Dorado, teniendo en cuenta de que vamos a tener continuidad, esto con inestabilidad, hasta el viernes al mediodía.
1: Hasta que entre el frío total, ¿no?
0: Con un pequeño descenso la temperatura. No un mucho. Fin de semana agradable vamos a tener, ¿eh? No con mucho frío, ¿eh? Sí. Por lo menos lo que dice el Servicio Meteorológico Nacional.
1: ¿No va a hacer falta buscar poncho con oreja?
0: No, todavía no. El que tiene ya tiene.

0: Y por ende, hoy, y como cada 10 de junio, se conmemora o se celebra en la Argentina el Día de la Neonatología. Así que para ambos, para el doctor José Luis Ferreira, tanto como para el doctor Gastón Jiménez, el saludo enorme, porque son los dos neonatólogos del Hospital SAMIC de nuestra ciudad. Así que un saludo especial para ellos. Y con esto nos vamos a la ciudad de Posadas, porque ahí nos aguarda, como toda la tarde, nuestro analista y consultor, Aníbal Kowalski. Muy buenas tardes, ¿cómo le va? ¿Cómo anda?
1: ¿Qué tal? Buenas tardes, Hugo. Buenas tardes, Javier. ¿Cómo están ustedes?
2: ¿Cómo estás?
0: Pero muy bien, acá con tiempo inestable, con lluvias prácticamente durante todo el día, con alguna pausa temporaria, pero continúa. El pronóstico dice que vamos a tener lluvias durante lo que resta del día de hoy, mañana todo el día inclusive, y como le decía, hasta el viernes, el mediodía.
1: Bueno, acá también, inestable, viste, hay lugares, está totalmente nublado. La temperatura es 14 grados, hay un poco de humedad, lloviznita, finita, por ahí, no sé cómo se le podría llamar, una garúa, como le decíamos.
0: Sí, claro. En el barrio siempre le decimos como garúa, ¿no?
1: Sí, está garuando, dice, ¿no? Una llovizna bien finita, chiquita, y de a rato para, después sigue, hay lugares donde llovió un poquito más. Bueno, ese es el estado en este momento, todo el día en realidad, ¿no?
0: Sí, sí, acá también tuvimos desde las 6:30 de la mañana lluvias.
1: Y bueno, seguramente va a seguir, porque el pronóstico dice que esto va a seguir todo el día, mañana aparentemente.
0: Sí, y con mejora de sur, fíjese, de sur a norte, el viernes, a partir del mediodía.
1: O sea, desde acá para allá.
0: Exactamente.
1: Desde Posadas hacia El Dorado.
0: Hacia El Dorado. Exactamente, así es. Bueno, Aníbal, ¿por dónde nos va? ¿O hacia dónde vamos? ¿Por dónde comenzamos?
1: Y bueno, ayer nosotros adelantamos que no le quedaba otra opción a Estados Unidos que atacar en represalia a lo que había hecho Irán, que había derribado un helicóptero Apache, ¿no es cierto? Bueno, felizmente no murió ningún soldado, porque esto iba a significar ya prácticamente una guerra total, un soldado estadounidense. Lo cierto es que Estados Unidos tomó represalia. Incluso antes de ayer habíamos dicho que atacó un buque petrolero. Bueno, ayer la represalia de Estados Unidos llevó a que Irán otra vez volviera a atacar, también en represalia, distintas unidades de Estados Unidos en distintos países de Medio Oriente, inclusive Jordania. Atacó ahí bases que tiene Estados Unidos, y esto generó otra vez otra réplica de Estados Unidos, y volvió a atacar un buque petrolero hoy, siempre relacionado con los buques que van a los puertos de Irán, principalmente a uno de los puertos principales de Irán, a cargar petróleo, que es lo que justamente recordemos que Estados Unidos tiene bloqueado tenemos el Golfo Pérsico, ¿no es cierto? La salida del Golfo Pérsico es hacia el oriente, hacia el este, ¿no es cierto? Sale, o sea, hacia la derecha, mirando el mapa hacia la derecha. Ahí están todos los países que siempre mencionamos, Irán arriba, que abarca todo el Golfo Pérsico, y después tenés Irak, tenés Kuwait, Bahrein, Qatar, Arabia Saudita y Emiratos Árabes, y después Omán, ¿no es cierto? Bueno, la salida es el Estrecho de Hormuz, pero después del Estrecho de Hormuz viene el Estrecho de Omán. Bueno, Irán bloquea el Estrecho de Hormuz, que es el es más finito, más angosto,
2: la
1: digamos,
2: parte más angosta
1: ahí hay
2: de
1: una
2: la
1: serie
2: zona, sí.
1: Exactamente, hay una serie de islas, unas 7 islitas, una más grande que otra, que están bien cerca de la costa de Irán, ¿no? Y ahí tiene distintas bases militares Irán, bueno, y desde ahí opera, ya sea para bloquear a los barcos, para impedir que digamos los barcos que no tengan autorización de Irán puedan

0: pasar por ahí. Y por otro lado, hace lo mismo Estados Unidos, pero con los barcos que Estados Unidos no autoriza, y esto estamos hablando ya prácticamente ya en la salida, ya cuando se entra, se sale hacia el mar Arábigo, ahí hay un estrecho que se llama de Omán, ahí están establecidas justamente las naves, ¿no es cierto?, militares, la Marina de Guerra de Estados Unidos, con la aviación, etcétera. Y bueno, ahí volvió a atacar a un buque petrolero que había entrado con autorización de Irán y había creado petróleo en un puerto de Irán. Estados Unidos deja pasar a los barcos que van hacia cualquiera de los países que están en el estrecho, perdón, en el Golfo Pérsico, pero que no pertenezcan, que no vayan a Irán. Me estoy confundiendo un poco, siento un ruido atormentador. No sé si se puede sacar un poco el retorno ahí.
1: A ver si si le bajamos un cachito el retorno. En todo caso, mejor un poco. Bueno.
0: Sí, ahí mejoró.
1: Ahí está, perfecto.
0: Entonces Irán hace lo propio con los barcos que Estados Unidos. Así que está bloqueado todo eso, ya sea por Irán o por Estados Unidos. Bueno, ahí es uno de los focos de conflictos principales. Pero lo cierto es que Estados Unidos volvió a tomar represalia hoy, aunque no fue tanto una represalia lo que tomó hoy, sino que lo viene haciendo ya desde hace rato, que un buque petrolero que no tiene autorización de Estados Unidos está saliendo del Golfo Pérsico con cargado de petróleo y no se detiene, no hace caso al bloqueo. Estados Unidos dispara un misil, lo ataca, lo aborda, termina secuestrando ese barco, ¿no? Incautando ese barco. Pero bueno, ahora estamos ante una situación un poco más compleja porque está, por ejemplo, Donald Trump ya está aparentemente la retórica de siempre, él se ve obligado otra vez a responder todos esos ataques que volvió a hacer Irán contra estas bases que yo decía, incluida la de Jordania, base de Estados Unidos. Ahora, podemos decir eureka, Trump, porque dijo hoy, nos siguen tomando el pelo. Irán le viene tomando el pelo a Estados Unidos desde el primer momento.
1: Sí, lo veníamos diciendo.
0: Tomando el pelo. Claro, nosotros dijimos desde un principio, cuando se estableció, se acordó un alto el fuego y que se iban a poner a negociar, desde ese momento dijimos, no, Irán lo que va a hacer es va a correr el arco todo el tiempo, un poquito para la derecha, después vuelve para la izquierda, después vuelve a ir hacia la derecha, va un poquito para atrás, va para adelante, tiene una retórica de decir queremos resolver diplomáticamente todo, pero en las acciones, en los hechos no se avanza en las negociaciones, y además Irán ha vuelto a atacar, lo ha atacado a Estados Unidos, entonces está jugando en este momento con Estados Unidos. Eso, pensemos que Estados Unidos puede destruir a Irán en un abrir y cerrar de ojos. Esto hay que tener en cuenta, la capacidad militar de Irán no le llega ni siquiera a la suela del zapato a Estados Unidos. Lo que pasa que Estados Unidos va sopesando lo que podría llegar a significar un ataque masivo a Irán en la comunidad internacional y también en los habitantes de Estados Unidos, ¿no? Que por ahí no están de acuerdo con esta guerra, no lo estuvieron, la mayoría por lo menos, no estuvo de acuerdo con Estados Unidos se involucrara en esta guerra, ¿no? Así que la situación es muy compleja porque ahora Estados Unidos, Trump dice, bueno, vamos a volver a atacar a Irán hoy. O sea, hoy por lo menos es la amenaza de Trump de que va a volver a atacar a Irán como lo hizo el 28 de febrero. A partir del 28 de febrero, que fue cuando se desató la guerra ahí en la zona. Lo cierto es que, vuelvo a repetir, él dice, nos siguen tomando el pelo. Sí, Irán le sigue tomando el pelo y le va a seguir tomando el pelo porque ya lo hemos anunciado nosotros varias veces acá, lo hemos repetido, porque Irán no está dispuesto a entregar el uranio enriquecido y no está dispuesto tampoco a dejar de llevar adelante su plan de construir bomba nuclear. Son las dos condiciones fundamentales que le impone Estados Unidos. Por eso Irán en realidad lo que quiere es negociar solamente lo del estrecho de Hormuz. Al colmo, dejar de lado la parte nuclear. Por eso Irán concentra todo su esfuerzo en el estrecho de Hormuz, porque sabe que eso le va a generar un problema, un dolor de cabeza, no solamente a Estados Unidos, sino le va a generar dolores de cabeza a todo el mundo. Fíjate que hoy, por ejemplo, hubo un aumento de la inflación en Estados Unidos, se conoció un aumento de la inflación, y esto generó una caída espectacular de Wall Street, sufrió una fuerte caída en la información, ¿no es cierto?
1: Y 4,2%, bueno, ¿no?
0: Sí. Claro, esa inflación tiene que ver con el aumento del combustible. O sea, es muy importante el aumento de combustible en Estados Unidos, y fíjate cómo también genera esa fuerte caída de las acciones, de los bonos de deuda externa de los países, etcétera, acciones, digamos, de las multinacionales, de las empresas que cotizan en Wall Street, también le ha generado hoy otra vez otro dolor de cabeza a la Argentina, por ejemplo, con el tema del riego país, que está en un sub y baja, ¿viste? Antes de ayer se festejaba que había perforado el piso de 490, ¿no es cierto?, punto de riego país, y hoy otra vez ya está en 503. Justamente hubo una subida ayer, hoy perforó para arriba los 500 puntos. Por eso, la situación ahí es compleja, porque lo que los iraníes quieren hacer es justamente presionar para que el mundo entero le presione a Estados Unidos para que acepte las condiciones de Irán, y no que Irán acepte las condiciones de Estados Unidos. Esa es la síntesis que podemos hacer, porque justamente es probable que no suceda nada, porque Donald Trump viene amenazando de hace mucho tiempo: hoy vamos a atacar, hoy vamos a destruir, en una noche vamos a destruir Irán. Lo cierto es que entre ayer y hoy estuvo ya diciendo, vociferando, que tiene determinado cuáles van a ser los lugares donde se generan electricidad, ¿no es cierto? Y además los puentes principales de Irán, donde Estados Unidos podría atacar juntamente con Israel. Así que esta es la situación en este momento, bastante compleja, bastante delicada ahí en Medio Oriente, y sobre todo lo que tiene que ver el estrecho de Hormuz, Israel y Estados Unidos, Hugo y Javier.
1: Ahora, esto también es como que le ataca el mundial, el comienzo del mundial de fútbol, al presidente estadounidense, ¿no?, Donald Trump, de seguir avanzando con la guerra con el Medio Oriente, ¿no?
0: Sí, no, en realidad, viste, a los estadounidenses en realidad el fútbol no es como acá en la Argentina, por ejemplo, donde hay un fanatismo mayoritario del fútbol. Allá en realidad los estadounidenses son fanáticos, la mayoría, del fútbol americano, del básquet, la NBA tenemos ahí, ¿no? Pero en realidad lo que a él le preocupa son las elecciones de noviembre, lo que más le preocupa. El tema del mundial está asegurado, eso se va a desarrollar aparentemente con total normalidad. Han desarrollado un sistema de seguridad con drones, por ejemplo, en Estados Unidos, que van a controlar a todos los drones comerciales que puedan sobrevolar en la zona.
2: Sí.
0: O sea, van a atacar a drones que no están registrados oficialmente. Exactamente. O sea, va a ser una cacería de drones prácticamente todo el mundial, justamente porque sabemos muy bien que pueden haber algunas acciones terroristas, ¿no es cierto? Y la mejor manera de, sin tener muchos armamentos, sin tener mucha logística, la mejor manera de producir un atentado es justamente con los drones,
2: claro,
0: ¿no es cierto? Entonces, claro. Estados Unidos ya ha desarrollado prácticamente un techo de seguridad sobre todos los estadios, los hoteles donde están los jugadores, no solamente una seguridad por tierra, con los aviones, también con un sistema especializado de drones que se van a encargar específicamente de atacar, controlar, derribar a drones civiles, aunque no sean drones dirigidos por terroristas o por claro. alguna banda criminal,
2: ¿no? Sí, claro. No así, igual Aníbal, creo que por ahí Estados Unidos, no, en el caso de Donald Trump, ¿no? La visión por ahí. Hay otras entidades sí que ya están tomando diferentes decisiones por ahí que son como pequeños daños colaterales a toda esta situación del Medio Oriente. El caso de no permitirle el 8% de entradas a Irán dentro de los estadios es como un daño colateral.
0: No, por supuesto, Irán va a tener, yo hasta último momento no sé si Irán va a participar o no va a participar.
2: Sí, yo por eso te decía, viste, yo más allá del mundial yo tengo mi temor a que no creo que se presente. Y aparte, bueno, las situaciones particulares que están viviendo ahora los aficionados que generaron un viaje y se encuentran que en algunos de los casos algunos no son permitidos a entrar al país, lógicamente, porque Estados Unidos.
0: Claro.
2: Y otros, cuando están, no tienen entradas, no van a poder estar dentro de los estadios.
0: Exactamente, ni siquiera los que viven en Estados Unidos.
2: Eso.
0: Y que uh-huh. a lo mejor, o sea, va a ser muy restrictivo para, no solamente para Irán, sino para los países donde existen organizaciones terroristas, por sí. ejemplo en Somalia, ahora este árbitro, uno uh-huh. de los mejores árbitros del mundo,
2: sí.
0: que no fue participó en varios campeonatos, considerado uno de los mejores árbitros, no le permitieron el acceso porque está en un registro, ¿no es cierto?, que por haber tenido algún tipo de relación con algunas personas o algunos grupos que son considerados terroristas por Estados Unidos.
2: Claro.
0: Así que saltó, estaba en el sistema, digamos. Cuando llegó a Estados Unidos, directamente no lo dejaron entrar, así que lo subieron a otro avión y lo hicieron retornar a su país, ¿no? Bueno, situaciones como esta vamos a ver, mucho a partir de ahora. Así que, sobre todo en Estados Unidos, Canadá, por ejemplo, dijo, bueno, nosotros, porque viste que hay hay un contrapunto muy grande entre el gobierno de Canadá y el gobierno de Estados Unidos, o sea, Donald Trump, el gobierno de Canadá dijo, bueno, si en Estados Unidos no lo dejan entrar y no lo dejan dirigir, nosotros lo recibimos acá a este árbitro. Así que tiene las puertas abiertas en Canadá.
2: Un tema aparte geopolítico también genera. Claro. Yo creo que el gobierno de Canadá, y tiene que decir, está jugando con fuego también ahí, sí. ¿Sí? Un tema.
0: No, por supuesto, todo, o sea, es una situación. Después hay que ver lo que pasa en México también. Hay que ver, no, sí. viste, por ahora, ¿te acordás que mataron a ese conocido narcotraficante y se generó todo un...
2: Claro, y es lo que te decía, fíjate, perdón, ¿no, claro. Aníbal? Fíjate dónde le tocó a Irán instalarse, ¿a dónde lo mandaron ahora? Al mismísimo Tijuana lo mandaron. Yo no sé cuánto va a durar ahí. Yo te digo, no sé, cambiaron porque le cambiaron de lugar, era otro y bueno, usted ahora Irán, Tijuana directamente le mandaron. Entonces hay que ver, sí, una situación muy delicada.
1: Bueno, y una última publicación hace 4 horas en Instagram, esto no,
0: sí.
1: que la selección de Irán advirtió que podría retirarse del Mundial.
0: Sí. Por eso, hasta último momento no vamos a saber, es posible que Irán directamente se retire, yo creo que no está en condiciones de participar de un Mundial,
2: no.
0: Ni económicamente, ni políticamente, ni teniendo en cuenta toda esta situación, porque van a ser seguramente que se va a generar cuando juegue Irán. Hay que ver, viste, o puede haber público a favor, que son los anti-israelitas, los anti-judíos, mm-hmm. los antisemitas, sí. ¿no es cierto? Que a lo mejor lo van a apoyar al equipo de Irán, y esto va a generar una bataola, puede llegar a generar caos,
2: sí,
0: en la entrada, en la salida del estadio, etcétera. O sea, va a ser complejo todo esto que tenga que ver con Irán. Por eso te digo, Además, acordate que varios de los dirigentes de Irán no fueron autorizados para entrar.
1: Claro.
0: Porque tenían, porque tienen alguna relación con la Guardia Revolucionaria, porque tienen una relación con ¿cómo es? Con el gobierno, ¿no es cierto? Iraní, con el régimen de los ayatolá, no fueron autorizados. O sea, esto generó una, digamos, una reacción virulenta de parte de lo iraní, y fundamentalmente de parte de parte de, ¿cómo es?, de las autoridades del fútbol, sería como la AFA ya, nuestra, digamos, en Irán. Así que la situación ahí es bastante también compleja y bueno, es impredecible lo que pueda, claro, llegar a pasar, pero ahí, como vos leíste, Hugo, es muy probable que Irán termine retirándose del Mundial.
1: Sí, hace 4 horas está publicado en Instagram, donde precisamente dice que la selección de Irán advirtió que podría retirarse de los partidos de fútbol del Mundial. Están analizando.
0: Bueno, esa situación lo vamos a tener hasta último momento, inclusive hasta el día que... No sé exactamente qué día le toca jugar a Irán.
1: El lunes. Sí, contra Nueva Zelanda.
2: Sí.
1: A las 10 de la mañana.
0: Bueno, hasta ese día, hasta las 10 menos cuarto no vamos a saber hasta el momento que no entren los jugadores a la cancha, porque pueden hacer, viste, a último momento para generar ruido mundial. Decir, bueno, no nos vamos a presentar por esto, claro, por esto, claro. Como actúa el régimen de los ayatolá ahí en Irán, ¿no es cierto? Entonces, a último momento los tengan ahí en el hotel, estén, etcétera, y a último momento deciden, llaman a una conferencia de prensa y se levantan. Es una especulación mía, ojo.
2: Claro.
0: Pero tenemos que estar atentos que hasta último momento... es impredecible lo que pueda llegar a pasar si participa o no de este mundial Irán, ¿no?
1: Exactamente. Bueno, ahí estamos.
0: Así que bueno,
1: lo que es Estados Unidos, Medio Oriente, bueno, más o menos todo, ¿no?
0: Exactamente. Y bueno, ayer quedaba pendiente el tema de Perú, ¿no es cierto? Así que bueno, aparentemente el organismo que regula la vendría a ser la autoridad electoral, ¿no es cierto?, de Perú, dicen que recién se va a conocer el resultado final dentro de un mes. Fíjate que hoy, ahora, en este momento, a esta hora, la brecha de votos son apenas 5.000.
1: Ayer hablábamos de 20.000, ¿te acuerdas, no?
2: Sí.
0: No, ayer era 41.000, ¿te acordás? 41.000.
1: Claro, después bajaron a 20.000, está bueno, y ahora 5.000.
0: Exactamente, ahora 5.000 votos hay la diferencia entre Roberto Sánchez y Keiko Fujimori. Según se dice, se está esperando materiales, digamos, los votos del exterior, y aparentemente hay una, digamos, una conjetura que los votos de peruanos en Buenos Aires podrían ser clave. en esta cerrada disputa, ¿no es cierto?
1: Claro.
0: Y que con esto podría revertir esa diferencia mínima que tiene Roberto Sánchez, el de la izquierda, contra la candidata de derecha, Keiko Fujimori. Esa ventaja mínima, podría llegar a revertirse. Estamos hablando de no entre 5.000 y 6.000 votos de diferencia, es una locura, ¿no?
1: Claro. Exactamente. Bueno, así que hay que esperar nada más.
0: Bueno, hay que esperar, por eso te digo, la autoridad que regula la autoridad electoral dijo que recién dentro de un mes se va a conocer esta el resultado definitivo. Y, uh-huh. Por un voto puede ganar Keiko Fujimori o puede ganar Sánchez, pero alguien va a ganar.
1: Exactamente. Tiene que haber un ganador.
0: Tiene que haber un ganador. Salvo que los dos tengan la misma cantidad de votos.
1: Claro.
0: Ahí se tendría que volver a hacer una nueva elección.
1: Exactamente. Un nuevo balotazo.
0: Exactamente, sí. Uh-huh. Así que, o sea, la segunda vuelta sería, ¿no?
1: Uh-huh.
0: Se tendría que volver a votar.
1: Exacto.
0: Prácticamente algo imprevisible, o sea, quiero decir, algo increíble, algo que nunca pasó, por ejemplo. Estamos hablando de un país de casi más de 40 millones de habitantes, como es Perú, que haya una diferencia, nada menos que en las elecciones para presidente, en segunda vuelta ya, de 5.000 votos, es algo, es todo un récord,
1: ¿no? Todo un récord, la verdad que sí, ¿no?
0: Bueno. Sí, totalmente. Así que eso se va a esperar.
1: Gracias. ¿Venimos a la Argentina?
0: Venimos a la Argentina. Bueno, estamos esperando...
1: ¿Qué es el régimen simplificado?
2: Y como dice, mirá, la ley de inocencia. Mirá, justo lo...
0: Claro. Habría que preguntarle bien, porque una cuestión muy, muy, muy técnica, digamos.
1: Sí.
0: A un tributarista, si tenés a mano un tributarista, pero yo te puedo leer acá, por ejemplo, dice que es la inocencia fiscal, la ley que el gobierno impulsó para que salgan los dólares del colchón. No funciona como un blanqueo tradicional, pero facilita la utilización de fondos que no hayan sido declarados. O sea, incluye un régimen simple de ganancia, menos control automático del ARCA y un plazo más corto para la vigencia de delitos de evasión. O sea, ¿qué significa esto? Digamos, esto fue presentado por primera vez hace un año, ¿no? La ley de inocencia fiscal. Después fue promulgada y comenzó a tener vigencia desde... O sea, se presentó hace un año como proyecto, ahí se discutió, bueno, finalmente el Congreso aprobó, fue promulgada y comenzó a tener vigencia de febrero pasado, o sea, de este año.
1: ¿Y el primer inocente fiscal, a dónde entonces?
0: No, ya hay varios. Pero el tema es que incluso ahora el gobierno busca modificar esa norma para hacerla más generosa todavía. La idea es sacar fondos, o sea, ¿qué significa eso? Te declaran inocente porque vos tenés dólares en el colchón que lo gastás y que nunca pagaste impuestos sobre esa cantidad de dólares que tenés, ¿no es cierto?
1: Uh-huh.
0: Entonces lo que pretende seguramente Adorni con su esposa decir, bueno, mirá, nosotros teníamos estos dólares y ahora nos adherimos a esta ley, o sea, pedimos, ¿no es cierto?, que poder ser declarados inocentes fiscales.
1: Uh-huh.
0: O sea, mucha gente tenía lo que quiere el gobierno con esta ley es que la gente que tiene dólares, ¿no es cierto?, sin haber declarado, pueda utilizarlo, pueda volcarlo al mercado, ya sea comprando un auto, comprando una casa, arreglando lo que sea, pero no tener que no tener, digamos, que sufrir las consecuencias por evasión impositiva, por
1: claro.
0: ejemplo, ¿no? O por evadir otro tipo de tributos, ¿no?
1: Claro. Ahora, llama muchísimo, o llama poderosamente la atención, ¿no? En este caso, de que Manuel Adorni se adhirió a esta nueva ley, y bueno, queda cada vez que queda más claro que echarle agua de que está hundido.
0: Y no sé, por eso te digo, hay que ver bien ahora, porque, a ver, a lo mejor ellos pueden zafar legalmente, ¿no? Uh-huh. Técnicamente, pero no creo que zafen moralmente.
1: Claro.
0: Incluso hoy ya se estaba especulando que Petovelo, ¿no? La ministra Petovelo.
1: Sandra Petovelo.
0: Sandra Petovelo, sí, sí. Podría llegar a ocupar el cargo de Adorni.
1: Sí, sí, se está hablando de eso, de ella, ¿no?
0: Claro, se está hablando de ella porque es probable. A ver, hoy una información, acordate que ella es ministra de Capital Humano de la Nación Argentina, sí. Es ministra de Bienestar Social, se llama el nuevo ministerio que se creó, Capital Humano, ¿no? Uh-huh. Aparentemente no estaría conforme con ocupar el cargo de jefe de gabinete, más aparentemente ocuparía el cargo de jefe de gabinete, no de vocera. El gobierno tendría que poner a otro vocero, pero ya se está, es como que, digamos, el gobierno se dio cuenta que el daño que le ha generado, ¿no es cierto?, la situación de Adorni a la imagen del gobierno es muy grande.
1: Sí.
0: Entonces, por eso es lo que ya se está especulando. ¿Por qué? Porque hoy el gobierno se estaba preparando para salir a defender a Adorni, por las críticas que pudiera recibir después de presentar su declaración jurada. A ver, si vos estás seguro de que sos inocente, que tu declaración jurada no requiere ninguna crítica, ¿por qué te vas a preparar para defenderte, claro, de algo que todavía no ha sucedido? Entonces, claro, indudablemente el gobierno ya sabe que hay cosas ahí, como vos bien lo dijiste, Hugo, que está hundido. O sea, para la sociedad, para el periodismo, van a empezar a, con una lupa, a mirar esa declaración jurada,
1: sí,
0: y van a empezar a encontrar las inconsistencias, que muchas de esas inconsistencias pueden no llegar a ser, digamos, ilegales, pero sí estar ahí al borde, en el fleje, sí, ¿viste?, de, sí, la legalidad, ¿no es cierto?
1: La condena social es como que ya está.
0: La condena social prácticamente ya está.
1: Sí,
0: y
1: sí,
0: creo,
1: sí,
0: que con... A ver, hay una condena social, ¿no es cierto?, moral, esto incluso lo reflejan las encuestas, y cuando él presente ahora su declaración jurada, se va a multiplicar por 100 y por 200 esa condena, ¿viste? O sea, de pronto, digamos, va a querer decir, no, yo tenía, porque tengo un tatarabuelo que era italiano, y él cuando murió hace 200 años me dejó $300,000, y yo los tenía ahí escondidos. En esa época no sé, te estoy diciendo una locura, ¿viste? Pero va a ser cosa muy random, como dicen hoy los jóvenes, sí, muy, sí, loco, ¿no es cierto? Muy sorprendente lo que él seguramente va a presentar en su declaración jurada para justificar todos los gastos que hizo el año pasado, este año, no solamente el tema de la compra del departamento, de la casa,
1: sí,
0: ¿no es cierto?, de esa casa en el country, que la remodeló, la compró por $120,000 y gastó $240,000 en la remodelación, o sea, claro, prácticamente dos casas,
1: sí,
0: dos casas más, digamos.
1: dos casas más,
0: exactamente, casi dos casas más, exactamente. Entonces, todo eso es lo que ahora Policita, que es el fiscal, ¿no es cierto? Acordate que el juez, el hijo, ahí también se está tejiendo muchas hipótesis y conjeturas con respecto al hijo. ¿Qué va a hacer el hijo? ¿Qué medida va a tomar? Ahora, Policita va a seguir avanzando, y si él tiene que pedir la indagatoria, imputarle y pedir la indagatoria, lo va a hacer, independientemente lo que decida finalmente Ariel Lijo, que es el juez federal que tiene esta causa. Ahora, él ya tiene asegurado que presente lo que presente Adorni, él hay gastos en negro. Que eso ya está confirmado, incluso hasta creo que el propio Adorni admitió, la única diferencia es el monto, pero el arquitecto de él que se presentó,
1: ¿qué?,
0: presentó que, todas las pruebas.
1: Que ayer abrieron el celular de él, ¿no?
2: Claro.
0: Claro, entregó el celular, entregó todas las anotaciones que ellos tenían, intercambiaban comunicaciones, ¿no es cierto?, mensaje. Bueno, todo ese gasto de $240,000 que hizo Adorni fue negro. O sea, eso ya está.
2: Igual me parece, digamos, sí, Aníbal, es cierto, eso es, ya está hablado, lo de Adorni. El tema es que no es solo Adorni. Acá no es solo Adorni.
0: ¿Por qué
2: Y porque no es el único. Acá hablamos de él porque está saliendo justamente su nombre y todo, pero hay tres funcionarios más que están dentro de esa lista que fueron agregados en esta cuestión de esta, diríamos, para presentar su declaración jurada, adheridos a esta misma situación. Tres funcionarios fuertes. Estuzener es uno, Viola es otro, y Vázquez, que es el investigado con justo Adorni por enriquecimiento ilícito. Pero acá estamos hablando de potencias también dentro del gobierno, o sea que el coletazo del golpe es fuerte.
0: Por supuesto, pero eso la justicia va a evaluar cómo va a llevar adelante esas investigaciones aparte, no tiene nada que ver con el caso Adorni.
1: Claro, totalmente separado, ¿no?
0: Claro, y ahí, bueno, seguramente que si hay inconsistencia en las declaraciones juradas de esos dos funcionarios que vos mencionaste, Javier, se va a abrir investigaciones, sin lugar a duda. Eso, por supuesto que va a suceder eso, ¿no? Pero acá lo concreto es el caso, porque independientemente, ¿no es cierto?, de haberse adherido a este régimen, ¿no es cierto?, de inocencia fiscal, independientemente de eso, que va a tener que, hay que ver cuáles son, digamos, los fundamentos, lo que justifica Adorni, cuáles son las justificaciones que él va a dar en su declaración jurada para demostrar que se hizo de X cantidad de suma de dinero. Eso por un lado, ¿cierto? Pero por otro lado, lo que ya está demostrado es que él pagó en negro prácticamente $240,000.
1: Eso es lo que quedó demostrado, y no hay vuelta atrás, no hay como tapar eso, ¿no?
0: Y prácticamente se lo va a llamar para que él aclare esa situación.
1: Claro.
0: Por supuesto que él tiene la posibilidad de presentarse y declarar, pero eso ya está demostrado, independientemente si él justifica o no justifica esos $240,000. No sé si se entiende eso. Listo, vos podés ir a justificar, te presentás inocencia fiscal, decís, bueno, che, mirá, yo estos $240,000 yo los tenía escondido, por eso me presenté a este régimen y por eso gasté, esa plata la gasté. Bueno, y a lo mejor suponete que le dice, ah, bueno, sí, tiene razón, está acá, está todo bien, está declarado, listo, cerramos lo suyo, aceptamos su inocencia fiscal. Pongámosle, que no digo que esto va a suceder así, pero lo que no deja, lo que, digamos, esa inocencia fiscal, lo que no va a tapar, es que él pagó en negro. Claro. Eso es otro delito, es otra irregularidad. Que es lo que está en la causa, porque vos, por claro, más que justifique un dinero, digamos que vos lo tenías en negro y lo metiste, lo blanqueaste con la inocencia fiscal, después ese dinero lo utilizás y pagás en negro una remodelación de tu casa de $240,000, bueno, eso no hay forma de justificar, no, claro, hay forma de que entre en la inocencia fiscal.
1: Claro.
0: Así que la situación de él va a estar bastante compleja hoy, ¿no?
1: Claro. Me quedo por ahí con la palabra de un contador público, Sebastián Domínguez. A ver. Sebastián Domínguez, donde dio una entrevista para Infobae, y bueno, dice que esta ley, sí, no se aplica a los funcionarios públicos, porque se rigen por la ley de ética pública y deben presentar su declaración patrimonial ante la Oficina Anticorrupción.
2: Eso sería lo justo.
0: Bueno, esa es por eso. No, ahí va a haber una discusión. Ahí que vos mencionás, ahí va a haber un debate, una discusión, y seguramente que esto va en la justicia, va a ir a la justicia. ¿Pero por qué? Porque es cierto, ¿no es cierto?, que se rige por la ley de ética pública los funcionarios, ¿no es cierto?, de gobierno, Entonces podría darse dos situaciones otra vez ahí, similar a lo que expliqué anteriormente, ¿no? Uh-huh. El haber pagado en negro, algo que a lo mejor fue declarado como inocencia fiscal. En este caso podría darse lo mismo, o sea, Arca poder aceptarlo, poder aceptar Arca eso, pero por otro lado, él está infringiendo la ley de ética pública.
1: Claro.
0: ¿Se entiende?
1: Se entiende.
0: O sea, Arca no le interesa, digamos, no le interesa si es funcionario, si no es funcionario. Claro. La ley de inocencia fiscal. Ahora, por otro lado, tenemos la ley de ética pública y ahí él tiene que justificar su patrimonio.
1: Claro, claro.
0: Él ahí, o sea, que son, digamos, es como que son dos leyes, o sea, son dos leyes diferentes y son dos instancias diferentes. O sea, uh-huh. puede salvarse en una, pero caer en la otra.
1: Claro.
0: Lo mismo con el tema de haber pagado en negro $240,000.
1: Totalmente.
0: Arca le puede decir, uh-huh. ah, bueno, sí, está todo bien. Pero después vaya preso, ¿cómo es?
1: Marche preso.
0: Marche preso, ahí está el dicho. Marche preso porque usted usó estos $240,000 pagando en negro algo que debía haber pagado con factura, dónde están las facturas del gasto, etcétera, uh-huh. etcétera, etcétera, todo esto.
1: Como funcionario
0: bueno,
1: público.
0: La situación, como funcionario público, ¿eh? Exactamente. Ay.
1: A ver, Saucedo lo puede hacer en negro, pero un funcionario público no.
2: Claro.
0: Por supuesto, no. Generalmente la gente se maneja en negro.
1: Claro, sí.
0: Pero él, siendo funcionario público, hizo un gasto de $240,000 en negro. Uh-huh. O sea, le pagó al arquitecto en negro. Y las compras del... Bueno, a lo mejor puede justificar las compras de los materiales, pero el pago, a lo mejor parte de esos $240,000 puede haber factura, el arquitecto va a comprar, pero vos generalmente hay muchos materiales de construcción que vos comprás y no pedís factura.
1: Claro.
0: ¿Viste? Va a tener que ver cómo justificar eso, pero el arquitecto ya le mandó preso.
1: Sí, sí.
0: Al decir a mí me pagó en negro.
1: Claro, totalmente. Y acá está la anotación y acá está mi celular.
2: Claro.
0: Exactamente. Claro. Así que va a ser muy... bueno, estamos esperando todo. Estamos esperando que comience el Mundial dentro de 21 horas, 30 minutos, 16 segundos, ahora 14, ahora 13, pero sí, dentro de 21 horas...
1: Sí. Comienza el Mundial y bueno, vamos a ver si presenta la declaración jurada.
0: Exactamente, así como estamos esperando el inicio del Mundial mañana 14:30, estamos esperando la presentación jurada, la presentación de la declaración jurada de Adorno.
1: Así es. Bueno, Aníbal, completa la información, como siempre, en la tarde, página abierta. Realmente,
0: bueno, la otra sí. información importante que lo vamos a... podemos analizarlo mañana, cualquier sí, cosa, es sí. que acaba de el gobierno y la universidad acaban de sellar
1: sí.
0: un acuerdo salarial y también presupuestario, aunque continúa la demanda en la Corte Suprema,
1: claro.
0: pero ya hay un acuerdo. Esto significa que no va a volver a haber medidas de fuerza por parte de las universidades públicas, ¿no es cierto?
1: Uh-huh.
0: Bueno, esto es una noticia también muy importante porque hubo un acuerdo después de negociar. Bueno, el gobierno aceptó sentarse y queda abierta también una mesa paritaria.
1: Exactamente, así es. Bueno, va a ser en dos etapas.
0: No aceptaba.
1: Uh-huh. Va a ser en dos etapas y esto vamos a hablar mañana, Aníbal, porque el tiempo nos está pronto. Tenemos un entrevistado todavía. Por eso, Aníbal.
0: Bueno, sí, no, por eso, pero que una es algo que ocurrió hace ahora. Sí.
1: Hace hora comenzó, ocurrió, exactamente, así es.
0: Exactamente, se restablece la paritaria entonces entre el gobierno, la universidad y hay acuerdo salarial.
1: Así es. Aníbal, como siempre, completa la información y el reencuentro mañana.
0: El reencuentro mañana, hasta que, mañana.
1: Que tenga un buen fin de jornada.
0: Igualmente para usted y para toda tu gran audiencia y la gran audiencia de FM Stop. Hasta mañana.
1: Gracias. Ahí estábamos en contacto con Aníbal Kowalski, nuestro analista y consultor desde la ciudad de Posadas.
2: Exactamente.
1: mucha información realmente, muchísima.
2: Mucha información, sí, la verdad, impecable.
1: Así es, y bueno, y se llevó a cabo el Mundial del Mate.
2: Sí, señor.
1: Ajá, en Buenos Aires.
2: Como resultado que tuvimos. Como bueno, resultado.
1: Como resultado, vamos a tener todo el conocimiento. Ganó, por supuesto, la firma misionera, Rosamonte.
2: Sí.
1: Es que además Apóstol es su sede.
2: Claro.
1: Y bueno, pero en un ratito nada más vamos a hablar con un productor que a través de internet exportó a China.
2: Wow.
1: De los mates.
2: Bien ahí.
1: Igor, Igor Somol. Así que bueno, en un ratito vamos a estar hablando con él.
2: Charlamos.
1: ¿Se queda todavía?
2: Ya me estoy por ir, así que... ¿Qué le parece si le doy lo último al Mundial?
1: Como quiera.
2: Lo último, dos cositas y le dejo el dato para que tengamos presente, ¿no? La fecha del Fixture arranca, ¿no? Mañana, como lo dijimos, la inauguración y todo. Pronóstico suyo quiero escuchar. De este primer partido, no tiene que ver con Argentina, no tiene que ver con ningún allegado cercano. México y Sudáfrica, su pronóstico para el primer partido.
1: México.
2: México.
1: Sí.
2: México, ¿por algo en particular o le gustan las rancheras mexicanas?
1: Sí,
2: ¿por eso nomás?
1: Sí, sí,
2: o,
1: no. Me gusta todo de México. Si tuviera que elegir un país, me iría a México.
2: ¿Irías a México? Sí. ¿Acapulco?
1: No. Si tendría que elegir un país donde vivir,
2: México sería uno de tus...
1: Sí, México.
2: ¿Y el otro? Corea del Sur, República Checa.
1: Corea. Sí.
2: ¿Por algo en particular Corea?
1: Por su buen juego que viene realizando.
2: Bien. Bueno, eso va sumando de a poco. Entonces el Fixture, se está armando el Fixture. Hay gente aficionada que está apostando y ya está jugando. Y bueno, y hay muchas aplicaciones que ya están dando esa posibilidad de poder ir a armar. Ahora toca tener una gran cantidad de partidos, resultados. Así que vamos a ir día a día pasando este datito a ver cómo se va dando. Así, yo quería escuchar nomás, dijiste México y Corea del Sur. Bien. Buenísimo. Bien, hasta ahí.
1: Bueno, gracias.
2: No, gracias a vos.
1: ¿Mañana lo esperamos?
2: Sí, mañana. Por ahora estoy. Sí,
1: perfecto.
2: Por ahora estoy mañana.
1: Perfecto.
2: Sí.
1: Hasta mañana.
2: Gracias. Hasta mañana. Gracias, Gunchi, por un ratito compartir otra vez. Y gracias por tenerte de vuelta con nosotros.
1: Muchas gracias. Muchas gracias por estar con nosotros. 35 minutos, se pasaron de las 6 de la tarde.

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0: 38 minutos ya pasaron de las 6 de la tarde. Gunchis, cómo pasó la hora, increíble, ¿no? Con Aníbal Kowalski, con toda la información desde la ciudad de Posadas, a nivel nacional e internacional también. Y por supuesto nosotros también seguimos con las informaciones nacional y también de nuestra región, de la provincia de Misiones, porque se llevó a cabo el fin de semana el Mundial del Mate. Se llevó precisamente en Buenos Aires, y por supuesto hubo más de 30, más de 30 marcas de Misiones que estuvieron participando en este mundial. Y para hablar sobre este tema, estamos en contacto con un productor yerbatero de nuestra provincia, quien marcó historia, si se quiere, con la yerba mate. Hablamos del productor Igor Sobor, que lo tenemos en la línea telefónica. Igor, ¿qué tal? Muy buenas tardes. ¿Cómo les va? ¿Cómo anda usted? Hugo Salcedo le saluda.
1: Hola Hugo, ¿cómo estás? Buenas tardes, buenas tardes al equipo, a la audiencia, ¿cómo están todos?
0: Pero muy bien, acá te comentamos que estamos con tiempo inestable, con lluvias desde las 6:30 de la mañana, con pausa temporaria, nuevamente la lluvia, está nublado, humedad 100%, así está el clima acá.
1: Estamos igual acá y bueno, se nos atrasó un poquito la comunicación porque tuvimos una hora de corte de luz, así que no sabemos todavía por qué fue, pero bueno, ahora ya estamos de nuevo con la energía eléctrica disponible.
0: Buenísimo, Igor, entonces y tenemos tiempo para dialogar, así que bueno. ¿Es así, usted participó del Mundial del Mate, su producto? El León la lleva, ¿no?
1: Sí, yerba mate León, sí, uh-huh. Sí. Así es, participamos con el producto, con una línea de barbacoa. Es la única que tenemos nosotros en paquete, ¿no? Después tenemos algunas variedades más en bolsones, pero bueno, estamos con nuestro caballito de batalla, que es la León Barbacoa.
0: Uh-huh. Ese es el caballito de batalla. ¿Y cómo le fue en esta presentación del Mundial?
1: Mira, yo creo que mejor es ya... exagerar esto, porque estamos muy emocionados. Nosotros al principio, por algunas cuestiones técnicas que tenemos de nuestra forma de operar, tenemos algunas complicaciones o algo técnicas acá en la producción, y bueno, teníamos muchas cosas, teníamos actividades con otras marcas que estamos trabajando, que estábamos en otra feria en conjunto, y bueno, se sumaron muchas cosas, era mucho el trabajo, y bueno, a último momento terminé enviando las muestras y entrando a participar. Y realmente no me esperaba, me enteré por amigos de otras marcas que me avisaron. Estaba mirando las redes un poco el fin de semana, el domingo a la tarde, y me dicen, sacaste oro, me dicen. ¿Y qué? Le digo, no entendía nada. Así que bueno, me puse a revisar las redes y bueno, pude confirmar, efectivamente habíamos obtenido oro en el Mundial de la Yerba Mate. Así que muy contentos, festejamos con otros amigos que son de Yerba Mate, tres generaciones acá de los helechos, amigos de toda la vida, digamos, que también fueron premiados con oro, así que bueno, una alegría inmensa. Trajimos muchos premios en nuestro grupo de marcas emergentes que estamos trabajando acá en Oberá. Hay hierbas de muchas partes de la provincia, pero la mayoría acá de la zona centro, que trabajamos en conjunto para facilitar las llegadas a los centros de distribución, ¿no? Uh-huh. Así que bueno, realmente todos muy emocionados y festejamos en conjunto. Así que bueno, algunos estaban allá en el Mundial en el Museo del Mate, y bueno, y algunos estábamos acá por la zona, que no habíamos viajado. Así que bueno, fue un festejo en línea y bueno, muchos saludos y felicitaciones de todos nuestros seres queridos y amigos de la marca también. Y bueno, y el lunes, bueno, un éxito total, porque el lunes arrancamos. Hoy se tranquilizó un poco los pedidos y como es de nuestros antiguos distribuidores, y bueno, sumándose gente nueva queriendo probar León. Así que bueno, re contentos con este Mundial de la Yerba Mate.
0: Oro para la Yerba Mate León, en plena crisis, ¿no? Por la caída de los precios, de la materia prima, que nació esta nueva marca. Hoy el nombre es fuerte, ¿no? Es fuerte no solamente por el nombre León, sino también por el oro obtenido en este Mundial.
1: Sí, ya que tocaste el tema, Hugo, justamente hoy estábamos escuchando un poco a los productores en los grupos ahí que por ahí están en Impulso Yerbatero, ese grupo grande que se formó de productores, y bueno, estaba por ahí la queja, el reclamo de este evento, digamos, siendo la crisis. Uh-huh. Bueno, es algo que nosotros también le comunicamos al resto de los productores, ¿no? Porque yo también soy productor, digamos, pero me adapté a esto porque, a ver, no es la primera vez que mi familia se ve afectada por... históricamente, ¿no? Por cuestiones de la caída del precio de la yerba mate, así que yo esto me esperaba. En el 2020 arranqué con esto y bueno, en algún momento se iba a terminar la primavera del precio de la hoja verde. Muchos no querían prestar atención, no querían avanzar en otra forma, pero creo que hoy y por lo menos uno o dos años más vamos a tener que estar muy complicados para que nos escuchen a nivel nacional nuestros reclamos. Así que la invitación a los productores que trabajen en conjunto, que se en su colonia, en su espacio con sus vecinos, los productores de al lado, que se junten y que vayan transformando en valor agregado para salir al mercado de alguna forma, aliarse con otros que ya están trabajando o armar algo nuevo. No hay una sola receta para esto, pero es la única vía hoy, por ejemplo, factible para salir adelante, ¿no? Con lo que es la producción yerbatera.
0: Igor, ahora, esto realmente hace un año, si no mal recuerdo, el año pasado habíamos hablado con usted, que de la nada surgió comunicarse con un chino a través de vía online y bueno, de esta manera pudo exportar. Esto le valió y mucho también, ¿no? Sigue la exportación a China con esto, inclusive nos decía que le sobraba espacio como para seguir exportando en China.
1: Sí, nosotros seguimos con las negociaciones y bueno, no volvimos a exportar nuevamente, no sacamos otro contenedor, pero seguimos las tratativas. Nosotros debemos fortalecer, por ahí nos falta un poquito de inversión, que eso está muy complicado. Hace dos años venimos tratando de conseguir algún crédito para fortalecer las cuestiones de nuevos blends, nuevas preparaciones, nuevos paquetes. Y bueno, así que seguimos trabajando y tenemos un poco de paciencia porque esto es algo que lleva tiempo y adaptarse al consumo del pueblo oriental, ¿no? Así que seguimos trabajando, seguimos también enviando muestras a muchas partes, llegamos a varias partes del mundo ofreciendo nuestro producto y bueno, es cuestión de tiempo, hay mucha oferta de yerba mate, así que para mí esto es un trabajo a mediano y largo plazo. Seguimos siempre firmes, avanzando, pero en la parte comercial para tratar de sacar nuestro producto terminado. Ese es nuestro puntapié inicial y es lo que vamos a continuar para seguir tal vez cosechando más éxitos a futuro, ¿por qué no? Y bueno, junto, no solos tampoco, junto a otras marcas emergentes, porque esto que pasó ahora con el tema del mundial nos puso en una posición muy favorable, que estamos compitiendo con las marcas más fuertes del mercado mano a mano. En algunos casos logramos superar puntuaciones en yerbas que son con muchas décadas de existencia, y bueno, eso quiere decir que con esfuerzo y dedicación se puede estar al nivel de grandes empresas.
0: Uh-huh. Si bien un repunte, no había comentado anteriormente, ¿no? Fue la exportación. Ahora, en el mercado interno, ¿cómo le va desde el año pasado a esta parte, que la última vez que hablamos?
1: Sí, no, nosotros tenemos un trabajo lento y paulatino de ir agregando, incorporando nuevos distribuidores. Tenemos en Córdoba, Buenos Aires, Paraná, en Mendoza, llegamos hasta Punta Arenas, Chile, y queremos fortalecer un poco el sur, que es un poquito nuestro tendón de Aquiles, creo que para la mayoría por el costo de los fletes y bueno, la logística que hay que hacer. Así que si no llega León solo, probablemente lo haga con otras marcas, así que estaremos trabajando durante este año, que nos está yendo muy bien trabajar en conjunto también, porque acá no es una competencia, sino es un apalancamiento y un ganar-ganar entre las marcas asociadas, así que ese trabajo lo estamos fortaleciendo, nos fue muy bien hasta ahora. Y bueno, como te digo, en forma comunitaria, León trabaja con otras marcas y

0: Es el punto más débil nuestro, ¿no?
1: Nadie profeta su tierra, dice el refrán, ¿no?
0: Exactamente, correcto. Pero no es que desistimos. Nosotros en nuestra zona vendemos un poco, tenemos algunos representantes en Posadas, vendemos por ahí más en el norte, donde tenemos algunos familiares y amigos, hasta por Andresito. Así que ahora me están escribiendo, justamente después de esto del Mundial, me están escribiendo gente que está interesada en distribuir el León en la provincia. Así que ese es una noticia muy importante para nosotros. Es cuestión de seguir negociando y cerrar algunos contratos con alguna empresa que pueda llegar a querer distribuir, usar la logística suya para llevar a más personas nuestro producto.
1: Claro, porque más teniendo en cuenta hoy de renombre, porque como dice la información, el mate León es oro.
0: Sí, así es. Y bueno, vamos a seguir festejando un tiempo más y aprovechando este boom. Justo estaba hablando con mis asociados de algunos distribuidores, porque nos saturaron las redes sociales. Así que bueno, le pedimos a la gente nomás que nos tenga un poco de paciencia, porque hoy todos quieren probar también León, y seguro le pasará a otras marcas que fueron premiadas. Me imagino que sí. Y bueno, vamos a aprovechar seguro con mucha energía todo esto. Bueno, tengo varios días intensos acá con mucho trabajo, así que mucha comunicación telefónica, mucho toma de pedidos, y bueno, vamos avanzando con ese tema.
1: Ahora, Igor,
0: lo vamos a aprovechar.
1: Claro, Igor, ahora con esto acá, ¿cómo está para abastecer precisamente a nivel a la provincia y tanto a nivel nacional?
0: Mira, hasta ahora venimos bien porque tenemos stock todavía. En algunos lugares se nos terminó, sí, pero ya vamos a estar reponiendo y también envasando productos ya estacionados que estamos preparando. Así que se va a hacer la cadena, se va a hacer seguro algo, va a tener que ser algo bastante ordenado y a pedidos, digamos, porque si no, ahí sí va a ser complicado. Y bueno, con un poquito de orden nos vamos a organizar para abastecer a todos los que nos estén pidiendo en nuestro producto.
1: Ahora, en lo personal, ¿le costó mucho tomar la decisión de estar presente en este Mundial?
0: Realmente sí, porque como te digo, estaba con algunas cuestiones del trabajo, del día a día, y bueno, yo te soy sincero, yo dije, bueno, con todas las marcas que hay, porque la exposición del Mundial del Mate se genera recién con premios no ganados. El que no sacó gran oro, plata o bronce, generalmente, o algún otro premio que hubo, no recibe la exposición de su marca, ¿no? Uh-huh. Entonces yo sinceramente no me esperaba en esta situación, y bueno, a último momento terminé decidiendo enviar las muestras para participar. Uh-huh. Así que imagínate la sorpresa y la alegría después de haber sacado este oro. Y bueno, y viendo que bueno, se tomó una buena decisión y nos vino como anillo al dedo.
1: Bueno, nos gustaría probar la tierra mate de el León, así que bueno, por ahí, qué sé yo, no sé si alguien en El Dorado tendrán.
0: Vamos a hacer, porque justamente los distribuidores que estuvieron escribiéndonos al correo son de la zona de la Ruta 12, así que ojalá que salga algo, y si no, de alguna forma, en algún momento, si visitamos El Dorado, también le vamos a facilitar alguna yerbita para probar.
1: ¡Qué grande! Bueno, Igor, realmente agradecerte el contacto, realmente la buena predisposición de charlar con nosotros. Seguramente que nos va a faltar oportunidad de tener otro diálogo con usted.
0: Por supuesto, yo siempre a disposición. Mirá, mientras coordinemos y hacemos un tiempito siempre para comunicar, claro, cuestiones de la yerba mate. Así que un saludo para todos.
1: Igor, muchísimas gracias por el contacto. Que tenga un buen fin de jornada. Y felicitaciones por el oro conseguido en el Mundial de Mate.
0: Muchas gracias. Muchas gracias. Que estén bien.
1: Hasta luego. Bueno, ahí dialogamos con el productor de matero, Igor Sobor. Este productor, creador de esta marca, León, que le costó tomar decisiones a último momento, decía él, de mandar una muestra al Mundial del Mate que se llevó a cabo en Buenos Aires. Bueno, consiguió el oro. Ahí está. Queríamos dialogar con él, así que bueno, felicitaciones para Igor Sobol, este productor de latero de la zona norte, de la zona centro de la provincia de Misiones. 53 minutos pasaron de las 6 de la tarde.

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0: 7 en punto de la tarde en todo el territorio argentino. ¿Eh? Qué grande. Me encanta ese tema. Europe. Así, ¿no? Como decía, tenía una locutora antes del 18. Mirá la época en la que te estoy hablando, es del 80 más o menos. Decía Europe. Y es Europe, ¿no? Se llama el tema. Ay, no me acuerdo cómo se llama el tema. ¿Tiene nombre ahí? La cuenta regresiva. Ahí está, la cuenta regresiva. Ahí está, ¿eh? Gracias, Bunche, la cuenta al final. Me dijo la cuenta regresiva. Con decirme cuenta ya. La cuenta regresiva, ¿eh? Y Europa, realmente muy, muy, muy buen tema. Y con esto nos vamos, Bunche, ¿no? Qué calidad cómo pasó la tarde, ¿no? Buena compañía. Rapidísimo pasó, ¿no? ¿Suspendido los partidos hoy? ¿Había partido? ¿Sí? El polideportivo, el interreal, ¿no? De fútbol salón. Se suspendió. Por la humedad, ah, claro, 100% de humedad, impresionante. Aquí en nuestra zona, así que bueno, tenía que jugar de su equipo, ¿no? Así que queda suspendido, entonces, este partido, o los partidos previstos para el día de hoy. Con esto nos vamos, Unchi, pero con el pronóstico del tiempo, como siempre presentamos, Yerba Mate, buen día.
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0: 17 grados, la temperatura en el kilómetro 2, la humedad relativa al ambiente 100%. En nuestra ciudad, es viento del sector este a 19 kilómetros, la visibilidad es reducida, el cielo está nublado, con probabilidades todavía de lluvias en la provincia de Misiones para lo que resta del día de hoy. ¿Y cómo va a estar en la jornada de mañana jueves? Tendencia para un ambiente inestable con precipitaciones dispersas de intensidad variable, principalmente en la zona centro y norte de la provincia. La profundización de un sistema de baja presión combinada con el ingreso de humedad provocará lluvias intermitentes. Hacia la noche no se descartan tormentas fuertes de forma localizada, principalmente para la zona norte de Misiones para el día de mañana. 27 milímetros de lluvias para la zona norte, la máxima prevista 22 grados en el Dorado, pero con mínima de 17 grados en el Dorado. En tanto que esta temperatura de 17 grados se mantendría toda la noche, aparentemente. En tanto que para el día viernes se prevén lluvias y tormentas para la zona norte, junto con las precipitaciones leves en los sectores centro y sur, con una mejora progresiva de sur a norte a partir de la tarde. La influencia de un sistema de baja presión, asociada a un avance de un frente frío, podría intensificar las tormentas, especialmente en la zona norte, durante la madrugada del día viernes, sin descartar abundante lluvias en la zona norte de la provincia de Misiones. Tormentas aisladas con probabilidades de granizos para la madrugada del viernes en la zona norte de Misiones. La máxima 21 grados para el Dorado, con mínima de 13 grados en la ciudad del Dorado. Es lo que nos dice la dirección de alerta temprana.
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0: Nos vamos, pero para volver mañana, Gunchi. Sí, mañana jueves, a las 3 de la tarde con otro programa más de Página Abierta. El deseo que tengan todos, como siempre, un buen fin de jornada, una excelente noche, un descanso reparador, y el reencuentro mañana, si Diosito así lo permite.

0: discusión y la discusión de fondo que está en manos de la Corte Suprema de Justicia, que es que se expida sobre el planteo que es sobre la ley de financiamiento.
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2: ¿Qué pasa en el Congreso con la ley de lobby? 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
3: La ley de lobby en diputados no logra acuerdos. El proyecto enviado por el Ejecutivo presenta varias observaciones de bloques aliados al oficialismo y la oposición más dura. El texto busca ser llevado al recinto el próximo 24 de junio, pero no alcanza consensos para su aprobación, a pesar de la intención del bloque libertario de dictaminar la semana que viene. Entre los puntos que generan ruido, según fuentes parlamentarias, le dijeron a Radio Mitre, las sanciones de hasta 6 años de prisión a aquellas organizaciones o personas que no se inscriban en el registro de lobistas, que todos los lobistas estén en el mismo régimen. Recordemos que hay un lobby comercial y otro lobby público y rechazan que el mismo poder ejecutivo y legislativo designen quienes lo controlan. Desde el anexo de diputados, Jorge Moure, Mitre informa primero.
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2: Mañana empieza el Mundial. México enfrentará en el Estadio Azteca a Sudáfrica. El técnico mexicano Javier Aguirre dijo que el clima entre sus jugadores le facilita la chamba.
5: Desde que llegué, creo que son 22 meses, 23, con esa cantaleta, ¿no? De que no he tenido mejor emoción en 50 años de fútbol que un Mundial en casa. Y he vivido de todas, pero esto es algo inolvidable. Habría gente aquí que ni habrá nacido, ni había nacido, y sabrán mañana, a partir de mañana, lo que significa, ¿no? Y eso les he dicho a los muchachos, creo que ha permeado el mensaje, creo que los he convencido, y ellos mismos han utilizado la palabra familia de manera natural, síntoma que se sienten cómodos con eso. Es una palabra muy fuerte, la verdad es que ser amigo, ser familia, es algo muy poderoso, y ellos solitos se han ido creciendo como familia, ya lo interiorizaron, ya lo expresan abiertamente, y eso a mí pues me da mucho gusto porque me facilita la chamba del manejo grupal. Ellos mismos se arreglan y creo que estamos preparadísimos.
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6: Advertimos de 2 incidentes viales en la autopista del oeste, uno en el kilómetro 24, Mano Luján. Hay reducción del carril izquierdo por un auto varado con desperfectos mecánicos. Y otro en el kilómetro 34, también sentido a Luján. Reducción de la banquina derecha por un accidente entre 2 vehículos. A esto hay que sumar un choque en el ramal Campana de Panamericana. Ocurrió en el kilómetro 36, sentido a Capital.
2: Temperatura en Buenos Aires 14 grados, humedad 82%.
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0: buenas noches, tardes iba a decir, pero ya es de noche. Buenas tardes, buenas noches para todos. Bienvenidos al Volviendo a Casa, que estaremos como todos los días entre las 19 y las 21, cerrando la jornada informativa, compartiendo un lindo y agradable rato juntos. Así que es una grata alegría abrir el programa. Bienvenidos al país en modo miércoles, al país del acuerdo con las universidades, uno de los temas del día. Bienvenidos al país a un año del arresto domiciliario de Cristina, ¿eh? Y no se ha caído el mundo, mirá. Bienvenidos al país de Adorni hasta las manos. Bienvenidos al país de Sandra Petovelo. ¿Estará por reemplazarlo? Ya veremos. Bienvenidos al país donde el lujo es vulgaridad, al país de los extravagantes hermanos Milei, al país de las mujeres del presidente, Patricia, Karina, Victoria y ahora Sandra. Bienvenidos al país del régimen de inocencia fiscal para funcionarios, al país de la escaloneta lista para jugar el Mundial, al país de Messi a punto caramelo uruguayo.
1: Sí, señor.
0: Bienvenidos al país de los avisos del Mundial, uno mejor que el otro. Al país de los enredos del poder. Al país de la jueza Micheli, de la que ya nadie habla. Bienvenidos al país de los periodistas más malvados de la tierra. Bienvenidos al país donde nacen más perros que chicos. Me quedó ese tema, ¿eh? Al país con la inflación en baja, despacito, pero en baja al fin. Al país a veces contradictorio y a veces no. Al país donde nadie se salva solo, aunque algunos pillos siempre lo hacen. Bienvenidos al país de la gente Spilman, hoy con nosotros. Al país de nuestro filósofo de cabecera, nuestro querido filósofo Michael. Al país a la que te criaste, al país Catrasca. Bienvenidos al país más loco del mundo.
2: Estamos volviendo a casa.
0: Y le damos la bienvenida, por supuesto que sí, a nuestra querida Carola Gil, alias Charlotte. Hola, Carolita.
3: Hola, Tato. Hola a todos.
0: ¿Bien?
3: Muy bien.
0: Es elegante hoy, ¿por qué?
3: Es que así me sale naturalmente.
0: ¿Te sale naturalmente?
3: No sé.
0: Está nuestro querido filósofo de cabecera, Michael Miguel Buñaski, que hoy tiene su columna. Hola, Michael.
4: Hola, ¿cómo estamos? Bien. Bien. Bueno. Mirando todo. Lo mejor de todo.
0: Sí.
4: Uruguay entró Messi ayer y en 10 segundos mostró que es el mejor.
0: Qué bárbaro que decía, ¿no? Que siga vigente Messi.
4: Entró y pase de gol y penal y gol.
0: Pase, penal y gol.
4: Sí. Espectacular.
0: Vos también lo notaste así, que mostró rápidamente que está vivo.
5: Que está muy bien, muy,
0: qué bárbaro.
5: Muy rápido. Me sorprendió él, tanto él como ya había entrado como Rodrigo De Paul en esa sintonía de equipo ágil, de equipo rápido, de equipo con pulso de Mundial.
0: Qué bárbaro, porque con lo de De Paul ya lo habías destacado, pero bueno, quedaba a ver cómo estaba Messi.
5: Pero
0: está impecable.
5: ¿Sabes lo que? A ver, no es un gran rival Islandia, siempre hay que poner en contexto esto.
0: Lógico, lógico.
5: Pero un rival mucho más físico y más rápido que Honduras.
0: Uh-huh.
5: Te exige una marcha más, te pone en circunstancias de partido. Ayer se raspó, ayer se metió, ayer se jugó como por los porotos. Y que de ahí emerja una buena imagen es una buena cosa.
0: Bueno, ojalá. Gente Spilman, ¿cómo estás?
6: Muy bien, Gerardo, muy buenas tardes.
0: ¿Estás enganchado con el Mundial de Fútbol, vos que sos hombre del básquet?
6: El otro día me enteré de la historia de Tim Payne, si no me equivoco, el defensor
7: neozelandés,
6: que no estaba al tanto. Estoy un poco al tanto de los jugadores, pero ahora cuando entremos con los partidos, intuyo que voy a engancharme mientras estés trabajando con todos los partidos que pueda. Ese clima mundialista te da para ver, aunque sea Senegal contra Namibia, y lo ves.
0: Bueno, yo debo decirles a nuestros queridos oyentes, que aquellos que todavía no están en clima mundial, mañana entran en clima mundial y no salen por un mes. Porque mañana empieza y es inevitable, sobre todo en países como los nuestros, que son tan apasionados por el fútbol y por los deportes en general, no hay manera de que no se enganchen. Mañana vamos a estar todos recontra subidos al camión del mundial. Y me parece que está bueno. Oh, no, Nachito, vos que sos futbolero también.
7: Cómo no. Es hermoso ver un mundial, volver a...
1: a sentir la pasión, el sufrimiento, las banderas, la República Argentina, el estadio, la gente. Ya, cualquiera se comía.
0: Nacho Bulián aquí con nosotros. ¿Cómo andás, amigo? ¿Bien?
1: ¿Cómo estamos, Tatín? ¿Cómo andan todos nuestros oyentes y mis colegas, queridos periodistas, locutores e informativistas de todo tipo?
6: Informativistas.
1: Hoy vengo con todo,
6: ¿eh? Estoy quemado, tengo una cabeza.
1: Esos días donde no te entra más información, no puedo más.
0: Yo no puedo entender cómo vive un tipo con tantos personajes adentro.
3: Sí, todos adentro de su cabeza.
1: ¿Eh? Conviven, no sé.
0: No, conviven, pero a veces, pero es cada uno con su personalidad, con su carácter. Algunos mal llevados, otros bien llevados.
6: Sí, no sé cuál es el bien llevado, pero alguno debe haber.
1: Ah, bueno.
0: ¿Hay alguno bien llevado?
3: Sí.
6: Ahí. Sí. La verdad que sí. Con la Pinto también, tenían razón la otra vez.
1: ¿Qué haces, boludo? ¿Cómo andas?
0: Es verdad, Franco también es bien
1: ¿Dónde
0: llevado.
1: ¿Dónde estuviste ese, boludo, que te extrañamos?
0: No, un problema. Dice, te dice, mirá.
1: Es divino. No sonaba el helicóptero, nada, boludo. No se volaban los papeles. Te extrañamos, boludo.
0: Bueno, ya nos vamos a meter de a full con el Mundial, por supuesto que sí, pero hay otros temas que todavía toman la agenda de la vida pública argentina que vamos a estar repasando. Yo le voy a preguntar directamente a la gente Spielman, ¿cuánto le queda de vida a Manuel Adorni? Me refiero obviamente de vida política, vale aclararlo, pero da todas las... Hoy hubo una gestualidad de Karina Milei que anticipa el final de Adorni, ¿no?
6: Claro, vos te referís a una cena que hubo en el restaurante Unagi, vinculado, pongámoslo así, es un restaurante sushi muy lindo en Villa Urquiza, donde siempre Martín Menem lleva al bloque de diputados.
0: Ah, ¿en
6: los
0: serio?
6: Milei, sí. Esta vez fue el lunes a la noche, los llevó a los diputados, fue Karina Milei, que suele ir a esos encuentros, que son mensuales, cada 40 días, y esta vez decidió llevar a Sandra Petovelo, a la ministra de Capital Humano. Lo que, como vos decís muy bien, Tato, asegura, preaugura que por ahí le espera otro destino. Ella, cuando le consultan, Sandra Petovelo, que es una ministra recontra importante del ministerio más grande de la Argentina después del de Economía,
0: sí.
6: Y tiene todas las áreas, de las universidades, pasando por las áreas sensibles de sociales, bueno, educación, por supuesto. Ella no quiere ser jefa de gabinete, Tato, ¿eh? Mm. Ella no se ve como jefa de gabinete ni de cerca.
0: Lo que pasa que no le dan, me parece que no le están dando muchas opciones, le están pidiendo por favor que lo haga, y en esos lugares los pedidos de por favor se cumplen.
4: El acuerdo con las universidades.
0: Bueno, para eso es una de las noticias de hoy.
4: Absolutamente. Pero es ella.
0: Es ella.
4: Fundamentalmente, sí.
0: ¿Sí es ella?
4: Sí, claro. Sí, sí, sí.
0: Bueno, hoy otra de las noticias del día, más allá de esta gestualidad, que por eso le preguntaba a la gente si presume que esto finalmente va a ocurrir, es que hubo acuerdo, un aumento acordado con las universidades, lo que habla bien del gobierno, que haya podido lidiar con un conflicto que parecía una rinconada total, y sin embargo, nos agrega Miguel, por mérito de Sandra Petovelo, han podido lograr este acuerdo que es muy tranquilizador para la economía, para la política, para todo. Te preguntaba entonces, Adorni, ¿por qué? Le pregunto, porque hoy se habló fuertemente de que finalmente la presentación de Adorni, que iba a ser pública sobre sus bienes, no va a llegar nunca. Como que directamente lo van a correr a un costado.
6: A ver, hoy decían en Casa Rosada que mañana le iba a presentar. Él la presenta en la Oficina Anticorrupción, presenta su declaración jurada y en un anexo que no es público, el de su mujer, Bettina Angelet, fondos. Y hay otra causa, que es la que le diría, la que hoy está más complicado porque hoy todavía no pudo demostrar nada, que es la de dádivas, que es por haber aceptado un viaje de un amigo de él que era proveedor del Estado de la TV pública. Esa causa, Tato, hasta ahora no tiene ninguna respuesta. O sea, la defensa de esa causa es semi.
0: Es una causa más chiquita, ¿no?
6: Mucho más chiquita.
0: Yo te digo una cosa, los jueces federales, sobre todo, son perros muy hábiles, de presa, y leen inmediatamente la gestualidad del poder. Y hoy la gestualidad del poder es: Adorni está hasta la mano, le soltamos la mano, que se arregle solo. Me parece que quedó bastante en evidencia con el trascendido de esta reunión a la que hace referencia la gente Spielman. Con lo cual, si había alguna duda en tribunales, me parece que ya no hay dudas.
6: No, la verdad que no, Tato. Se supone que en la declaración jurada, la explicación, porque hoy se habló también de que ingresó en el régimen de inocencia fiscal, en el régimen de ganancias.
0: Después vamos a hablar
6: son dos cosas separadas.
0: Vamos a hablar con un tributarista para ver saber qué es esto del régimen de inocencia fiscal, porque imagino que muchos docentes habrán escuchado algo de eso, pero no sé si todos saben exactamente qué es. Carola, me hace gestos.
3: Estaría bueno saber hacer nuestras preguntas.
6: Exacto, que no implica que vos no tengas que explicar el origen del dinero, pero lo van a explicar bien. Claro. Son dos cosas distintas, ¿no? Es presumir, pero bueno, lo van a explicar más, es presumir que vos no sos un delincuente, entre comillas, sí. Pero de todas formas, en la causa de enriquecimiento ilícito de Adorni, Adorni va a tener que explicar igual de dónde sacó los fondos, aunque se haya cogido al régimen de inocencia fiscal. Hoy se hablaba, escuchen esto, de las

0: Cold Wallet, de una...
1: ¿La qué?
0: Cold Wallet, una billetera virtual fría. Esto es, quiero ser muy preciso acá, supuestamente la explicación que va a dar Adorno es que él compró unas criptomonedas, o sea, una moneda de fantasía, las guardó, no las usó, no las intercambió, no las puso en el mercado, las guardó con el llamado blockchain, que es una medida de seguridad, por eso se llaman frías, porque no están en el mercado. Él se las guardó en el colchón, digamos, en el colchón virtual, y con eso, como subieron de precio muy ostensiblemente esas criptomonedas, podría explicar su incremento patrimonial, Tato. Ya con la cara que me puso Tato, no se puede imaginar.
2: Una cara que expresa más que muchas palabras, bueno, que va a decir ahora
1: a
2: igual.
1: Nuestros oyentes, no nos expliquen lo inexplicable. La gente no entiende qué son las criptomonedas, las que chan, las cosas que dijo recién el agente Spielman. Está lejos de nuestra órbita del conocimiento. No nos engañen, no nos tomen por giles. No nos tomen por giles. Bueno, tampoco le vamos a dar tanto a esto, vamos a pasarlo por alto. Vamos a hablar después del régimen de inocencia fiscal, a ver qué significa. Pero bueno, tampoco nos vamos a volver locos. La realidad de la Argentina pasa por otros lados y vamos a estar pendientes de eso. Obviamente, en el nuevo clima mundialista que nos absorbe a todos y que tiene una presentación en el día de hoy, porque nos vamos a meter ya mismo con un micro del Mundial auspiciado por nuestros amigos de YPF.
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1: Bueno, el otro día, uruguayo, destacamos muchísimo un video de una empresa de publicidad, ayúdame.
4: De Quilmes.
1: El de Quilmes, que era extraordinario, vinieron acá los dos que lo hicieron.
4: Oso imposible.
1: Extraordinario. Bueno, hoy nos topamos con otro video que nos gustó mucho, otro comercial, y lo queríamos compartir con ustedes, de Teis Sports. No sé si lo viste, pero es divino, y lo queremos compartir, lo queremos escuchar, dale.
5: Seguimos preguntando a la gente qué pasa. ¿Cómo lo ves para esta copa? ¿Sentís que podemos repetir?
6: Y ojalá. Dios te oiga. Igual, te soy sincero, con dos Copas Américas y un Mundial, yo medio que ya estoy hecho. ¿Viste cómo es? Además, te cuento, mirá, mis pibes...
7: ¿Cómo, Franco? ¿Cómo ya estoy hecho? ¿Quién más ya está hecho? ¿Vos también ya estás hecha? ¿Alguien más ya está hecho? Avisen, ¿eh? ¿A alguien no le interesa repetir? Repito, ¿a alguien no le interesa repetir? Se marearon de dar tanta vuelta. Se le cansaron los brazos de levantar tantas copas. ¿Qué pasa? No tienen espacio en la pared. No le queda lugar en la espalda. No se les ocurrió ninguna promesa todavía. La del pelo, la del arrodillado, Luján. ¿Algo? ¿Nos conformamos con la tercera? ¿Somos de cuarta? El mundial pasado vendieron el auto para ir, loco. ¿Y ahora qué vendieron? El alma. ¿Al que dijo después de Qatar me puedo morir tranquilo? Que le dé tranquilo para adelante. Dicen que el fútbol le debía un mundial a Messi. ¿Qué saben cuánto le debía? ¿Y si le debía dos? ¿Qué pasa, muchacho? ¿No somos más como Montiel? ¿Lo volvemos a ilusionar? ¿O seguimos durmiendo en los laureles que supimos conseguir?

0: Esa era la...
1: La piel de gallina. Es espectacular, ¿eh? Tengo ganas de salir a la cancha a matar.
2: El mundo cree que estamos hechos. Ahora van a ver de qué estamos hechos, la frase final para los que no ven el
0: video.
2: El comercial.
0: Que es básicamente un hincha que habla a cámara, interrumpe una entrevista callejera, interrumpe un cronista y empieza a hablar a cámara y nos invita a todos a ilusionarnos. ¿Cómo se llama eso? No es que nos invita, nos...
2: anima.
0: Arenga, esa es la palabra.
2: Insistida.
0: Hace un arengamiento para que todos seamos otra vez apasionados hinchas de la escaloneta, cosa que ayer empezó.
2: Sí,
0: ¿no?
2: Está muy bueno porque es un retrato de lo que veníamos hablando.
0: Sí, sí, sí. Las ganas que uno tiene de engancharse con este mundial. Y ayer ayudó la escaloneta un poco, ¿no?
2: Sí, ayer ayudó. Había ayudado contra Honduras y hacer más, marcando diferencias claras entre el equipo del primer tiempo y el segundo. El ingreso de Depol, la presencia del propio McAllister, de Enzo Fernández, ni que hablar de Messi en el momento en el que le tocó entrar, terminaron dándole una fisonomía distinta. Argentina, me parece que lo más valioso, porque siempre hay que tener en cuenta cuando el rival con el que jugás, yo siempre digo, miremos dónde está la vara puesta. ¿Estaba muy alta la vara? No. Pero aún así Argentina prescindió de la vara y tomó del rival aquellas cuestiones que el rival le podía ofrecer como dificultad para poner en práctica cuán preparado está para sortear esas dificultades. No lo podemos pedir a Islandia que juegue como Francia, como España, como Alemania, pero Islandia sí jugó como juegan la mayoría de los equipos que están jugando cosas importantes en un mundial, desde lo físico y desde la intensidad, y Argentina sorteó bien esos aspectos que podía y que tenía que sortear en el partido de ayer. Pongo en el podio de los niveles, por lo menos desde mi punto de vista, a Enzo Fernández. Volvió a ser el jugador que apareció el pasado. Como dije en el arranque, a De Paul. Podría poner a Messi, me parece que hace una falta de respeto ponerlo, pero es necesario ser justo.
0: Qué bueno
2: también
0: que los mediocampistas sean los que están bien.
2: Bueno, el motor del equipo,
0: el motor, claro,
2: está carburando como tiene que carburar. Argentina tiene pulso de Copa del Mundo, Tato.
0: Qué maravilla. Bueno, vamos a contarles que mañana en el Estadio Azteca de México a las 14:30 es la primera ceremonia inaugural. ¿Sabían que tiene tres ceremonias inaugurales?
2: Claro, porque como son tres países.
1: ¡Qué quilombo!
2: En Los Ángeles.
0: Luis, sí, ¿cómo puede ser esto?
1: No, y acá nosotros lo arreglaríamos de otra manera.
0: Mañana están, mira, 14:30 van a estar Maná. Ay, yo no conozco a todos los artistas. Belinda es una muy conocida.
1: Sí, sí, Belinda, mexicana.
0: Mexicana. Los Ángeles Azules, Lila Downs. Danny Ocean, yo no conozco nada. Shakira, hasta mañana, en la presentación que va a ser en el Estadio Azteca 14:30. La segunda presentación es el viernes en el Estadio de Toronto.
2: Así es.
0: Ahí va a estar Michael Bublé. Yo no conozco a nadie.
1: Alanis Morissette estaba, que la vi por ahí.
0: Sí, Alanis Morissette.
1: Mirá vos.
0: William Prince, no sé quiénes son, pero deben ser gente recontra famosos. Bueno, y la tercera es el viernes 12 en Los Ángeles a las 20:30, y ahí va a estar Katy Perry, que sí la conocemos. Bueno, tampoco es que es Madonna. ¿O sí?
3: No, bueno, es bastante.
0: Hoy sí es Madonna.
3: No sé si Madonna, pero es.
0: I'm just a girl and I want it. Bueno, una que se llama Lisa, que debe ser recontra famosa y yo no la conozco.
1: La de los Simpson.
0: Bueno, en fin, hay tres presentaciones, todas con sus recitales, que supongo que saldrán todas bien, y esperemos que así sea.
2: La primera me parece que es la de mayor valor sentimental.
0: La de mañana. Y
2: porque
0: que sea el Estadio de México
2: porque
0: para nosotros,
2: es en el estadio hoy llamado por eventualmente Ciudad de México, seguirá siendo el Azteca eternamente.
0: Claro. Allí es como la Bombonera, la Bombonera.
2: Y este tiene todavía, reúne y cobijó primero a Pelé y después a Maradona. Pasó Paul McCartney, si querés agregarle, pasó el Papa Juan Pablo II, entre otros artistas.
0: Ah, extraordinario.
2: Pero no habrá nada como el Estadio Azteca.
0: Bueno, cerramos.
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2: Volviendo a casa.
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5: 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Cielo cubierto en Buenos Aires, 14 grados la temperatura.
6: 19:32, la hora de la vuelta a casa, con radar de tránsito Mitre.
7: Hay un choque en la General Paz, cruzando Liniers, mano al Riachuelo. Por otra parte, ya se habilita el kilómetro 24 de la autopista del Oeste. Hay retrasos todavía en el ramal Campana, tras el accidente del kilómetro 36.5, sentido capital, con un motociclista herido. Y en la ciudad, en Vera y Serrano, choque y vuelco, está trabajando el SAME.
6: Sobre el femicidio de Agostina, la detenida dueña del Ford Ka negro, sindicada como cómplice del crimen de la adolescente en Córdoba, compró un serrucho y cemento.
8: Radio Mitre consiguió el testimonio de la dueña de la ferretería donde Barrelier, con Soledad, en un margen horario de entre las 12:30 y las 13 horas del pasado lunes 25 de julio, llegaron en el auto negro para comprar materiales. Soledad compró bolsas de cemento, un serrucho que dijo que era para podar un árbol de su casa. Contó que estaban con obras y también llevaron bolsas de residuos. Habló Estefanía en primera persona, contando el momento y el encuentro con el femicida Barrelier.
9: No, el auto estaba limpio, que eso me llamó la atención porque en teoría después salieron a decir, a afirmar que había vuelto del descampado, pero el auto estaba limpio. Llegaron entre las 12 del mediodía, 12 y media y 1 menos cuarto, más o menos en ese rango. Llegaron, ella se bajó.
8: Desde Barrio Joffre, Leonardo Guevara, Mitre informa primero.
6: De luz en Villa del Parque afecta a clientes de Edesur. Vecinos de esa zona denunciaron la interrupción del suministro eléctrico en distintos sectores del barrio. Hasta el momento no se informaron oficialmente las causas de la interrupción del servicio. 14 grados la temperatura, cielo cubierto, 80% la humedad.
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2: Este programa que tenemos a Calamaro cantando y a Calamaro aquí con nosotros. ¿Cómo?

0: pasó esto, ¿no?
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0: Para seguir volviendo a casa, nos quedaríamos escuchando a Calamaro toda la noche. Lo podremos hacer en otro momento. Ahora vamos a meternos con algunos temas de actualidad que son trascendentes. Hoy estuvo flotando entre nosotros la información de que Manuel Adorno...
2: ...que presentar la declaración jurada con el patrimonio a la Oficina Anticorrupción. Es decir, no le va a dar a ARCA el patrimonio en la declaración jurada, pero sí se lo va a tener que presentar a la Oficina Anticorrupción, claro. Lo va a tener que cargar manualmente. Entonces, no se lo da a ARCA, pero sí se lo da a la Oficina Anticorrupción. Así que también la Oficina Anticorrupción podrá analizar esa declaración jurada que le presente el ministro y el anexo de los bienes de su esposa, que también los va a presentar.
3: Michael,
4: claro, y Sebastián, porque el afer Adorno, llamémosle así, tiene que ver con la presunción de que su enriquecimiento está vinculado a su actuación en el Estado, ¿no? Si fuera un privado es otra cuestión, pero si el enriquecimiento ocurre a través de la exacción, tal vez, que se presume, por eso se lo estaría investigando, el Estado, bueno, jurídicamente es otra cuestión, como acabas de decir, ¿no?
2: Claro, sí. Ahora, ¿qué es lo que podría pasar, por ejemplo? Que él presente la declaración jurada por el régimen simplificado 2025.
4: Sí.
2: Tiene el tapón fiscal para atrás. Y que él demuestre que ese dinero que utilizó ahora, 2025, supongamos, para gastos, viajes, etcétera, era dinero que él generó en 2022. Es una cosa de hecho y prueba, ¿no? Debe probarlo. Pero supongamos que prueba que es dinero anterior al ejercicio de la función pública.
4: Sí.
2: Bueno, ahí resuelve el tema penal, porque no hay enriquecimiento ilícito, y el fisco no le puede reclamar ni IVA ni ganancias por el tapón fiscal, solo le podría reclamar bienes personales. Entonces, bueno, habrá que ver si es algo así lo que se ha dado, no sé, eso después dependerá de circunstancias reales, ¿no?
0: Sebastián, la última te hago, esto de las criptomonedas, pues se está hablando, recién lo comentaba acá el agente Spielman, se está hablando de que podría intentar justificar sus bienes con esto de las criptomonedas, como que compró una criptomoneda que parece que tocó el, no sé, voló por los aires y ganó un montón de plata de pronto. ¿Esto qué hace el fisco con estas cosas, con las criptomonedas?
2: Bueno, es un tema complejo de fiscalizar y de poder determinar si efectivamente las criptomonedas fueron compradas en su momento por quien dice que las compró, si después las vendió en el momento en que dice que las vendió, porque ahí hay que ver dónde estaban, digamos, las criptomonedas, que las tenían, un exchange a su nombre, o sin declarar, ¿no? Pero un exchange a su nombre, o las tenía en una billetera fría, que ahora puede mostrar que la billetera fría es de, digamos, él tiene acceso, pero debería también demostrar que en su momento era de él, porque, digamos, es que hay que mostrar ambas cosas.
4: Claro.
2: Y después también, supongamos que fuera así, compró algo, no sé, en $10,000 y lo vendió en $500,000 después. Bueno, la venta, y decir, con eso

0: Puede probar, la clave de todo. Sebastián Domínguez, tributarista, gracias Sebastián, ¿eh?
1: Bueno, muchas gracias a ustedes.
0: Muy interesante, ¿eh? Vamos a hacer una mini tandita y seguimos, estamos volviendo a casa. ¿Qué tema ese, eh? ¿Qué tema la de las criptomonedas? El cuento, claro. El famoso cuento de las criptomonedas.
2: Claro, que no se pueden detectar. Es muy difícil de detectar, y bueno.
0: Pero si lo querés aplicar para el fisco, para la justicia, tenés que mostrar los papelitos, la captura de pantalla. Algo, mostrarlo, algo.
3: Sí. Totalmente. Hay otro que es, no sé si conoces, que,
0: a ver, Luis.
3: Que es el de las criptomonedas.
0: ¿Criptomonedas?
3: Que te lo pague Dios.
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0: Ustedes bien saben, este programa tiene un enigma que resolvemos a esta hora y es la noticia escondida de Carola Gil. ¿Qué traerá hoy? ¿Sabe ella qué trae?
1: Sí, claro que sí.
2: Y una noticia que estuvo escondida, pero más o menos porque los medios nacionales también se ocuparon de esto, y estoy hablando de la visita del Papa León XIV a España. Pero hoy me voy a concentrar en el día de hoy, porque ya estuvo en Madrid, pero

0: visitó Barcelona y visitó la famosísima iglesia, la Basílica de la Sagrada Familia. Es
1: hermosa.
0: Es una de las maravillas probablemente del mundo, una obra que sigue en construcción hoy, claro, cuando se cumplen 100 años de la muerte de su creador, Antonio Gaudí.
1: Que no la terminó, pero que sí hizo los planos de la obra terminada. Eso, por eso sigue construyendo para completar el dibujo.
0: Absolutamente. Hay cosas por completar todavía, y eso es lo maravilloso. Gaudí decía que el ser al que le estaba construyendo esta obra no tenía ningún apuro. Tratándose de la eternidad divina, es verdad, no hay apuro. Y bueno, esto comenzó hace 140 años, es una tarea increíble. No es la Catedral de Barcelona. Uno pensaría que, bueno, es lo más emblemático probablemente que hay en Barcelona, pero no es su catedral. El propio Gaudí está enterrado ahí en una cripta, y el Papa hoy fue a bendecir lo más reciente, la Torre de Jesucristo, que es lo último que se colocó en la Sagrada Familia y lo que la convirtió en la iglesia más alta del mundo.
1: Pero están ahora construyendo otras torres.
0: Sí, sí, sí.
1: Falta bastante de la obra planeada.
0: Sí, sí. Estaba justamente consultando, digo, a ver, primero, ¿cuándo se va a terminar? Que es la pregunta. Bueno, calculan que para el 2034, 2035 va a estar completa la idea original de Gaudí, ¿no?
1: O sea, que si sobrevivimos al 2035, la podremos ver completa.
0: Podremos ver efectivamente completa. Pero ¿qué es lo que falta? Bueno, falta una fachada que se llama la Fachada de la Gloria, y es uno de los grandes proyectos pendientes de Gaudí, y que él la había concebido como la entrada principal a este templo, y va a ser aparentemente la más monumental de las tres fachadas que de alguna manera representan el camino hacia Dios, hacia el juicio final, el cielo y el infierno. Bueno, está llena de simbolismo, cada esquina, cada rinconcito, cada torrecita de la Sagrada Familia está plagada de simbolismo.
1: Y es enorme, y hay que decir que todo lo que se está haciendo, lo que está planeado hacerse, insisto con esto, es importante.
0: Sí.
1: Está dibujado ya por Gaudí. O sea, no es que van a inventar algo. Ya no, van a hacerle caso a Gaudí.
0: No se está saliendo de la idea original que había pensado Gaudí para esto. Por supuesto, en algunos casos se reemplazarán los materiales por materiales modernos y más nobles. Barcelona también sufrió una modificación en el diseño urbano, entonces también hay que ser muy cuidadosos con los vecinos de alrededor. Es decir, estamos pensando en 140 años pasaron. Imaginen las modificaciones que se dan en una ciudad después de el paso del tiempo. Pero bueno, hoy lo que bendijo el Papa fue esta Torre de Jesucristo, que tiene unos que llega a convierte la iglesia en la más alta del mundo, con 172,5 metros de altura.
1: Es una bestialidad, son dos cuadras para arriba.
0: Eso, yo lo pienso en términos de caminar dos cuadras, bueno, pero todo para arriba, ¿no? Es impresionante la dimensión. Y una de las cosas muy maravillosas también que tiene la Sagrada Familia es cómo entra la luz natural al lugar. Casi, yo creo que durante todas las horas del día no requiere de ninguna alimentación de luz artificial, porque por todos los vitrales que hay en los distintos lugares, en los distintos colores, porque hay sectores de la iglesia donde son todos naranjas y rojos y morados, y hay otra parte con azules y verdes, no requiere ni un rayito de luz artificial hasta la noche. Si después chequean en YouTube, hay muchos videos del día de hoy, de lo que fue esa bendición, y sobre todo cuando iluminaron toda la iglesia desde afuera. Así que un gran momento. Ya se había planificado esto para los 100 años de la muerte de Gaudí. El Papa se había comprometido en ir a bendecir este final. Estaba Pedro Sánchez, por supuesto. Estaban los reyes de España, Felipe y Leticia. Leticia, y esto es una curiosidad y con esto cierro, Leticia hizo uso de algo que en la realeza se llama el privilegio del blanco.
1: ¿Qué significa
0: eso? Y es el privilegio que tienen unas pocas reinas católicas. Ajá. Por haber apoyado a la iglesia en tiempos del protestantismo, cuando había muchas monarquías que estaban apoyando y se estaban pasando al protestantismo, hubo algunos reyes católicos, claro, que apoyaron a la iglesia y apoyaron a Roma, y por eso el Vaticano y el papado les da el beneficio a estas reinas de poder vestirse de blanco frente al Santo Padre, mientras que cualquier otra mujer que visite al Papa tiene que hacerlo de negro, con la mantilla correspondiente.
1: O sea que hoy estaban el Papa y la Reina de Blanco.
0: Estaba el Papa de Blanco y la Reina Leticia haciendo uso de su privilegio de blanco. Lo tienen, creo que es España, Mónaco, son pocas las monarquías que pueden vestirse de blanco frente al Santo Padre. Es una curiosidad, pero que me parece siempre divertida, la moda tiene simbolismo, ¿no? Y algo que se le prometió al Vaticano muchos siglos atrás, de repente se pone en juego así y lo ves en Google.
1: Qué bueno, y es linda cuando la historia vieja se hace presente, ¿no?
0: Sí.
1: Es lindo porque te da noción de lo finito que somos, en definitiva. Estamos acá un rato, esto es así.
0: De paso.
1: Estamos de paso. Gracias, Carolita.
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3: 8 de la noche, cielo cubierto en Buenos Aires, 14 grados la temperatura. Gobierno y universidades se firmaron un acuerdo por el financiamiento. Lo reiteramos, después de 3 años de conflicto, el Ejecutivo y las casas de estudio alcanzaron un entendimiento.
4: Los gremios docentes universitarios y no universitarios consiguieron una elevación importante del salario, pero no se conforman y quieren que se cumpla la ley de educación superior para poder recuperar lo perdido desde el comienzo de la administración Milei. Lo dijo el secretario de Políticas Universitarias de CETERA, Marcelo Creta.
5: Nosotros logramos la paritaria, pero no el cumplimiento de la ley de financiamiento universitario. Ese cumplimiento lo que exige es otro 26% en lo que se comprometieron, que en la paritaria avanzar en una comisión para fijar cómo pagar ese 26, pero nosotros no resignamos de ninguna manera la pérdida de ese 26% y queremos que se recomponga en los salarios de los docentes preuniversitarios y los no docentes y docentes universitarios.
4: Alan Zurita Mitre informa primero.
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3: Infantino felicitó a Macaya Márquez por su increíble récord. El presidente de la FIFA destacó la trayectoria del histórico periodista argentino antes del inicio del Mundial. Con 91 años, Macaya Márquez alcanzará una marca inédita en coberturas mundialistas.
6: Enrique Macaya Márquez, de Argentina, un periodista que este año va a celebrar su Mundial número 18. Empezó a hablar de mundiales en el 1958. Es increíble. Querido Enrique, no está con nosotros hoy, pero sí va a estar al Mundial. Un gran abrazo de parte de todos y seguimos así.
3: Viento del norte a 4 kilómetros en la hora, la presión 1013 hectopascales, el cielo cubierto, 14 grados la temperatura, 80% la humedad.
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1: 20 horas, 3 minutos, abrimos la segunda hora como lo hacemos habitualmente, eligiendo cada uno su imagen del día. Empezamos con Carola, Carolita Gil.
0: Bueno, voy a poner en la imagen del día a la camiseta de Argentina.
1: Ajá.
0: El New York Times hace un ranking de camisetas y le coloca un puntaje a las 48 son,
1: sí,
0: camisetas, lo miro acá.
1: ¿Las titulares o las suplentes?
0: Las titulares.
1: Las titulares.
0: Yo, las que estoy viendo son las titulares.
7: Sí, no, está bien, están las 48 titulares y después las alternativas, porque la mayoría de los equipos juega como mínimo un partido con la alternativa.
1: No, no, pero digo, en la nota New York Times,
0: las
1: originales.
7: Está bien aclarado, porque el otro día vi otro ranking en donde
0: estaba la titulares otra, la azul, oscura, claro.
7: Y alternativa.
0: No, esta es la titular, bueno, lo hacen a través de su sitio web que se llama The Athletic, es el nombre del sitio web del New York Times.
1: ¿Y cómo salimos? ¿Cómo salimos?
0: Puesto número 13.
1: Bastante bien, de 48.
0: Sí,
1: qué linda la camiseta, a mí me gusta la camiseta.
0: Y les leo la crítica, a ver si están de acuerdo o no. Dicen fuerte, ponen fuerte. A veces el escudo dorado en las camisetas para simbolizar el estatus del equipo como campeones de algo se ve un poco cursi, dicen.
1: Puede ser.
0: Pero, bueno, la empresa que lo diseñó, Adidas, ha hecho un buen trabajo al incorporarlo al diseño general con su propio escudo en el mismo color y las tres estrellas sobre el escudo nacional que enfatizan el punto. Está bien. La única queja, dicen en el New York Times, el azul que ya degradado en las rayas no es un celeste pleno como el de nuestra bandera que estamos viendo acá, o la bandera que conocen ustedes.
1: ¿Cómo degradado?
0: Sí, no, es un azul que pasa del azul oscuro al azul claro en el centro y vuelve a oscurecerse al costado. Tiene un degradé.
1: ¿Pero eso en la sí, titular pasa eso?
0: Sí.
7: Claro, la que va a utilizar este mundial.
0: Sí. Y eso dice, se ve bastante extraño, dicen desde el New York Times, que se meten. Y uno se pregunta por qué no se quedaron con un solo...
8: Uh-huh. Pedidos al respecto, ¿no? Claro. Tanto peritos contables, etcétera.
1: ¿Tu foto entonces es esa?
8: ¿No? Es la ley de inocencia fiscal, en rigor, sí, atado a esto. Pero porque quiero agregarte algo. Además de Adorni y la mujer de Adorni y su jefa de gabinete, Aimé Vázquez, también se acogieron a la ley de inocencia fiscal otros funcionarios y gente vinculada a la Libertad Avanza, Tato. Federico Sturzenegger también se sumó a la ley de inocencia fiscal. José Luis Espert, que nunca más supimos absolutamente más nada de José Luis Espert.
1: Cierto, ¿te acordás?
8: La de la tierra. Exactamente. Guillermo Franco, que fue el jefe de gabinete anterior a Adorni. El Agustín Monteverde, que es senador, economista, amigo de Javier Milei, entre otros. Hay varios funcionarios y exfuncionarios de Libertad Avanza que también se sumaron a la ley de inocencia fiscal, que no significa que nada, no significa ningún delito, solamente contamos que el jefe de gabinete se sumó a esto y también se sumaron varios funcionarios de inocencia fiscal. Ahí la pregunta es si la ley debería haber excluido a funcionarios y diputados, ¿no? Pero bueno, es una discusión que ya se dio. Está el senador también Joaquín Venegas Lynch, el hermano de Berti, que es senador por Entre Ríos. La discusión hubiese sido, a esa posteriori, con el diario del lunes, si debería haber incluido o no, ¿no?, la ley de inocencia fiscal. Así como el blanqueo tuvo una gran discusión en la época del macrismo sobre si alcanzaba o no a los familiares de los funcionarios. Bueno, acá se permitió y por eso se están sumando varios funcionarios y legisladores.
1: Esto lo tiene que resolver la justicia, ¿no?
8: 100%, Tato. Además, si no hay una legalidad de por medio, la verdad que acogerse en inocencia fiscal está bien en algún punto. En todo caso, será el origen del dinero lo que está en discusión en el caso de Adorni, ¿no?
1: Comparto, sí, comparto plenamente. Uruguayo, ¿tu foto del día?
7: Mi foto del día es la de Omar Abdulkadir Artán.
1: A la pucha, ¿no?
0: Encantados de conocerlo.
7: Mucho gusto.
1: A mí, yo entendí que me estabas insultando.
7: Tiene 36 años.
1: ¿Quién es, che?
7: Y estaba a punto de cumplir el gran sueño de su país, de Somalia, ese país que está en el cuerno de África, rodeado de Etiopía.

0: Kenia, de Kenia, y que era uno de los 52 árbitros principales que la FIFA había designado para la Copa del Mundo, salió desde Turquía y le negaron el visado en los Estados Unidos, porque su nombre aparentemente es el mismo de un guerrillero, un terrorista, organización...
1: ¿Estás cargando?
0: Sí.
1: ¿Y es el mismo o es simplemente una coincidencia de nombre?
0: No hay especificaciones que haya dado, en ese caso, el gobierno de los Estados Unidos, solo dijo que le negaba el visado. Él tenía una visa obtenida en su país, una visa, digamos, del consulado norteamericano, pero una vez que llegó a territorio, como tantas veces pasa, le negaron, lo deportaron a Turquía, que era desde donde él había salido su vuelo para llegar a Estados Unidos.
1: ¿Y quién lo va a reemplazar? ¿Hay reemplazos?
0: No ha comunicado FIFA que haya reemplazo, es probable que no lo haya, porque por lo general los árbitros para los mundiales incluye un periodo de preparación previa. Sospecho que no, porque además tal vez tenía la experiencia y dirigía un partido y no mucho más que eso, o tal vez llegaba a ser cuarto árbitro y no árbitro principal. Son bastantes más si se consideran, claro, los árbitros, claro, asistentes, claro, son 52 árbitros principales. La cuestión es que Artán masticó su frustración de no poder ser árbitro mundialista. Había sido designado, 36 años, es muy joven, como el mejor árbitro de África por la Confederación Africana de Fútbol el año pasado. Pobre, y llegó a Mogadiscio, la capital, una ciudad de 2.800.000 habitantes, la capital de Somalia. Fue al estadio principal, que tiene capacidad para 60.000 personas, y provocó lo que tal vez no provoca ni la propia selección de Somalia, que es que una tribuna completa se llenara. Miles de somalíes fueron a recibirlo y lo vivaron en el estadio. El tipo es una celebridad para su país. Manifestó su frustración, su enojo en principio, pero dijo, voy a ser árbitro en algún momento en otro país que no tenga... Somalia es un país, uno de los tantos países que Estados Unidos tiene una negación de su visa desde el vamos.
1: Y tráiganlo acá, en una de esas mejora a los árbitros argentinos.
0: Capaz que es bueno el tipo que vos lo querés traer acá para que...
1: Lo arruinamos.
0: Claro, déjalo.
1: Che, Uruguay Unido, contanos algo de la selección de Uruguay, que además es posible rival de Argentina. ¿Qué vas a hacer si juega Argentina en Uruguay?
0: Juegan en 16avos de final, podría ser el partido que jueguen.
1: Y vas a hinchar por Uruguay,
0: sí.
1: Qué turro que sos.
0: Porque si vos te fueras a vivir a Brasil, ¿hincharías por Brasil en vez de por Argentina?
1: No, pero nosotros, este es una radio argentina, todos tus compañeros, sí, claro, somos argentinos, la mayoría de nuestros oyentes son argentinos, también hay uruguayos.
0: Quiero que le vaya muy bien a la Argentina, pero no contra Uruguay.
1: Qué turro que es, guay.
0: A propósito de Uruguay, te cuento brevemente. Sí, no me
1: equivoco. Dale.
0: Por ahí mañana lo ponemos en la conferencia. No fue una conferencia, una nota que dio Bielsa.
1: Sí.
0: Desopilante.
1: ¿En serio?
0: Duró 38 segundos.
1: ¿Me estás cargando? ¿Se enojó con alguno?
0: No, porque él no da notas personales. Y a la llegada a México, lo encaró una periodista.
1: Ah.
0: Es brillante el trabajo de la periodista. Porque le hace, creo que, 5 preguntas en 38
1: segundos. Pará, recuperala y la compartimos.
0: ¿En serio? Es alucinante, porque sí, nunca duda. Él responde casi de manera monosilábica. Y esa tiene una pregunta inmediatamente para hacerle.
1: Bueno, ahora lo vamos a buscar para compartirla. Mi imagen del día es Enrique Macaya Márquez, que recién lo destacaba muy bien en informativo. Lo estaban elogiando desde las autoridades de la FIFA, porque está cumpliendo su mundial número, creo que
0: 18. No, es el 18. Él arrancó en el 58 en el de Pelé. Él tenía 23 años.
1: Tiene 91 años y es periodista que va a estar cubriendo el mundial. La verdad que es un tipo, no sé, ¿vos laburaste alguna vez con él? A mí siempre me pareció un tipo tan amable, tan respetuoso. Es una maravilla que siga laburando, ¿no?
0: Sí, no trabajé con, lo conozco.
1: Pero no coincidiste en ningún trabajo.
0: No, lo conozco de los viajes, de la época de copas, de mundiales, pero no trabajé.
1: Pero gran referencia, obviamente.
0: Quiero decir una cosa, porque tiene esa imagen doctoral, sí, frente a la cámara. Marcó una época y muy divertido.
1: ¿En serio? Fue el compañero de Araujo,
0: Marcelo Araujo,
1: que era todo lo contrario. en lo público.
0: Marcelo, en una cena, no parabas de... Era desopilante.
1: Era muy divertido,
0: sí,
1: ¿no?
0: Con un sentido de la ironía. Los dos, tengo alguna anécdota.
1: Gran personaje, y nos alegra mucho que esté ahí. Me parece que es un gran ejemplo de vida, del oficio, de todo. Cierra nuestra ronda de fotos, ¿quién?
2: Luisito Ventura.
1: ¡Vamos, Luis!
2: Así es, señoras y señores. A mí me llamó mucho la atención una imagen, mi imagen del día, que tiene que ver con el capitán del seleccionado argentino. Hablo de Lionel Andrés Messi.
1: No te metas con Messi, no lo toques a Messi.
2: ¿Pero qué sabés lo que voy a decir? ¿Por qué me decís que no me meta con Messi?
1: Porque siempre hacer lío vos, Luis.
2: Lionel Messi,
1: sí,
2: en su Instagram, arroba Leo Messi,
1: ajá,
2: compartió un video que me gustaría que lo escuchemos y que lo veamos en YouTube, porque nuestro capitán estaba curioso por conocer algo. Y escucha, que querido Tato.
1: A ver.
3: Mira esto. Hola, Char. ¿Podés poner mi pelo con los colores de la selección argentina? Pero que se vea natural, ¿eh? Y los chicos se van a reír, ¿eh? Ahora me gustaría ver a todos los jugadores con el pelo así.
2: Messi haciendo publicidad del ChatGPT.
1: Ah, hay publicidad del programa ese, del ChatGPT.
2: Así es. Él puso, tenía curiosidad por verlo y pensé que iba a ser más complicado. Al final fue mucho más fácil de lo que imaginaba. Me hizo reír cuando vi el resultado. ¿Qué dicen? ¿Debería hacerlo? Claro, él se pone con el celular en la mano y dice...
4: Quiero que me pongan la bandera argentina en mi pelo.
2: Y el ChatGPT le pone la bandera argentina en el pelo. Y ahí él dice:
4: bueno, espero que todo cumpla la promesa y que nos pongamos el color de pelo de la bandera.
1: ¡Qué grande, Leo!
2: Así que...
1: ¡Qué lujo tenerlo acá, Leo! Muy bien, gracias.
4: Ah, muchas gracias. Si salimos campeones, ¿te tenéis la peluca o no?
1: Sí, Leo, pronto.
4: ¡Vamos, Argentina, carajo!
1: ¡Vamos, Argentina, carajo!
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1: Miguel Wiñasque, envolviendo a casa. Michael, querido, ¿qué nos trajiste hoy?
14: Bueno, sobre inocentes y culpables, ¿no? Una historia jurídica y prejurídica. Pensando, ya sabemos,
1: ¿quién
14: se está pensando? En el señor Adorni, ¿no? El tema es el siguiente. Antes de la existencia de una dimensión jurídica desplegada, que la despliega muy profundamente el derecho romano, y hasta a partir del concepto este de que nadie es culpable hasta que se demuestre lo contrario, eso claro, proviene del derecho romano, lo desarrolla después Beccaria, gran jurista en los delitos y las penas, y otros. Pero antes, y también después, más allá del derecho, porque el mundo no se sometió al derecho, ni siquiera hoy, absolutamente, prevaleció lo que se llamaba la ordalía, de eso hemos hablado aquí alguna vez, que es el juicio de Dios. Por ejemplo, a las brujas se las arrojaba en agua hirviendo. Si flotaban, eran brujas, por lo tanto se las decapitaba o descuartizaba. Si no flotaban...
1: Era la que zafamos, ¿no?
14: Las recibía el destino y no eran brujas, no sé, eran vírgenes, pero eso era la ordalía. Es decir, una... Y así se jugaba, ¿no? Sí. Así se jugaba. Por ejemplo, hacían caminar sobre hierros arados, hirvientes, y si no te quemabas... eras culpable. Si te quemabas, eras inocente. Es decir, una cosa completamente irracional.
1: Sí.
14: ¿No? Que sin embargo determinaba la relación con una divinidad inquisitorial que determinaba entonces tu condición sin ningún tipo de racionalidad, y además era irrefutable.
1: No, era irrefutable y siempre era un castigo. De una u otra manera.
14: Claro. ¿Y quién te juzgaba? De pronto la comunidad, los rumores, ¿no? La maledicencia, como las brujas de Salem, ¿no? Ese fue aquel, ¿no? La cosa así sospechosa.
1: ¡Ay, qué horror!
14: ¿No? Fue ese y el otro, y así cayeron innumerables culpables que eran inocentes a lo largo de la historia. Y a la inversa, en el mundo contemporáneo, por ejemplo, O.J. Simpson, el famoso jugador de fútbol norteamericano, asesinó a su ex mujer y a un amigo de la misma, que tenía una relación platónica, amigable, llamada Goldman, el tipo, creo.
15: Sí.
14: ¿No? Y sin embargo fue absuelto. Hasta que después, mucho más tarde, fue sentenciado. Pero fue absuelto y circulaba como un héroe. Y el crimen había sido terrorífico, ¿no? Entonces.
1: Ahí aparece el fenómeno de la opinión pública.
14: Ah,
1: ¿no?
14: El fenómeno de opinión pública y los héroes, cuando la opinión pública no admite que sean villanos. Es héroe y será héroe. Y a la inversa, hay villanos que no perpetraron de pronto tal crimen. Yo recuerdo un caso en Chile, para citar uno, tengo innumerables, porque es el tema de la noticia deseada. Un senador que es un tipo siniestro. Pensemos en lo peor de lo peor. Se lo acusó de violación, ¿no? Y el tipo sufrió todas las consecuencias durante bastante tiempo, hasta que alguien dijo, el Parlamento en Chile funciona en Valparaíso. Y ese día, donde quien lo acusaba de violación, el tipo no había estado en el Parlamento en Valparaíso, pero mucho tiempo después, este dato fundamental, lo liquidó, lo lapidó la opinión pública, que es la lapidación.
1: Porque el tipo capaz que era un chorro...
14: Un chorro,
1: corrupto,
14: un estafador, claro, un siniestro,
1: pero
14: un
1: golpeador, no
14: probablemente. Pero a esa persona no la violó.
1: Claro.
14: Bueno, entonces es el gran tema, porque tenemos en las redes que es el juicio a priori de que le llega al juez ni siquiera una denuncia. Y ya está, y estás liquidado. Entonces, en rigor, es una especie de ordalía contemporánea también.
1: Sí, claro.
14: O a la inversa, la proclamación de inocencia cuando alguien es efectivamente culpable. Entonces, tomemos el caso de Adorni, que es la discusión entre el oficialismo y los que no son oficialistas, que unos lo sentencian y otros lo defienden, pero... En ambos casos, en muchos casos con fundamento, ¿no? Pero antes de la verificación, es decir, una a priori, porque este está con nosotros, este juega para nuestro lado, es inocente, o este juega en contra nuestro y es culpable. Sin embargo, en el caso, en este caso puntual, evidentemente todo el mundo es inocente hasta que se demuestra lo culpable, pero la ruptura del contrato moral es verificable. ¿Qué es la ruptura del contrato moral?
1: A ver.
14: La soberbia, la arrogancia, el agravio, ¿no? La risa altanera, cuando evidentemente tampoco está libre de pecado. No lo digo en sentido jurídico,
1: no.
14: En un sentido profundo, político.
1: Es que yo estoy convencido de esto que estás señalando vos. Adorni, antes que culpable por el delito, por
14: eso parece haber sido verificado, parece, claro.
1: Pareciera, pero hay una enorme mayoría de los argentinos que ya lo declaró culpable por todo eso que está señalando
14: pero,
1: vos.
14: Pero, claro, pero culpable de vanidad, culpable del pedestal, y culpable de finiquitar como literalmente, ponerle fin a toda conversación. Las conversaciones no concluyen porque así lo designe un funcionario. Y esta culpabilidad, digamos así, moral, sí podemos vivirla, sentirla y cobrarla moralmente, que tiene un costo político. Bueno, el costo político lo está pagando. Veremos si jurídicamente sabemos que debemos esperar, ¿no? Existe la prudencia y no existe la ordalía. Y desde las redes es muy sencillo, juzgar o exculpar, ¿no? Como si fueran el juicio de Dios, el juicio de la ordalía, el juicio inquisitorial. Es más difícil probarlo desde el punto de vista jurídico. Desde el punto de vista moral lo sentimos todos en la violación de la piel. Y eso ya está.
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0: 8 y media de la noche, cielo cubierto en Buenos Aires, 14 grados la temperatura. Causa vialidad. Casación rechazó un pedido de José López para reducir su pena. El exsecretario de Obras Públicas pidió descontar 4 meses de su condena por cursos que realizó en prisión. La justicia consideró que la capacitación no reúne los requisitos previstos por la ley penitenciaria. López, el de los bolsos con dólares en el convento de General Rodríguez, solicitó acceder al beneficio del denominado estímulo educativo porque había aprobado 2 cursos de marketing de 80 horas cada uno. La Cámara Federal de Casación Penal le dijo no y mantuvo la condena de 13 años de prisión. Volvió a amenazar a Irán con un ataque más fuerte. El presidente de Estados Unidos endureció su discurso tras una nueva escalada del conflicto con Teherán. Había señalado previamente que veía cercano un acuerdo con Irán. La tensión aumentó después del derribo de un helicóptero Apache estadounidense atribuido a fuerzas iraníes a 3 meses y 10 días del inicio de la guerra.
1: Así que veremos qué pasa. Ayer le dimos duro. Y hoy le vamos a dar duro de nuevo. Por si acaso no encienden la televisión. Y veremos qué pasa con el trato. Estuvimos muy cerca del acuerdo, pero siguen pegándonos, siguen tomándonos el pelo.
0: El cielo cubierto en la noche de Buenos Aires, 14 grados la temperatura, 76% la humedad.
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3: Bueno, vamos a meternos un poquitito en un caso policial y sus repercusiones políticas que son muy trascendentes. Y estoy hablando de el asesinato, del crimen de Agostina Vega, esta chica de 14 años. Bueno, un caso que conmovió a la opinión pública y que generó un gran revuelo, sobre todo en la provincia de Córdoba. Y vamos a hablar con el ministro de Vinculación y Gestión Institucional de la provincia de Córdoba, que se llama Miguel Siciliano, y tiene, la amabilidad de atendernos. Miguel, ¿qué tal? Buenas tardes, buenas noches ya.
4: Buenas noches, está todo un placer a vos, a todo el equipo y a la gente que nos está escuchando, un gusto.
3: Bueno, contanos, Miguel, ¿qué es lo que ha pasado? ¿Cuál es, a ver, el eco político de todo esto? Porque hemos escuchado a Luis Juez, por ejemplo, o a distintos actores de la política, Rodrigo de Loredo, que es, obviamente que son oposición en el gobierno de Córdoba, criticar muy fuertemente al gobierno. ¿Cuál es la posición de ustedes? ¿Cuál crees que es el resorte institucional que hubo con este caso?
4: Bueno, en primer lugar, por supuesto que siempre uno como padre, como miembro del gobierno, como ciudadano, lo que pasó nos estresó muchísimo. Fue un golpe muy duro, para todos los cordobeses. Uh-huh. Ahora, creo que politizar de la manera en que se ha politizado y ver cómo caranchos políticos han hecho política con la muerte de una piba de 14 años ha sido realmente terrible. Yo he visto circular a dirigentes políticos por medios nacionales, por radio. Yo no estoy hablando de los periodistas, porque el periodismo está bien que tenga que mostrar todo lo que pueda mostrar para que la gente conozca y vea todo y saque sus propias conclusiones. Ahora, dirigentes políticos hablando de un crimen que todavía no está esclarecido, deslindando responsabilidades, culpando al gobierno, de decir, mira, en el día de ayer, la familia que Agostina tenía, la familia partida en dos, una, por un lado la familia de su papá, sí, y por otro lado la familia de su mamá, que entre ellos tienen una mala relación. Y ambas partes, ambas familias coinciden en esto. Uh-huh. En pedirle a dirigentes políticos que dejen de hacer política con Agostina. Uh-huh. Que dejen de manchar su nombre, que dejen de usar su nombre para ganar un minuto más de cámara. Digo, creo que hay ciertos límites que la política de una vez por todas tiene que respetar. Tiene que dejar actuar a la justicia, tiene que dejar actuar a los fiscales, tiene que no entorpecer las investigaciones, tiene que no comunicar mal, tiene que no subirse una noticia como el crimen de una piba de 14 años para ver si le regalan un minuto más de cámara. Lo que ha hecho Juez, lo que ha hecho de Loredo durante todos estos tiempos, estos días, ha sido realmente, a mi modo de verlo, vergonzoso.
3: Luis Juez, perdón, Miguel, Luis Juez ha hablado de banda de mafiosos, de una provincia feudal, definiciones muy, pero muy fuertes contra el gobierno.
4: Mira, ¿sabes cuántas veces fue candidato a gobernador Luis Juez de la provincia de Córdoba? 3. Y las 3 veces la gente no lo eligió. A lo mejor en Buenos Aires no saben quién es Luis Juez. En Córdoba fue candidato 3 veces y el cordobés no lo votó. De Loredo fue candidato intendente 2 veces en nuestra ciudad, en la ciudad capital, y las 2 veces la gente no lo eligió. Esto no habla ni bien ni mal de ellos, pero te quiero decir, muchas veces en Buenos Aires hacen cosas que en Córdoba no. Mira, Toto, yo te doy un ejemplo. El año pasado el gobernador Gardora envió la legislatura cordobesa, envió una ley que duplicó los juzgados y las fiscalías especiales para dar batalla al narcotráfico, porque en Córdoba tenemos una fuerza policial antinarcotráfico, como en pocas provincias de Argentina, porque vos sabés que el narcotráfico es un delito que lo persigue el gobierno nacional.
3: Claro.
4: Federal, pero en Córdoba hicimos una fuerza especial para perseguir y ayudar al gobierno nacional. ¿Sabes cómo votó los legisladores provinciales, los diputados provinciales que responden a Juez de Loredo de la creación de fiscalías especiales para dar batalla al narcotráfico en Córdoba, otro en contra. Digo, esto no es un dato opinable, es un dato duro. ¿Sabes qué hizo? Este año hicimos comprar drones, justamente drones de primera tecnología en el mundo, para en casos como estos, como el de Luciana ayer, que le encontramos gracias a Dios en Isalva, o el caso de Agostina, que lamentablemente tuvo un desenlace tremendo.
5: Horrible,
4: por buscarla, sí. Por... Bien, vosotros no nos impidieron la compra de drones para que nuestra policía tenga altísima tecnología para llevar búsquedas como esta. Entonces, ¿yo qué te quiero decir? Le pidieron el jury al fiscal que está interviniendo en la causa. Sí, deja que el fiscal termine de investigar. Ya tiene 3 detenidos. Deja que termine la investigación. Yo creo de verdad que en temas tan difíciles, donde hay tanto dolor, donde hay familias partidas, donde hay una muerte, no se puede, no vale todo.
5: El fiscal, el fiscal tuvo una conferencia donde se mostró muy altanero. Yo no sé si eso no le ha jugado en contra, y creo que explica parte del enojo, por lo menos de algunos dirigentes o incluso en la prensa contra el fiscal. No sé qué opinión tenés, Miguel, al respecto.
4: Si me preguntás en lo personal, a mí la actitud del fiscal no fue la que me gustó como ciudadano. Yo lo vi también un poco serio, pero che, yo no juzgo a una persona por su modo. Yo creo que el fiscal lleva adelante bien su investigación. Y la verdad, que no estoy diciendo ni que lo está haciendo bien ni que lo está haciendo mal, porque caería en la misma irresponsabilidad. Ahora, Córdoba, te comento a vos y a la gente que nos está escuchando, Córdoba tiene un sistema que el gobierno nacional, a través de la justicia, está yendo a ese sistema que tiene Córdoba, que es, nosotros tenemos un modelo acusatorio a cargo del Ministerio Público Fiscal, de los fiscales.
5: Sí.
4: Los fiscales generan la investigación y acusan. Esperemos a que el fiscal lleve adelante la investigación. Esperemos a que concluya su investigación y luego tendremos los resortes jurídicos que decidirán si se hizo bien o se hizo mal. Ahora, vos no podés pedir el jury de un fiscal, como lo ha pedido Juárez de Loredo.
5: Sí.
4: Antes que este señor investigue. Yo le pregunto a la gente que nos está escuchando, ¿de verdad creen que cuando un político se pasea por programas de televisión pidiendo la renuncia de un fiscal que está en plena investigación y que ya lleva 3 detenidos, está pensando en esclarecer el crimen de Agostina o está pensando en ver si queda bien con la gente que lo está mirando en el rating?
6: Yo digo, che, no vale todo. Miguel, ¿cómo te va? Siquel Spilman te habla. ¿Cómo te va? Igualmente, Miguel. Voy a sacar de lado acá el tema de la provincia de Buenos Aires, porque esto claramente lo único que se encontró, el tema Barrelieri y su presunta militancia política, no era la provincia, sino con el municipio. ¿Pero no crees en todo caso que hubo un nexo político, aunque sea de los sindicatos, de las 72 organizaciones, o en los lugares donde concurría Barrelieri, el concejal peronista Ricardo Moreno, que es peronista histórico, fue menemista?
5: Provincia de Córdoba, no provincia de Buenos Aires.
6: Perdón, provincia de Buenos Aires. Provincia de Córdoba.
4: Te pido que me repitas si hubo qué, que justo se...
6: Preguntaba, Miguel, si por lo menos vos planteabas un poco el uso político que hacía parte de la oposición, pero yo te preguntaba un poco por los nexos políticos que tenía Barrelier, o que tiene,
5: con Barrelier, el asesino,
6: el principal,
5: ¿no?
6: Sí, el principal acusado, con un sector del sindicalismo, habrás visto, ¿no? Claro.
4: Es una pregunta excelente. Yo les hago una pregunta a usted y a la gente que nos está escuchando. Si Barrelier era empleado municipal, ¿qué? Si hubiera sido carnicero, abogado, camionero, médico, ¿hubiera tenido algo que ver con que sea un criminal? Porque mirá la locura en la que hemos caído. Esto es embarrar con política un asesinato. ¿Qué vinculación tiene en dónde trabajaba este, si es el culpable, este animal, con los chips? Si hubiera trabajado en una verdulería, ¿hubiera influido en el
5: hecho? Pero él ya había estado detenido un tiempo.
7: Claro, soy Miguel Buñaki, claro, estuvo detenido por, según tenemos entendido, vos nos corregirás, por un secuestro e intento de violación de otra persona, y fue liberado también por, supuestamente, así digámoslo así, pero por apoyo jurídico, político, fue liberado
4: días.
7: No puedo decir que no, ok.
4: ¿Y
7: por qué lo liberaron? Después de un intento de secuestro.
4: Separo las cosas. el municipio de Córdoba, donde esta persona era becaria,
7: sí,
4: falló en sus controles. De hecho, el intendente de Córdoba ya despidió a todo el personal de tránsito, okay, que tenía cargo donde trabajaba esta persona, porque falló en el control. Y el intendente de Córdoba, Daniel Passerini, reconoció que hay que modificar el sistema, y de hecho ya envió al Consejo Deliberante el proyecto para discutir el régimen de contrataciones municipales de empleados. Ahora, esto que el intendente reconoció que falló es una discusión. Otra discusión es por qué intentas vincular dónde trabajaba esta persona, que no digo ustedes, ¿no? ¿Por qué dirigentes de la oposición, con claramente intencionalidad política de meter al gobierno y a la política adentro de esta discusión, por qué intentan llevar el lugar de trabajo de esta persona con su condición de asesino? Tu condición de asesino no te la da el lugar donde trabajas, te la da que sos un asesino. No, te la da el hecho de ser verdulero, cañonero o abogado. Entonces ahí es donde yo digo, che, los dirigentes políticos, cuando hay una investigación judicial en curso, cuando hay un fiscal actuando, cuando tenemos tres detenidos, lo que tenemos que tener es prudencia, pero además respeto. Porque hay una familia que llora la muerte de una nieta, de una hija. Digo, por favor. Entonces, a mí me da realmente, a mí me ha dado vergüenza, bronca, enojo, estar tanto carancho político opinando.

0: ¿Tenías el clima político de Córdoba tan caliente?
1: A ver, sabía el tema que había pasado en la municipalidad y el lío que había habido con un sector del peronismo, pero a este nivel no, Tato. A ver, se ve que escaló, te diría, en la última semana, ¿no? Claro. Escaló con los pedidos de Yuri, bueno, con el enojo que tenía en la provincia, recién lo contaba el funcionario de Yarlora, con Luis Juez y con Rodrigo de Loredo, que son dos de los opositores más grandes. Ha escalado en estos últimos días mucho más fuerte de lo que ya veníamos mirando, ¿no?
0: Vamos a una pequeña tandita, estamos volviendo a casa, nos quedan unos minutos y todos más, así que no se escapen, ¿eh? No se escapen, que además hoy repetimos al negrito.
2: Pero opa, claro, ¿no? Después de lo que fue la canción de anoche.
0: Qué romántico que estuviste, ¿eh?
2: Ay, gracias por todos sus comentarios, ¿eh? De verdad, lo valoro y mucho.
0: Bueno, tranquilo, ¿eh? Ya vimos.
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3: Llegó la selección uruguaya a México y en el aeropuerto fue abordado el nada más y nada menos que el DT.
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4: Es extraño por qué pasó esto, no sé el contexto, pero ocurrió. Escuchemos.
5: Un mundial más, esta vez con Uruguay, ¿qué expectativa?
6: Bueno, mucha ilusión.
5: ¿Cómo ha trabajado en estos últimos días, sobre todo teniendo en cuenta a los futbolistas lesionados?
6: No, sin inconveniente.
5: ¿Cómo está Ronald después de lo que fue el viaje a Madrid?
6: Normal.
5: ¿Pero sirvió ese viaje express, ese tratamiento?
6: Veremos con el tiempo.
5: ¿Cómo ha trabajado también pensando en el debut con Arabia?
6: Bueno, tuvimos tiempo suficiente para preparar el partido.
5: ¿Ya tiene usted el 11 en la cabeza o se va a definir en estos días?
6: Lo voy a definir en estos días.
3: Qué mala onda que es. Una cosa, la chica le preguntaba todo bien, además, unas preguntas lógicas.
7: Y por suerte tenía como 20 preguntas preparadas porque.
4: Eso me pareció brillante porque no decayó nunca. Fueron 38 segundos.
7: Yo me voy llorando.
4: Claro.
3: Pobre, ella
4: siempre tenía un tema. Y además muy rápida porque no dudaba para preguntar.
3: Qué bárbaro. Claramente él no quiere dar nota, nunca quiso.
4: No.
3: En eso hay que decir que por lo menos fue siempre coherente.
4: Sí, yo sospecho que se ha encontrado y no ha querido ser
3: maleducado,
4: porque la verdad es, él no suele hacer esto, no lo hizo nunca.
3: Extraordinario momento. Bueno, gracias uruguayo, nos vamos con quién.
7: ¿Con quién?
8: Con el número uno, ¿con quién te vas a ir?
3: Nos vamos a ir con el negrito que ayer la rompió toda, ¿eh? Esto está dedicado al jurado de expertos, mirá lo que te digo.
8: Para vos, Cobani. A vos te hablo. Filósofo.
3: No, pero Miguel no tiene la culpa. Él simplemente trae la información.
9: ¿Cobani o filósofo? Tenés que decidir.
8: Cobani, entrégate. Junto a Luismi.
3: Hasta mañana.
8: Chao.

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3: Nueve de la noche, cielo cubierto en Buenos Aires, 14 grados la temperatura. El gobierno pidió a los empresarios no apostar a una devaluación. El viceministro de Economía aseguró que el peso será la moneda más fuerte del continente. Durante un evento organizado por la consultora Fitch, José Luis Daza afirmó que los empresarios no deberían apostar a una devaluación.
4: El tipo de cambio no se planchó, se normalizó. Hemos convergido a la volatilidad de los principales países de América Latina. Y lo que vemos por delante es una gran oferta de dólares. Entonces, a mí muchas veces me preguntan qué vas a hacer con respecto al dólar, por qué están pensando el dólar, etcétera, etcétera. Mi respuesta a los empresarios es, no apuesten a una devaluación para salvar su negocio si el negocio depende del tipo de cambio. Pero lo que yo sí les diría, no apuesten a eso, porque la oferta de dólares que hay hacia adelante en Argentina es muy fuerte, y lo más probable es que Argentina siga siendo o se va a convertir en una de las monedas más fuertes del continente.
3: Crece la tensión en Oriente Medio. Estados Unidos atacó otro buque petrolero en el Golfo de Omán tras una nueva ofensiva iraní. Según la versión del Comando Central, la embarcación violó el bloqueo impuesto a Irán. Teherán, en tanto, lanzó una ofensiva con misiles y drones contra bases de Estados Unidos en Bahrein, Kuwait y Jordania.
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3: Se indica para mañana jueves en Capital Federal una temperatura mínima estimada en 10 grados, la máxima en 17, lloviznas durante la madrugada, neblinas en la mañana con cielo algo nublado hacia la tarde. Cubierto en la noche de Buenos Aires, 14 grados la temperatura, 76% la humedad.
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